0: Barría y Diógenes Millar Sáez. Son las personas, los nombres de las personas fallecidas en Valdivia y de parte de la región. El tiempo, se lo damos a conocer de inmediato a esta hora. El termómetro marca por Valdivia una temperatura de 8 grados y la sensación térmica de tan solo 7. 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Siga en sintonía de Radio Austral, que en unos minutos ya comienza la mejor música del mundo. Que tenga una muy buena noche.
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5: 21 horas, 5 minutos.

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0: Muchas gracias.
1: Y continuamos a esta hora, cuando son las 21 horas con 10 minutos ya en Radio Austral, acompañándoles a todos ustedes con la mejor música del mundo. Le voy a recordar en nuestro número de WhatsApp, el +56 632 21 3601, +56 632 21 3601, para que podamos estar comunicados durante esta noche. Estaba revisando informaciones, fíjate, y ahora está pasando que 20 personas están siendo evacuadas desde el centro Conin, acá en Valdivia, por emanación de gas de origen desconocido en el recinto. La emergencia ocurre en Rubén Darío con Salvador Reyes. Son evacuados de manera preventiva 4 administrativos y 16 pediátricos. Así que esto... bomberos, entonces, en este momento debe estar trabajando en el centro Conin de Rubén Darío por esta emanación de gas de origen desconocido en el recinto, obviamente. Así que están evacuando, o ya fueron evacuados, me imagino, a esta hora, de manera preventiva, como le decía, 4 administrativos y 16 pediátricos. Información que entrega Informa al Minuto en las redes sociales. Esperemos que no sea complicado lo que está pasando por Conin. Vamos a estar atentos ahí para ver de qué se trata más adelante. Hola, estimado Canito. ¿Qué pasó, Carlitos? Hoy cumplo 50 primaveras. Saludos y gracias, Carlos. Mira, déjame conversar con Juanito a ver qué puede hacer. Carlos, en el WhatsApp. Así que nada, pues yo te aprovecho de saludar entonces, amigo mío. Feliz cumpleaños. Espero que lo hayas pasado y lo estés pasando súper bien durante esta jornada. Así que un abrazo te dejo también, amigo mío. Saludos para ti y feliz cumpleaños. Ay, saludos, amigo. Dice Sergio por acá. Hola, Sergito. ¿Cómo está todo? ¿Cómo va todo, amigo? Un abrazo para ti. Saludos. Gloria, que dice, buenas noches, don Juanito y don Canito. Escuchando la radio. No tengo antena para la tele, dice. Así, mejor es escuchar la radio. Glorita cambió su foto ahí del WhatsApp, ¿eh? ¿La viste? Échale un vistazo ahí nomás. Buena foto dejó ahí. Me gusta más esa foto que tienes ahora, Gloria. A esperar a que Juanito... Ay, Juanito está mirando, está tasando la foto. Un abrazo para ti, saludos. Me imagino que son sus hijas. Deben ser sus hijas que estaba con ella ya. Sí, son mis hijas. ¿Cuáles son los nombres de tus hijas, Gloria? Para saludarlas igual. Mientras aprovecho de saludar a Marcelo, que aparece por acá también. ¿Cómo estuvo el día? Bien, ahí estuvo, Marcelito. Bien movido en la mañana, en la tarde. Ahí un poquito más relajado, te voy a decir. Mirando el río y mirando las personas también. En eso estuve. Un abrazo para ti. Saludos, amigos. Se comunican con nosotros a través de nuestro WhatsApp, +56 632 21 3601. ¿Será Daniela su hija? ¿Daniela e Ingrid? Porque acá me escribió Daniel. No es Daniel. Daniela, ¿verdad? Daniela e Ingrid. Ahí están los nombres de tus hijas. Saludos para ellas y para ti también, Glorita. 21 horas con 14 minutos. Vamos a continuar nosotros con la música en Radio Austral. ¿El de cumpleaños? Ah, perfecto. Ya, pues para saludar entonces a nuestro amigo Carlitos, que hoy está de cumpleaños. Saludos. Y este tema es dedicado con cariño de parte de nosotros para ti.

0: ¿Qué bloque nos mandamos ahí? ¿Eh? ¿Qué mano a mano? Primero Queen y después el señor Carlos Salas. ¿Esa canción se llama, Juanito? Necesito de un buen rock.
1: Estoy esperando,
0: también le dicen así esa canción. ¿Eh? Bueno, Carlos Salas tiene unos temas que son, pero así, calados. Buenísimos, buenísimos. Y antes, por supuesto, escuchando al gran grupo Queen, con la inconfundible voz del señor Freddie Mercury, ¿eh? Quien lamentablemente falleció por causas del SIDA en el año 91. Buenos temas tuvimos ahí, ¿eh? ¿Qué les parecieron? ¿Eh? Maite, ¿qué tal? ¿Cómo estás? Hola, un saludo a mis regalones de la noche, Valdiviana, dice. ¡Qué linda música! ¿Le gusta la música que estamos tocando hoy día, Maite? ¡Qué bueno! Esa es la idea. Esa es la idea. Que toda la música que tocamos en la radio les guste a ustedes. ¿Eh? Abrazos para ti. Que estés muy bien y tengas una bonita noche. Buenas, dice Canito y Juanito por acá. La tía Elena. Saludos para usted, tía Elena. A la tía Elena le pasas la mano, se sube al tiro por el chorro, lo que escribe ahí. Un abrazo. Cuando esté de cumpleaños nos avisa, ¿vale? Saludos a tía Elena, que esté muy bien. Ay, ay, ay. Oye, vamos a seguir nosotros revisando noticias de lo que está pasando o lo que ha pasado en el transcurso de este día, que fue igual bastante noticioso, ¿eh? Porque estaba mirando por acá que integrantes de banda dedicada al avigeato, al robo de animales, fue formalizada y quedó en prisión preventiva. La unidad SAC ECO de la Fiscalía Regional de Los Ríos formalizó a un imputado por su participación en una estructura delictual dedicada a la sustracción, faenamiento, acopio y comercialización clandestina de carne de vacuno, porcino y ovino de origen ilícito. Los hechos investigados se desarrollaron entre marzo y septiembre de este año en las regiones de Los Ríos y también Los Lagos, incluyendo entregas de carne mediante la modalidad de delivery en las comunas de Río Bueno. Durante una diligencia de entrada y registro realizada esta jornada, funcionarios de la sección OS9 de Carabineros incautaron en el domicilio investigado 263 kilos de carne de distintas especies, además de maquinaria y elementos utilizados para su faenamiento y procesamiento, un camión, una camioneta, teléfonos celulares y casi 3 millones de pesos en dinero efectivo. En el mismo procedimiento, el imputado fue sorprendido además en posesión de un arma de fuego, municiones y una pistola a fogueo, sin contar con autorización legal para la tenencia de armas y municiones. Tras la formalización, el juzgado de garantía de Río Bueno decretó la prisión preventiva del imputado, considerando los antecedentes expuestos por la Fiscalía de Los Ríos y la necesidad de cautelar los fines del procedimiento. Un adolescente de 16 años, que también participó en estos hechos, será presentado mañana a audiencia de control de detención a las 11 horas ante el juzgado de garantía de Río Bueno. Tenga cuidado con eso, ¿eh? De repente puede llegar alguien por ahí y sabe que le vendo carne mucho más barata que en las carnicerías. Tenemos carne más barata, caserita, pero usted no sabe de dónde viene esa carne, cómo fue su faenamiento, como dice acá, porque cuando hacen estas cosas, los que realizan avigeato, tienen que actuar muy rápido y las condiciones de salud e higiene, como trabajan, no son de las más prolijas, les voy a decir. ¿Eh? Se ha dicho muchas veces, así que tenga cuidado y mejor que no compre de este tipo de carne porque no sabe en qué condiciones llega. ¿Mm? Es mejor para nuestra salud. 21 horas con 30 minutos. Vamos a continuar nosotros con la música. A esta hora, es la mejor música del mundo de Radio Austral.

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1: 21 horas, 35 minutos.
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0: 21:38, vamos a continuar a esta hora, por supuesto, acompañándoles desde CD97 Radio Austral, una emisora bien valdiviana. Por acá estamos, ¿eh? Le recuerdo nuestro número de WhatsApp, el +56 632 21 36 01, para que lo tengan ahí anotadito. Mira, le preguntamos a la tía Elena adelante que nos diga cuándo es su cumpleaños. No celebro mi cumpleaños, dice. No sé, tía Elena, una consulta. ¿Usted no es familia del Grinch? ¿No será familia lejana del Grinch? No, broma, no. Igual así como usted hace broma, nosotros igual le hacemos broma, ¿eh? Está cenando, dice, a esta hora con su esposo. Uy, nos va a escuchar. A propósito, no sé por qué me acordé. Denante estaba mirando mi teléfono y vi un titular, pero era un titular de otro país, parece, donde decía que un hombre, para apartarse de su esposa, asaltó un banco. Y para que lo se vaya a la cárcel y por mucho tiempo para estar aparte de su esposa. Y cuando llegó a la audiencia, el juez le dijo que tenía esto. ¿Cómo se dice cuando los dejan en su casa? ¿cómo se llama eso? Reclusión. No es reclusión nocturna, es como. Es que lo dejó en prisión preventiva, pero en su hogar. No podía salir de su hogar por mucho tiempo. Así que su plan se fue a las pailas, pues iba a estar en su casa todo el día encerrado junto con su señora. Así que no pudo. Me dio risa ese titular. No sé por qué me acordé ahora. Y de lo otro que me acordé y le quería comentar a todos ustedes, es una noticia que estaba revisando sobre un cantante mexicanote, güey, que cuando saluda dice, ¡gracias! ¡Gracias! ¿Sabe de quién se trata? Luis Miguel, por supuesto. ¿Saben qué? Salieron noticias de él cuando estuvo en el Festival de Viña. Se dijeron unas infidencias en relación a su visita por acá en nuestro país. ¿Le cuento? ¿Copuchemos un poco? Mira, el productor ejecutivo de televisión, Eduardo Fido Cabezas, él se le cayó el cassette. Contó detalles de lo que fue el proceso de negociación para el espectáculo de Luis Miguel en el Festival de Viña del Mar en el año 2012. Ahí estuvo Luis Miguel en Viña. Durante ese año, el cantante recibió la primera gaviota de platino de la historia del certamen, premio que, según relató Fido, habría sido una condición del mismo artista para dar el espectáculo en la Quinta Vergara. O sea, lo que está diciendo él es que Luis Miguel, antes de cantar, en las negociaciones dijo, bueno, güey, yo voy al Festival de Viña, canto con ustedes, pero la gaviota de oro es la que dan en el Festival de Viña. La gaviota de oro es muy poco para mí, güey. Tiene que ser una gaviota más exclusiva. Así que si pido una de platino, tienen que tenerme una de platino. Y tuvieron que hacer una gaviota de platino para él. Ah, se pasó. En el podcast ¿Por qué somos así? De YouTube, Cabezas explicó que fui a negociar a Estados Unidos con su agencia, que se llamaba William, con su agencia, sí, que se llamaba William Morris, una agencia muy, pero muy importante. Yo le compro a Luis Miguel, Juan Luis Guerra y Prince Royce. Le compré tres artistas, sostuvo el ejecutivo de Mega. Agregó que el Sol de México, que en ese entonces ya celebraba 30 años de carrera, tardó 2 meses en responder a la oferta. Y en algún minuto Luis Miguel dice que a él sí le gustaría, si se concreta, recibir un premio que no se haya recibido nunca en la Quinta Vergara. Un premio especial. Esa era una, parece una de sus condiciones de Luis Miguel. Frente a este requerimiento, el ex productor del festival comentó que decidieron inventar la gaviota de platino solo para él. Para ello, se contactó con la empresa Bronce Chile, quienes son los confeccionadores de los premios del evento. Me siento con Elías López, a quien le tengo mucho cariño, que es su dueño, y me siento con él y le digo, oye, ya mira esto. Y le hicimos la gaviota de platino a Luis Miguel, reveló. En el espacio, Cabezas también confirmó el rumor sobre una petición que habría hecho el cantante sobre que nadie lo mire a los ojos. Sí, dice él, es real, es verdad, expresó. O sea, Luis Miguel puso esas dos condiciones, aparte de quién sabe cuántas más puso, en relación a dónde estuvo, la comida, la bebida, todo eso. Los artistas son súper así, ¿eh? Súper así. Y que nadie lo mire a los ojos. Oh, se pasó para ser divo, con razón le dice Chupete Fierro, ahora entiendo. Bueno, que igual tiene algunas canciones que me gustan, pero estas condiciones así, cuando pasan con los artistas, no me parecen mucho. Ah, Loren, muchas gracias. Mira la Loren, ella nos da la palabra de lo que andaba buscando para el lo que le había pasado al amigo ese que lo dejaron con su mujer. Arresto domiciliario. También te llamó, te dijo lo mismo.
1: Pero un amigo.
0: Sí, sí. Ah, pero también. No lo había escuchado ese término, pero está bueno, está bueno. Muchas gracias, amiga Loren. Saludos para ti. Arresto, ay no, domiciliario nomás vamos a decir. Arresto domiciliario para Luis Miguel, igual por haber pedido esas condiciones en el Festival de Viña. Pero ya no importa, ya fue. Ya tiene su gaviota de platino, me imagino, entre un par de premios que debe tener Luis Miguel por ahí escondida, debe estar la gaviotita, debe estar lleno de premios. Lo vamos a escuchar a esta hora con una bonita canción también. Vamos a recordar a Luis Miguel. ¿La dedicamos, Juanito, no? ¿Dedicamos la canción a la tía Elena? Juanito dice que le dedica esta canción de Luis Miguel, tía Elena. ¿Cómo nos puede hablar, Juanito? Qué bueno.

Otro buen doblete te mandaste ahí, Juanito, ¿eh? Dos temas de Luis Miguel. El último es con Lucerito, Hablando de Ti, se llama. Buen. ¿Ah? Me gusta estar como eres, así se llama. Buen tema también. Más calladito, así, que no lo escuchen hablar. Estuvieron buenos esos temas. Esa, bueno, en lo personal voy a hablar. Esos son los temas que me gustan más de Luis Miguel cuando era adolescente. Tiene unos temas bien bonitos, así como el que tocamos primero. No me puedes dejar así. El Hablando de Ti con Lucerito. Esa época, para mí en lo personal, eran temas como...

0: Mira, me imagino que, no sé por qué se me ocurre que J-Lo es de las mismas.
1: Ricky también.
0: ¿Quién, perdón?
1: Ricky Martin.
0: También debe ser de aquellos, sí, sí. A ver, ¿qué pasó? ¿A quién defiende? Ah, ya, perfecto. Perfecto, muy bien. Mejor cuéntame, Gloria, ¿qué artista así como consideras que es demasiado divo? Hay uno acá en Chile que se cree divo, que no sé, para sus presentaciones no he escuchado nada, pero capaz que sea igual. ¿Cómo se llama este? Luis Jara, que en la televisión se ve bastante así como divo, debe ser también medio especial para solicitar los espacios donde va a estar él cuando hace sus presentaciones. Creo, no sé, pero me da toda esa impresión que es así. Bien, amigos, 21 horas con 53 minutos ya en Radio Austral. 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Para que lo tengan bien clarito. Y voy a aprovechar de saludar a nuestra amiga Digna, que está en sintonía de la radio, que quedó impresionada con el tema de Queen que tocamos delante, le encantó. Y también, hoy día como está de Santoral Sergio, los Chechos, te van a retar. Dinelli nos llamó de Nantes también, y por un poquito antes de las noticias, así que por eso no pude mandar tu saludo de Nantes, amiga Dinelli, pero me dice, como hoy día están de Santos los Sergios, ella quería recordar y saludar a Sergio Contreras, un amigo que fue control en Radio Austral, así que le dejaba muchos, pero muchos saluditos a nuestro amigo Sergio Contreras, nuestro ex colega, por decirlo de alguna forma. Así que si usted conoce algún Sergio, le puede mandar también saludos, no hay ningún problema. Antonio Aguilar, Javier Solís, Pepe Aguilar, esos son todos mexicanos los que nos nombra ahí la tía Elena. Los artistas, sí. Luis Miguel nunca me gustó. Mis compañeras de curso escuchaban a Luis Miguel y se colocaban a llorar, dice. A lo mejor por ahí viene el rechazo hacia Luis Miguel, tía Elena. Por eso, porque ¿cómo hacer tanto y cosas? A mí me pasa todo lo contrario. Yo dicen que es chupete fierro, que es así, que es asá Luis Miguel, pero en lo personal a mí no me cae mal él. No, como artista no me cae mal. ¿Y sabes por qué? Porque a mí me pasaba algo parecido que a ti, tía Elena, pero con mi hermana cuando éramos pequeños, ella, bueno, hasta los días de hoy todavía tiene póster de Luis Miguel pegado en su casa, creo, y siempre ha sido como su ídolo Luis Miguel. Así que, y como teníamos, cuando éramos chicos, teníamos dormitorio, dormíamos juntos en el mismo dormitorio, veía su pieza, su lado de su cama lleno de póster de Luis Miguel. Y cuando escuchaba música, sus cassettes eran de Luis Miguel. Así que por ahí me acuerdo, relaciono a Luis Miguel con mi hermana. Y por ahí le tengo cariño a Luis Miguel. Ay, ay, ay, ¿no? Vamos a seguir con la música, por supuesto, a esta hora, cuando ya restan solamente 4 minutos para que sean las 10 de la noche en Radio Austral.

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7: 22 horas, un minuto.

0: ¿Cuál es ese vehículo? Quiero verlo, espérate. Déjame. A ver, da una foto. Ah, ese. Oh, está bonito. ¿Sabes cuál es el BMW 320i, el auto? Lo estaba mirando en las fotos acá. Está muy bonito este BMW. ¿Y por qué estoy mirando este auto? Porque va a ser parte de la flota nueva de vehículos de carabineros. ¿Lo viste? Va a comprar 88... Ahí sí. Va a comprar 88 vehículos de esos dentro de todos los que va a comprar, que son aproximadamente 1000 vehículos nuevos. Se pasó, mira qué buena. Carabineros comprará más de 1000 vehículos, dice la información, incluyendo 88 BMW 320i y 12 Ford Ranger Raptor. Carabineros de Chile inicia una importante renovación en su flota con una inversión superior a los 44 mil millones de pesos, un poco más, ¿eh?, para adquirir más de 1000 vehículos. Una de las novedades que más llama la atención es la compra de 88 BMW 320i, destinados principalmente a las labores de intervención rápida, interceptación y persecución en autopistas. Los BMW cuentan con un motor turbo bencinero de 1,998 cc y 184 HP, caballos de fuerza, se pasó, asociados a una transmisión automática de 8 velocidades y tracción trasera. Según especificaciones internacionales del modelo, puede acelerar de 0 a 100 kilómetros en aproximadamente 7,4 segundos. He escuchado de vehículos que lo hacen más rápido todavía, 4 a 5 segundos, se pasan de 0 a 100. Bueno, pero esto igual es súper rápido, ¿eh? En 7 segundos y medio, llegar a 100 kilómetros y alcanzar hasta 235 kilómetros por hora. Su llegada está proyectada para diciembre de este año. Así que vamos a ver. Si no conoce cuál es el modelo y quiere saber, búsquelo por BMW 320i. Y ahí le va a aparecer el modelo de este autazo. Y es bonito, súper lindo. Wow. Está lindo. Y bien, por carabineros, que lleguen nomás vehículos nuevos, porque para este tipo de repente de persecuciones están especialmente diseñados, ¿sabes? Por lo veloces que son. Bonito, bonito. ¿Cómo se llamaba el otro modelo de auto que llegó? Que el que tenían los carabineros antes. Ay, se me fue el modelo. Los Ford, eran Ford. Sí, eran Ford, pero no me acuerdo el ¿alguien se acuerda cuál es el qué modelo es? El Ford, ¿no eran los Challenger? Sí, el Ford Challenger parece que es, el que tenía carabineros, el que fue uno de las últimas partidas de vehículos así que llegó como vehículos destacados de ellos, ¿ah? Ese parece que es. Me acuerdo que cuando llegaron esos vehículos, esas patrullas, le pasaron una a un amigo carabinero, quedó a su cargo una, y llegó, y ese día en la noche le chocó el tapabarro, el parachoque trasero. Le chocó el tapabarro, y me acuerdo que me llamó, hasta a mí me llamó, oye, Canito, ayúdame, por favor, hermano, ahí ya era su hermano. Hermano, ayúdame. ¿Qué te pasó? Le dije yo, ¿por qué me estás? ¿Sabes que necesito urgente un dato donde pueden reparar un parachoque de un auto? Y a esta hora eran como las 9:30, 10 de la noche. Sí, me dijo, y ahí me contó la historia. Me dijo, estaba estacionando la RP, la patrulla, la está estacionando, y le dieron una solera y se quebró y se rayó la pintura. Chuta. Así que me acordé, tengo un amigo ahí, pintor. Le dije, ya, yo te voy a mandar un número. A lo mejor él te puede ayudar porque es rápido y es buen trabajador. Así que ese le solucionó el problema. Pasó piola el primer día que llegó y pa, lo chocó. No, tía Elena, no es el que me estás diciendo tú. No es el Chevrolet Opala. No, pues son los otros, son los Ford. Espérate, déjame buscarlo acá. A ver, el Ford. Ahí está, a ver, espérate. ¿A dónde está? Oye, las gachas.
1: Me llamó un amigo de Santiago, pero otros ya están comprados y las motos también.
0: ¿Motos igual? Mira. Oye, gracias por el dato, ¿ah? Sí, me imagino que sí, debe estar todo comprado ya en proceso de colocarle los pintarlos de la forma institucional y todo aquello. ¿Motos también? Mira. ¿Cuál era el Ford? El Ford, aquí está. Ahí está. El Ford Mustang, sí, ese fue el uno de los últimos que llegó, que traía un parachoque grande adelante, una ¿cómo se llaman ese antigolpe? Es uno de una defensa. Ese, el Ford Mustang, que muchos ya han pasado a la vida civil. Allá donde estoy yo, han llegado como dos o tres.
1: Pero son muchos vehículos.
0: ¿Cuál? ¿Estos? Sí, eran muchos. Era demasiado. Es que pasa porque las camionetas no alcanzan la velocidad de los autos que de repente tienen que perseguir. Por eso tenían este tipo de vehículos. Y ahora el que llegó, ese es mucho más rápido que este. Así que yo creo que es por persecución que están buscando este tipo de autos que son más veloces, más rápidos. El Mustang es bonito, sí. Oye, cuando enciendes ese vehículo, te voy a decir, es tremendo, tremendo. ¿Qué pasó? En los 90, dice nuestra amiga Carmen por acá, recuerda que utilizaban el Toyota Tercel, sí. Y antes era el Opala, ¿te acuerdas del Opala, el auto de Carabineros? Ese también lo encontraba tan bonito. Que me gustaba, se veía imponente el Chevrolet Opala de los Carabineros. Buen auto era también ese. Muy, muy bueno. Tere, ¿qué tal? ¿Cómo estás? Hola, estimado amigo Canito y Juanito. Espero que sea una excelente noche laboral. Hoy muy agotadita, dice, a full. El trabajo de la mañana para después ir al desfile por acá. Y feliz porque salió todo muy bonito. Así estuve leyendo, Tere, por la costa. Literal, la corrí esta mañana. Y ver igual a mi nieto desfilando, qué emoción. ¿Qué edad tiene tu nieto, Tere? Si es chiquitito, es emocionante, me imagino. Así que qué bueno que salió todo bien por la costa. Felicitaciones por la organización que hicieron allá. Saludos para ti y ahora a descansar, me imagino. Y contenta con todo lo que pasaron hoy día con este desfile por la costa. A ver, quiero saber, antes de seguir con la música, 9 añitos. Y sí, me imagino que lo taparon en fotos. Para su desfile. ¿Será su primer desfile, yo creo? ¿No es su primer desfile? Ah, ya. Juanito me dice no, que no es su primer desfile. Pero de todas maneras, todos los años son distintos. Todos los años va evolucionando todo ahí en relación a los pequeños. Un abrazo para ti, Tere. Saludos. 22 horas con 14 minutos. Continuamos con la música a esta hora en Radio Austral.

0: ¿Has oído hablar de la sarcopenia? ¿Han oído ustedes hablar qué es la sarcopenia? Bueno, les cuento. La sarcopenia es la progresiva pérdida de músculo que comienza a presentarse alrededor de los 40 años. Empiezas a perder los músculos. Y según los expertos, se vuelve clínicamente relevante después de los 60. Eso es la sarcopenia, la pérdida de músculos con la edad. Sin embargo, dice por acá la información que acabo de encontrar, hay una manera de prevenirla y evitar llegar a la vejez sin fuerza. ¿Saben cuál es? La alimentación, obviamente. Esta condición ocurre naturalmente en el cuerpo humano. Álvaro Carrasco, académico de la Escuela de Nutrición y Dietética de la Universidad Andrés Bello, explica en un comunicado que incluso pasa sin dolor, sin síntomas evidentes y muchas veces sin que la persona lo note hasta que ya está avanzada. Y el problema es, me imagino, que si pierdes músculo, pierdes fuerza en tus piernas, en tus brazos, muy propensa a fracturas. Por ahí va la cosa, ¿eh? Con el paso de las décadas, las personas pueden perder entre un 8 y un 10% de su fuerza muscular cada 10 años, puntualiza el experto. De hecho, a los 80 años, muchas personas ya han perdido cerca del 30% de su masa muscular y hasta el 50% de su fuerza si no tomaron medidas preventivas a tiempo, señala. Además, en Chile, las cifras indican que 2 de cada 10 personas mayores de 60 años presentan sarcopenia y 4 de cada 10 en los 80 años. El experto apunta a factores como el sedentarismo, el bajo consumo de proteínas, los cambios hormonales del envejecimiento y enfermedades crónicas como la obesidad, la diabetes tipo 2 o la enfermedad renal, que aceleran el deterioro muscular. Carrasco explica que uno de los principales alimentos para prevenir la sarcopenia es la proteína, ya que la edad degrada la proteína muscular, por lo que hay que cuidar la cantidad de consumo diario. La Sociedad Europea de Nutrición y Clínica y Metabolismo recomienda entre 1 a 1,2 gramos de proteínas por kilogramo de peso corporal al día para adultos mayores sanos. Ahí hay una buena señal, ¿eh? Una buena escala. Entre 1 a 1,2 gramos de proteínas por kilogramo de peso corporal. Esa cifra, agrega el nutriólogo, sube entre 1,2 a 1,5 gramos en personas con desnutrición, riesgo de desnutrición o enfermedades agudas o crónicas. De acuerdo con el académico, la mejor fuente de proteínas es la de origen animal: huevos, carnes magras, pollo, pavo, pescado, mariscos y lácteos por su alto valor biológico. Por otro lado, las proteínas vegetales como las legumbres, frutos secos y semillas también aportan, pero para mejorar su calidad nutricional sugiere acompañarlas con cereales, como en este caso lentejas o arroz. Otros elementos claves son la vitamina D y la omega 3, que están presentes en pescados grasos como el salmón y el jurel o el atún. Del jurel nos olvidamos porque no se ve jurel por ninguna parte. Está como bien escaso. El error que suelen cometer los adultos mayores. Carrasco dice que los adultos mayores suelen cometer un error bastante común a la hora de alimentarse y es comer menos de lo necesario, debido a la disminución natural del apetito. El experto advierte que muchas personas mayores reducen sin darse cuenta el consumo de carnes, pescados, huevos, lácteos o legumbres. Esta tendencia puede ocurrir incluso porque en la vejez se presentan problemas de salud bucal, dificultades para masticar, prótesis mal ajustadas o una digestión más lenta. También está el factor de la actividad física. El nutriólogo señala que los ejercicios con mayor beneficios para preservar e incrementar la masa y la fuerza muscular, con aumentos de entre un 9 a un 15% en personas mayores, son los de fuerza y aeróbicos. Sin embargo, esto no compensa una alimentación deficiente, así como una buena alimentación no suple el ejercicio, o sea, tienen que ir de la mano los dos. Claro, el especialista recomienda combinar ambos para llegar a un buen equilibrio. O sea, carnes magras, pescado, frutos secos, y comer las cantidades que corresponde ahí para cuando, por ejemplo, los adultos mayores en su casa, no quiero comer más, usted tiene que decirle que tiene que comer para que se sienta bien más adelante todavía, ¿eh? Y hacer ejercicios de fuerza un poco y aeróbicos. Yo estoy tomando nota porque ya yo creo un par de añitos más voy a tener que empezar con eso yo también. Juanito igual está tomando nota ahí, lo veo. La dieta, ¿has escuchado hablar de la dieta primitiva? Se usaba, la leí una vez y se usó por mucho tiempo, no sé cómo estará ahora, pero los famosos en Estados Unidos estaban muy pegados con esa dieta, fíjate, que era comer carne, solamente carne y frutos secos, porque era una, como dice su nombre, la dieta cavernícola, era lo que consumían los primitivos. Comían carne y comían frutos secos, que era lo que existía en ese tiempo. Y siempre se escuchó que tenían un estado físico bastante bueno. Entonces de ahí se empezó a copiar esa dieta y comían solamente carne, sin, así me imagino, con un poquito de sal nada más, carne y frutos secos, y hacían bastante ejercicio. Y dicen que esa dieta hacía bastante bien para las personas. No sé qué habrá pasado con esa. Lo escuché que estaba como muy en boga hace unos años atrás. Pero ahora no la he escuchado nuevamente. Voy a buscar a ver qué pasa con esa dieta. La dieta cavernícola.
1: Yo siempre había escuchado la del lagarto, ¿no?
0: ¿Cuál habías escuchado tú? La dieta del lagarto. Sí. No sé cuál es esa. ¿Cuál es?
1: No lo puedo decir.
0: Te pasas, Juanito. Te pasas. Mira, habla y habla para puro echarme a perder mi nota ahí. La dieta de la lauchita, he escuchado yo también. ¿Sabes cuál es esa? Esa es la dieta. Ya, pero no, ya, pongámonos serios. Aparte de esa dieta, bueno, ahí estaba, para que tengan presente lo que deben hacer para conservar su masa muscular. Bueno, a lo mejor usted tiene otras dietas o otra forma de mantener la masa muscular. Ahí se lo dejo a criterio de cada uno de ustedes, ¿ah? ¿Qué pasó? La dieta del ratoncito, dice, no se escuchó. No, es que esa no es radial, por eso no se escuchó. Vamos a continuar con la música. 10 de la noche ya con 30 minutos en Radio Austral.

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3: 22 horas, 33 minutos.
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0: Vamos a continuar, 10 de la noche ya con 37 minutos y fíjate que nos vamos a ir con la siguiente noticia que tengo por acá hasta Argentina, ¿viste? Porque los argentinos rompieron un nuevo récord Guinness. ¿De qué se trata? Fíjate que hicieron el alfajor más grande del mundo. Usted dirá, a lo mejor hicieron un alfajor de unos 100 kilos... Y bueno, ponemos ahí música ad hoc con este tanguito. Esto se llama Por una cabeza. ¿Sabes dónde sale esta canción? En una película de Arnold Schwarzenegger. Mentiras verdaderas se llama esa película. Y ahí en Mentiras verdaderas sale esta, la baila de Schwarzenegger. ¿Perfume mujer igual sale? Ah, no, esa no la había escuchado. Bueno, es que esa película no la he visto. Pero en esa, la baila, baila tango Schwarzenegger en una misión. Ah, buena, ya. ¿En cuál película? Perfume de mujer. Ah, a lo mejor parece que sí. Puede ser, ¿ah? Puede ser. Bueno, pero volvamos al alfajor. Después vamos a las películas. Fíjate que Argentina es oficial porque batió el récord con este alfajor gigante. Usted pensará, ¿unos 100 kilos? No. ¿200 kilos? No. ¿300 kilos de alfajor? No, le voy a decir. Ya le cuento. Parecía una idea pasajera de un streamer, pero el sábado pasado se hizo realidad. Un equipo de reposteros concretó su sueño de preparar el alfajor más grande del mundo y hasta rompió el récord Guinness, que databa del año 2010. Mira, el alfajor más grande, si no me equivoco, el récord Guinness lo tenía uno uruguayo. ¿Y sabe cuánto había pesado ese? Había pesado 464 kilos, lo habían hecho los uruguayos, sí. Pero ahora los argentinos dijeron, no, viste, nosotros tenemos que hacer uno más grande. Y el alfajor que hicieron ellos pesó 3.112 kilos, más de 3 toneladas. Y fue presentado durante una edición de un evento de café que se celebró el fin de semana pasado en la explanada junto a la Facultad de Derecho de la Universidad de Buenos Aires. Aunque hubo muchas pruebas previas de la receta para lograr el mejor sabor, el mega alfajor final requirió de un trabajo de 100 kilos de miel. O sea, ocuparon para esto, mira, 100 kilos de miel, 800 kilos de harina, 400 de chocolate, 1.400 de dulce de leche y más de 7.500 huevos. Para ensamblar semejante mastodonte culinario, fueron necesarios 46 piezas que se encastraron hasta formar un megadisco relleno y cubierto con su pasta repostera. ¡Ay, oh, qué rico! Gracias a todos los que fueron a presenciar el récord y comer un poco de alfajor. Fueron parte de esto también, comentó el streamer, satisfecho tras esta proeza. Este récord no es solo mío, es de todos, desde los chefs que estuvieron a full y me mostraron todo el proceso que hicieron hasta ustedes, que siempre bancan todas estas locuras. Y algo de las ideas que yo doy. El streamer está hablando allá. Hasta ahora, el alfajor más grande del mundo había sido un aporte de Uruguay al Guinness World Record, pero esa golosina había pesado 464 kilos en el 2010, una sexta parte de este mastodonte de azúcar y dulce de leche que se repartió entre la alegre concurrencia. ¿Sabe cuántas porciones de esta golosina pudieron sacar de este alfajor gigante? 64 mil porciones y dieron. Oh, algunos se pudieron hasta repetir esto. Oh, me dieron ganas de comer chocolate ahora donde vi eso. Mira qué rico. Delicioso. Así que ahí está. Bueno, no tenemos nada que envidiar nosotros. Acá también tenemos récord en Chile. La longaniza más larga. ¿Qué otro récord tenemos nosotros? Algo con mariscos, parece que en el sur también se hizo una vez, que también estaban los récords Guinness, por lo que escuché. En Paillaco. La longaniza más grande. En Payago creo que también han hecho unos récords por ahí. En Payago. Pero también lo hacen en otra parte. En Chillán. También se hace en Chillán. No recuerdo otro récord Guinness o otro récord que tengamos en nuestro país de ese tipo de cosas. Las cosas más. En relación a como a comida, lo más espectacular. Pero si usted se acuerda de algo por ahí, nos puede contar también. Sí. ¡Ay, oh, qué rico se ve ese alfajor gigante! ¿Saben? Yo miro la foto y como que me gustaría tirarme así como un piquero en medio y empezaría a comer alfajor. ¿El sándwich de? Chorito. ¿Más grande? ¿Sándwich de chorito? Mira. ¿En Quillón?
1: ¿2350 metros?
0: ¡Oh! Si algo había escuchado por el sur en un récord así. Mira, se pasó. Qué rico. Me gustaría participar en esos récords Guinness cuando se trata de comida. Exacto, por la comida. Yo que soy hambriento. Y es raro hoy día que no tenga hambre todavía. Me estoy asustando porque ya son... ¿Qué hora son? Las 22 horas con 44 minutos y todavía no tengo hambre. Y yo a eso de las 7 de la tarde ya me comería lo que sea. Con el hambre. Cuando tengo hambre. Sí, ahí sí. Pero, no sé, algo me pasa ahora que, mira, donde vi este alfajor gigante, es como, y está hasta con un video ahí como lo están repartiendo entre todos los asistentes y le están dando un trozo súper grande. Oh, se pasó, qué rico. Con esto yo creo que me va a dar hambre. Si quiere ver este alfajor, le mando el link por el WhatsApp para que lo puedan ver ustedes y vean las dimensiones que tiene este alfajor de más de 3 toneladas. Gigante, gigante, se pasó. Vamos a continuar con la música. 22 horas con 44 minutos en Radio Austral.

Vamos a seguir a esta hora a través de Radio Austral. Fíjate que estaba mirando por acá que Valdivia desarrolló importante conversatorio sobre inclusión y neurodivergencia. A ver, el sábado 5 de septiembre se llevó a cabo en Valdivia un conversatorio inclusivo y de neurodivergencia.

en este conversatorio. Estuvo bastante interesante, parece. Fue la primera jornada que se hizo, así que me imagino que con la cantidad de público que tuvieron, pensarán muy pronto en realizar otra para seguir con estas charlas, estos conversatorios sobre inclusión y neurodivergencia. Está interesante. Hay muchas personas que les toca esto de las leyes del TEA, inclusión laboral. Interesante. 22:54. Continuamos nosotros con la música a esta hora en Radio Austral.

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2: 22:59.

Vamos a seguir a esta hora de la noche acompañándoles en Radio Austral. Oye, estaba revisando un video por acá donde una cámara de vigilancia en Valdivia captó el momento en que un sujeto lanzó una piedra hacia un vehículo en las afueras del cuerpo de bomberos de calle Camilo Enríquez. Por ahí se ve que discute, no sé, se ve como que discute, parece, con unas personas que van dentro de un auto. Y después toma una tremenda piedra y se la tira. Esto fue ahora en la tarde. La cámara marca las 18 horas con 3 minutos. Pero le manda un tremendo piedrazo a uno de los vidrios y de ahí sale corriendo. Y se bajan los del vehículo y lo empiezan a perseguir. Ay, ay, ay, no. Las cosas que pasan ahora. Y dejaron el vehículo botado ahí. Mira, salieron todos persiguiendo al tipo. Quién sabe en qué rencillas andaban. Ahí está, Informa al Minuto, tiene el video por si lo quieren ver. Vamos a continuar nosotros con la música en Radio Austral.

¿Qué le parece si revisamos el tiempo para mañana? Vamos a irnos a nuestra carta sinóptica a esta hora de la noche. Aquí está. Tenemos una temperatura de 6 grados, ¿eh? Sensación térmica igual 6 grados. Y el pronóstico dice que para mañana se espera niebla temprano y nublado por la tarde. Temperaturas de 4 y 13 grados, mínima y máxima. El día viernes, mayormente soleado, vuelve el sol a acompañarnos. La mínima será de 3 grados, la máxima de 15. Para el día sábado, mayormente soleado, 2 de mínima, máxima de 16. Y el domingo, 13 de septiembre, parcialmente nublado, con mínima de 4 grados y máxima de 17. El próximo lunes hasta el próximo martes alcanzo a ver por acá en mi carta sinóptica, parcialmente nublado, dice, ahí se ve nubes y sol, así que se calma la lluvia por estas semanas, ¿eh? Qué bueno que siga saliendo un poco el sol. Se lo contamos a esta hora desde CD97 Radio Austral, una emisora bien valdiviana.

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Vamos a continuar a esta hora de la noche, por supuesto, con esta bonita música seleccionada especialmente para todos ustedes, de parte de nosotros acá en Radio Austral, una emisora bien valdiviana.

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3: 23 horas, 29 minutos.
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Para quienes están trabajando a esta hora, un abrazo cordial, acompañándose, por supuesto, de la buena música que tenemos en Radio Austral. Así que para usted, amigo, para usted, mi amiga, que están en sintonía ahí en el turno, un abrazo tremendo. Que finalice todo sin novedad, por supuesto, y gracias por estar en sintonía. Un abrazo tremendo. Continuamos a esta hora con esta bonita música a través de CD 97 Radio Austral.

Y contento porque fíjate que entregan fondos para 23 proyectos de seguridad en Valdivia, para los diferentes barrios. Municipalidad de Valdivia repartió casi 50 millones de pesos entre diferentes, para diferentes barrios, mejor, para instalar cámaras, portones, mallas de seguridad, y los vecinos puedan estar más tranquilos, ¿eh? Así que interesante, bien por la municipalidad. Me gusta que se relacionen ahí con los barrios y realicen este tipo de actividades. Así que, y bien por los vecinos también, ¿eh? Así que felicitaciones para todos ustedes. Los saludamos cordialmente desde Radio Austral. Vamos a continuar con la música a esta hora. A ver, Juanito, sorpréndame.

Y llegamos al final de nuestro programa. Un gustazo estar con ustedes durante esta noche de día miércoles, miércoles 9 de septiembre. Abrazos para todos, que descansen, que tengan una buena noche para que el día de mañana, como digo yo, sea mucho mejor que el de hoy. ¿Eh? Saludos para todos ustedes, un abrazo tremendo y nos estaremos escuchando mañana en la tarde. ¡Chao!

Así hemos llegado al final de este programa. Nos reencontraremos mañana, después de la tercera edición del Informativo Austral y la mejor música del mundo en Radio Austral. Buenas noches.

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2: 6 de la madrugada, 28 minutos.

0: Señores pasajeros, cumplimos con informarle que hemos arribado a la estación de Temuco. Gracias por viajar con nosotros.
1: De la madrugada, 30 minutos.

0: 3 de la madrugada, 32 minutos.
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1: De la madrugada, 39 minutos.

0: 6 de la madrugada, 51 minutos.
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1: 7 de la mañana.
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3: El diésel, otros 89 pesos.
4: Cuatro heridos dejó una balacera anoche frente a una iglesia evangélica, esto en Colina, en Estación Central. Un ciudadano venezolano fue asesinado en las últimas horas. Hubo 13 disparos ahí.
3: Hasta mañana se amplió la detención del ex fiscal y abogado del clan Chen, Vinko Fodit, además de 3 funcionarios de investigaciones detenidos en una pesquisa por presuntos secuestros extorsivos.
4: Reforma al mercado de capitales. Gobierno propone un fondo para financiar la compra de 150 mil viviendas. Incluye un subsidio al ahorro para el PIB.
3: Ministro Quirós reconoce un momento complejo y el presidente habla de esperanza luego de las últimas proyecciones del Banco Central. El techo de crecimiento este año apenas

0: 0,75%.
1: Los embajadores no deben opinar sobre política interna, dice el canciller tras su reunión con el representante de la Casa Blanca, Santiago Yud. Retrocedió con la supuesta información de inteligencia sobre el estallido.
0: En el exterior, Trump promete $5,000 para cada estadounidense si los republicanos ganan la elección de medio tiempo. Nueva York alista conmemoración de los 25 años del atentado a las Torres Gemelas.
1: Y en el deporte, Zverev, Khachanov y Sabalenka avanzan en el US Open. Barcelona y el PSG golearon en la Champions. Milko Jokić, ovacionado en el Cabo Policán desde este mediodía, la Casa Alba llevará su nombre.
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12: Cooperativa, 7-6 minutos. 7-6 minutos.
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1: Mesa de Reporteros, de Reporteras, la primera de la mañana, la de las 7 en este jueves 10 de septiembre, Día Internacional de los Derechos Humanos, y que coincide en nuestro país con la víspera de un nuevo aniversario del 11, ¿no? El golpe de Estado de 1973. Mala nueva esta mañana con cambios en los lecheros de las bencineras. Suben los combustibles, el diésel casi 90 pesos por litro, parte de la realidad de esta mañana.
0: Una realidad que nos muestra además que en Santiago estamos con cielos nublados, como que vuelve el invierno, pero hay 8 grados con 2 décimas a esta hora, un 88% de humedad y esperamos una máxima de 18 nomás.
1: Estamos en invierno.
0: Tú te quieres convencer, pero ya estamos en septiembre. Meteorológicamente ya es primavera, aunque astronómicamente la primavera parta solo el 22 de septiembre, incluso después de la fiesta del 18.
1: Y con un horario que a ti no te gusta.
0: No, prefiero el otro. Mira, todavía está oscuro. Ya son las 7 minutos y está oscuro. Y los niños se están levantando a ver el colegio.
1: Puede que caiga un chubasco en la noche.
0: Además de chubascos en la noche, aquí en la capital, en la zona de O'Higgins, en Rancagua, también en Talca, en Chillán, también desde esta noche, lo mismo que en Concepción y en Temuco. El resto del día va a estar nublado nomás. En Valdivia empieza a llover en la tarde, en Puerto Montt ya está lloviendo, dice Meteorología.
1: Hablamos de relaciones exteriores, de política en la práctica, con lo que está pasando en torno a la figura del canciller, que ayer tuvo una cita breve a la larga con el embajador de Estados Unidos, y en los resultados hasta ahora decepcionante, porque al final el embajador no presentó mucho. Mariano Reyes, buen día.
7: Sí, ¿qué tal, Rodrigo? Muy buenos días. Vamos a hablar hoy sobre este nuevo flanco que se le abre a la Cancillería y cómo el embajador Brandon Jude de Estados Unidos en nuestro país matizó su tesis de que la izquierda habría estado detrás de la organización del estallido social. Él lo había dicho en una entrevista en televisión, dijo que tenía información de inteligencia, pero cuando fue al Ministerio de Relaciones Exteriores citado por la Cancillería, reconoce que en realidad no tenía ninguna información secreta, sino que más bien lo que se había recopilado del debate público en nuestro país. Una breve reunión ayer en el Ministerio de Relaciones Exteriores, se le recordó al embajador que no debe opinar de política interna, y todo esto fue además una oportunidad para que el canciller Francisco Pérez Mackenna se defendiera de todas las críticas que ha recibido, sobre todo desde el mundo diplomático. Todo eso lo vamos a contar más adelante.
0: Vamos a volver contigo en unos minutos, Mariano. Con Jorge Espinoza Cuellar estaremos viendo cómo avanza la agenda contra el crimen organizado y el terrorismo, con amplios respaldos en el Congreso. Todo lo que no está relacionado con la reforma constitucional y el establecimiento de un nuevo estado de excepción. En medio de eso, el gobierno trató de reabrir la discusión sobre el llamado lenguaje inclusivo. ¿Cómo? ¿Por qué? Nos va a estar contando Jorge en unos minutos.
1: Día jueves, día de cine. Viene más ratito Joel Poblete. Vamos a hablar de deporte también, por cierto, esta mañana con Ernesto Contreras.
0: Y vamos al tiro a las calles de Santiago. Tenemos nuevo contacto con Felipe Cofré para revisar ahora en detalle la información policial. Te escuchamos, Felipe.
14: Sí, pero nosotros nos trasladamos hasta acá, hasta el pasaje Pasco con Brujo de los Andes. Esto es en la comuna de Loprado, en donde se encuentra Carabineros, un amplio contingente policial en este lugar, luego de que Carabineros abatiera a una persona en este lugar. Todavía el contexto se está investigando, pero la información preliminar da cuenta de que en este sector se realizaban patrullajes preventivos. Se encontraba un grupo de personas, 5 sujetos, que al ver la presencia policial apuntaron con un arma a personal de Carabineros, que respondió logrando abatir a una de estas personas. El resto huye. En esa huida es que se desprenden de un bolso y de un arma. Este bolso aparentemente contenía drogas. Se logra la detención de 2 personas y los otros 2 integrantes de este grupo terminan huyendo. Es un procedimiento que se encuentra en desarrollo y que por instrucción del Ministerio Público ha sido instruido la Brigada de Homicidios, que se encargue precisamente de una de estas aristas del fallecimiento de esta persona. Es Carabineros que va a investigar respecto de la detención de estas 2 personas que portaban armas y drogas. Es un procedimiento en pleno desarrollo, todavía no ha entregado información oficial Carabineros. Se espera que ocurra pronto, esto previo a la llegada del personal de la Policía Civil, que tiene que realizar los peritajes pertinentes en ese lugar. Mientras tanto, cambiamos de tema, nos vamos a la comuna de Colina, en donde durante la noche se registró una balacera frente a un culto evangélico, en donde 2 personas que participaban de este culto en esta iglesia terminan heridas. Uno de ellos, el pastor de esta congregación. Todo se inicia cuando al exterior de esta iglesia llegan 2 personas. Al interior de un vehículo esperaban reunirse con otras personas con las que se habían coordinado a través de redes sociales por la venta de un teléfono celular. Se desconoce todavía el motivo, pero llegan 12 personas a este lugar a encontrarse con estas 2 víctimas que estaban fuertemente armadas, efectuaron disparos en contra de este vehículo, hieren a los ocupantes y también parte de estos disparos ingresan a esta iglesia evangélica, en donde también resulta una persona que se congregaba en este culto, y también el pastor que oficiaba precisamente esta reunión. Todas las personas fueron trasladadas a centros asistenciales. Afortunadamente, ninguno se encuentra en riesgo vital y hay peritajes peajes por parte del equipo contra el crimen organizado y homicidios del Ministerio Público para determinar la autoría de estos disparos y también el contexto en que se producen. Habló el fiscal Eduardo Pontigo del equipo ECO.
15: Iban a hacer la transacción de la venta, ¿cierto?, de un teléfono celular, instantes en los cuales llegan alrededor de 12 sujetos desconocidos, con los cuales iban a efectuar esta transacción. Estos imputados proceden a efectuar disparos en contra de estas dos víctimas. Y algunos de esos disparos, además, impactan, ¿cierto?, acá en un templo evangélico existente en el lugar. Lesiona también a dos personas que se encontraban en dicho lugar, tanto al pastor como a otra persona también que estaba en ese culto.
14: Y el equipo ECO es también quien investiga un homicidio en la comuna de Estación Central, en calle Obispo Francisco Javier Vázquez, en donde una persona de unos 30 años, extranjero, resulta acribillado por disparos que efectúan desconocidos. Todavía se investiga en qué circunstancias se genera este homicidio. Lo cierto es que, según información preliminar, aparentemente esta persona también se habría concertado en ese lugar para efectuar la venta de un vehículo en este caso, y es en ese contexto en que es atacada a disparos. Se efectuaron 8 impactos en ese lugar, 3 de ellos dan en el cuerpo de esta persona. Es asistido por vecinos, lo trasladan hasta la posta central y en el trayecto termina falleciendo producto de las mismas lesiones provocadas por esta arma de fuego. Investigaciones en desarrollo en Loprado, en Estación Central y también en la comuna de Colina.
0: Y volvemos contigo para conocer más antecedentes cuando sea necesario, Felipe Cofré. Gracias, buen día.
14: Buen día.
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3: Vamos con Mariano Reyes, hablamos de relaciones exteriores, la agenda del canciller, que va a ser interpelado a fin de mes, recordemos, y que ayer tuvo otro episodio con la reunión con el embajador norteamericano, que hoy día aparece en el Mercurio en una entrevista que dio ayer, pero antes de la reunión en Cancillería, estaba leyendo aquí la nota, en donde de nuevo opina de asuntos internos. Mariano Reyes.
4: Sí, tenía mucho en juego el canciller Francisco Pérez Mackenna en esta nueva controversia que le tocó enfrentar. Él ya mantenía muchos flancos abiertos en su cartera, pero en esta ocasión logró salir quizás con una evaluación un poco más positiva. Desde el mundo político consideraron que su respuesta fue rápida a las nuevas declaraciones del embajador Brandon Jude de Estados Unidos en nuestro país, y además el resultado también fue visto con buenos ojos, porque finalmente el diplomático terminó reconociendo, reculando en su tesis sobre el origen del estallido social, y confiesa que no contaba con antecedentes específicos ni información detallada de inteligencia que estuviera vinculando a la izquierda o a grupos de izquierda con el origen del estallido social. Una tesis que el embajador había expuesto tras lo que había comentado ya la subsecretaria para la diplomacia pública de Estados Unidos, Sarah Rogers, durante el foro de Madrid la semana pasada en nuestro país. El embajador aseguró en televisión, en CNN Chile, que la inteligencia norteamericana tenía antecedentes al respecto. Por eso, el Ministerio de Relaciones Exteriores citó al embajador a que entregue los antecedentes que se suponía que tenía, y en la previa, en la Cancillería decían, esta reunión puede durar 5 minutos o 2 horas, todo dependía de si realmente tenía información específica al respecto el embajador y lo que él le iba a comentar finalmente al canciller. La atención mediática era mucha porque, claro, se hablaba de inteligencia, se hablaba de grupos políticos militantes de la izquierda detrás de hechos de violencia, que es algo sensible para nuestro país, ¿no? Esto ocurrió hace menos de 7 años, hace 7 años específicamente. Finalmente, el embajador Brandon Jude confesó que no cuenta con información extra más allá de lo que se ha recogido del debate público en nuestro país. Él dijo, las fuentes que tenemos son sus políticos, sus académicos, sus policías. Pasemos a escucharlo.
5: I want to make very, very clear. The U.S. Embassy does not have.
6: Quiero dejar esto muy, muy claro. La embajada de Estados Unidos no tiene ninguna investigación ni tiene documentos en la embajada que hablen sobre el estallido de 2019. No enviamos investigadores a Chile para realizar una investigación y durante mi gestión nunca enviaremos investigadores a Chile para realizar una investigación sin haber sido invitados por el gobierno de Chile. La misma información que recibimos fue obtenida aquí a través de fuentes abiertas.
7: Y en la medida que se trató de fuentes abiertas las que se utilizaron, uno entiende que no es información que no conozcamos todos, ¿no? Hablando en inglés, el embajador Jude ayer, pese a que él habla perfectamente español. De hecho, vivió en Chile, claro, en La Ligua, durante un par de años.
3: Toma la decisión de dar las entrevistas que ha dado en inglés y de dar este punto de prensa también en inglés después de la reunión con el canciller, donde además le baja el perfil bastante a lo que había dicho, como que se dio cuenta del impacto que estaba teniendo con parlamentarios que estaban exigiendo investigaciones, incluso si es que había habido alguna indagatoria de inteligencia en suelo chileno, y él dice de inmediato que aquí no había una investigación, qué sé yo. Bueno, porque te decía, hay muchas, pero hasta ahora las investigaciones, en particular de la Fiscalía, no han probado mucho respecto de eso, o de una coordinación política detrás. Bueno, pero insisto, hay muchas sospechas. Otra cosa es que eso se pueda comprobar, Mario.
4: Yeah. Sí, exactamente. Bueno, el embajador habla perfectamente español, lo hemos escuchado hablar en español,
7: sí, claro.
4: Pero las veces que los colegas le han preguntado en español, él dice, entiendo perfectamente, pero prefiero responder en inglés, según lo que entendemos es para no caer en imprecisiones. Dice que para él es más cómodo hablar y poder explayarse, ¿no?, en inglés. Ahora, por eso se ha escuchado eso, pero claro.
7: Ahora, en la entrevista español. Con CNN caen imprecisiones hablando en inglés, imprecisiones tales que lo citan a la Cancillería y que tiene que echar pie atrás de alguna manera.
3: Este lío se metió en inglés, digo.
4: Claro, exactamente. Bueno, en el mundo político han subido el tono contra el embajador Brandon Jude. Por ejemplo, desde el oficialismo en Renovación Nacional decían que era muy complejo entregar este tipo de información de manera pública por los medios de comunicación y no de manera oficial, sobre todo con la poca claridad con la cual la estaba entregando el embajador Brandon Jude. El vicepresidente del Senado, Iván Moreira, militante de la UDI, él dijo que le parecía de extrema gravedad esta situación porque se habla de la seguridad interior del Estado de Chile, ¿no? Sobre todo lo que ocurrió en el estallido social y la tesis de que se buscaba derrotar, digamos, el gobierno del presidente Sebastián Piñera.
3: No, parecía tener una entidad mayor, pero al final terminó siendo, no sé, una frivolidad.
4: Claro, una opinión política quizás. En la oposición tomaron más carta en el asunto. De hecho, hay diputados de oposición, dos diputados del Partido Comunista, un diputado del Partido Socialista, que ingresaron una denuncia a la Fiscalía por ley de inteligencia para que se investigue un eventual paso de información reservada desde Estados Unidos al gobierno de Chile. Así que también eso va tomando esos ribetes, ¿no? Pero lo cierto es que quizás la respuesta rápida de la Cancillería le dio cierto aire al ministro Francisco Pérez Maquena, que ha recibido varias críticas estas últimas semanas por todos los flancos que hemos comentado los últimos días que mantiene abierto la Cancillería. Por ejemplo, del grupo de ex cancilleres, no encuentra mucho apoyo el canciller Francisco Pérez Maquena. El ex canciller Mariano Fernández, por ejemplo, lo ha catalogado de amateur, de un estilo más infantilismo en diplomacia y en varias ocasiones. Y uno de los argumentos es que el ex canciller Mariano Fernández no consideró muy positivo el hecho de que el canciller Francisco Pérez Maquena haya alardeado en su momento que Marco Rubio lo haya recibido por 50 minutos en Washington y no por 30 minutos como era lo frecuente en una reunión así. Días después de ese encuentro se anuncian los aranceles, así que ahí tuvo un paso en falso el canciller Francisco Pérez Maquena, que se lo están cobrando los ex cancilleres. También desde ese mundo resienten harto que no se les haya convocado últimamente. Recordemos que hay un consejo de ex cancilleres que está organizado por ley, ¿no?
3: Por ley.
4: Y solo fue al inicio de la gestión cuando el canciller cita justamente a los exministros de Relaciones Exteriores, pero fue justo en el momento en que el presidente José Antonio Kast le retira el apoyo a la expresidenta Bachelet para liderar la ONU. Así que los ánimos quizás en ese momento, en ese timing, no era el mejor.
3: Perdón, de hecho, en esa cita había un almuerzo programado y algunos se fueron. Ex canciller, o sea, estuvieron en la reunión, pero no se quedaron después al comistrajo, digamos, al divertimento, digamos, a la cosa más distendida, en señal, todo
7: de
3: indica,
7: molestia.
3: De molestia por el tema de Michelle Bachelet, donde parece ser que todo se derrumbó, digamos, o sea, y ahora también le están cobrando eso a Pérez Maquena.
4: De hecho, va a ser parte de la interpelación el 28 de septiembre en la Cámara. Y también ayer el ex canciller Juan Gabriel Valdés, en el primer café de cooperativa, dijo que hubo un error de hipótesis en la Cancillería. Esto de pensar de que porque había cierta sintonía política ideológica con el presidente Trump, con el presidente Milei, no iban a existir estos asuntos problemáticos que demandan gestiones de la Cancillería. Y que consideraba que el canciller Francisco Pérez Maquena estaba muy enfocado en lo comercial, ¿no?, atendiendo a su trayectoria, a su carrera, y ha dejado quizás de lado la geopolítica propiamente tal, que es lo que más está demandando el mundo global hoy por hoy. Ayer el ministro Pérez Maquena dio una declaración después de la reunión con el embajador Jude, respondió preguntas, dijo primero que el embajador no les entregó información, pero de todas maneras tampoco es que haya descartado la tesis del embajador, dijo que todavía están esperando que el embajador de Estados Unidos les entregue esa información para evaluar si es que se tienen que remitir a organismos correspondientes. También el canciller Pérez Maquena le recordó al embajador Brandon Jude que no debe opinar de política interna y también se defendió a las críticas de diseño, que estaría más enfocado en lo comercial que en la geopolítica. Y ahí él dice algo bien relevante, que el primer eje ha sido la seguridad y el segundo eje el crecimiento económico. Pasemos a escucharlo.
0: Nosotros hemos solicitado la información, no la tenemos disponible aún y tenemos que esperar que esta información se ponga a disposición nuestra para ponerla a disposición de los organismos competentes. Los embajadores de Israel no deben opinar sobre la política interna de los países que están. Eso lo hemos hecho, se lo hemos hecho saber al embajador Yad en varias oportunidades y hoy día fue exactamente es uno de los temas que tocamos. Los primeros logros de esta cancillería han sido precisamente en el ámbito de la seguridad. Obviamente que el segundo pilar es el del desarrollo económico, cosa que es extremadamente importante hoy día.
3: Ya, sí, digamos hecho, que justo... ya responde también al, o sea, no olvidar, a los intereses de un gobierno comandado por un personaje como Donald Trump, digamos. Entonces, se le ha dicho varias veces esto y hoy día vuelve a dar otra entrevista. Insisto, esto fue antes de la cita ayer con el canciller, pero de todas maneras opina y bastante de todo lo que está pasando en Chile.
7: De crimen organizado, del cable chino, de los aranceles y del 18 de octubre. Claro. Donde ya empieza a matizar. Sí. Esta entrevista es previa a la reunión, decías previa. Tú, y sin embargo aquí ya empieza a matizar lo que le había dicho a CNN.
3: Como que ahí ya se dio cuenta el paso en falso. Claro. Muy locuaz. Para nosotros, espectacular, digamos, para los noticioso. Medios de, para los medios de comunicación noticioso, pero para efectos
7: la relación bilateral.
3: De la relación bilateral, claro, sí, ese es el tema.
4: Claro, es algo complejo este factor Brandon Judd, este factor representante de Donald Trump en nuestro país, porque a la Cancillería lo pone quizá en una posición algo incómoda, porque claro, el canciller ha dicho que Estados Unidos es el principal socio estratégico de nuestro país, por ende no puede haber una animadversión tan explícita, digamos, con el embajador de Donald Trump en nuestro país. Y ya el embajador había hecho cruces bastante vistosos, ¿no?, con el gabinete del presidente José Antonio Kast. ¿Recuerdan ustedes cuando el ministro de Defensa, el ministro de Agricultura cuestionaron los aranceles, la política arancelaria de Estados Unidos? Ahí fue el embajador el que planteó la molestia y enfrentó públicamente a personeros del gabinete del presidente José Antonio Kast.
3: Y ahí empezaron las primeras recriminaciones en el oficialismo por los dichos de Barros. Ah, oiga, esto lo tiene que hacer Cancillería, ¿para qué opina de otros temas? Barros ha tenido después otro episodio, otras opiniones, y hoy día está enfrentado a la presidenta del Senado, nada menos.
4: Bueno, todo se va entrelazando, ¿no? Y respecto a el proceso de blindaje que está teniendo el canciller Francisco Pérez Mackenna, relacionado al grupo de ex cancilleres, igual se ha acercado a algunos personeros de ese círculo. Por ejemplo, el otro día estuvo reunido con el ex canciller Ignacio Walker en la Cancillería, justo cuando estaba toda esta controversia de todos los flancos abiertos. Entendemos nosotros que conversa harto con el ex canciller Roberto Ampuero, que hoy por hoy es embajador de Chile ante la ONU, con el ex presidente Eduardo Frei Ruiz Tagle, también tiene varias conversaciones el canciller Francisco Pérez Mackenna. Bueno, en fin. Hoy el presidente José Antonio Kast va a tener un par de reuniones en el Palacio de la Moneda durante la mañana, por ejemplo, con el presidente del Banco Interamericano de Desarrollo, y durante la tarde viaja a la región del Biobío, va a estar en la ceremonia inaugural del Mundial de Rally, y en la noche va a viajar a la región de Los Ríos, porque mañana tiene desplegado una agenda regional en Los Ríos, particularmente enfocado en Valdivia.
3: Sí, como dijo aquí el otro día, para él va a ser un día de trabajo mañana 11 de septiembre y lo va a tener con agenda en Valdivia y en otros lugares, en medio, claro, de la presión de sectores de oposición que le piden de alguna manera conmemorar lo de los 53 años del golpe. Vamos a ver si es que en La Moneda hay permiso para algún tipo de actividad, no sé si en la misa.
7: Que se podía dedicar la misa, claro, la misa diaria, porque hay misas diarias en La Moneda.
3: Me recordaban el otro día lo de los GAP, del grupo de amigos personales del presidente, que habitualmente hacen algo ahí en Morán de 80 o al interior incluso de los patios. No sé si este año estará autorizado. Eso, si se habrá conversado, ¿no? Digo, ya.
7: Mariano, volvemos contigo en cualquier minuto, siempre con más información. Muchas gracias.
4: Que estén bien, muy buen día. Chao.
7: Hacemos el diario de Cooperativa, acompañados por Colún.
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3: Es verdad que en este caso ha habido varias defensas corporativas y que creo yo, igual que el caballero, que la pareja no es dura. Si en algún destacamento, digamos, de la administración pública hubo gente que tuvo que salir por haber viajado estando con licencia médica de manera trucha, tramposa, corrupta, bueno, los jueces, ¿por qué no? Debería pasar lo mismo. Cree uno.
7: La Constitución exige al menos 11 votos entre los supremos para que se concrete la expulsión de un juez. Hay que ver cuál es la correlación de fuerzas que hay en el máximo tribunal. Lo vamos a ir sabiendo en estos días.
3: Pero si hay falta, bueno. En medio de la agenda contra el crimen organizado y el terrorismo, que avanza con amplio respaldo en el Congreso, más allá de la reforma constitucional, que está media congelada. Ayer avanzó lo de la ampliación de la fragancia, punto ahí para el ministro Rabat, de Justicia. El gobierno, fíjense, intentó, dice aquí, reabrir la discusión sobre el llamado lenguaje inclusivo. ¿Qué pasó? El informe de Jorge Espinosa Cuello.
13: Sin diferencias políticas y con respaldo unánime, fue despachada del Congreso la primera ley de la agenda contra el crimen organizado y el terrorismo. Es la que amplía el plazo para la hipótesis de flagrancia en la persecución policial. Si bien la mantiene en 12 horas para detenciones que puedan hacer particulares, la aumenta a 24 horas para carabineros y la PDI y la establece en 48 horas para la policía marítima. El fiscal nacional Ángel Valencia y el ministro de Justicia Fernando Rabat explicaron la importancia de haber legislado al respecto.
14: Esas 24 horas son especialmente claves cuando se trata de delitos de alta connotación social y de menor complejidad. Estoy pensando en los robos, en los portonazos, en los abordazos. La policía necesita tener mayores facultades de actuación autónoma. No puede ser que nuestro código le exija estar pidiendo una autorización al fiscal para la realización de un conjunto de diligencias que son casi obvias y que no nos llegue la información a la fiscalía cuando ya los bienes fueron vendidos en una feria libre o se encuentran en el extranjero.
15: También le permite a las policías requerir a los dueños o encargados de sistemas de televigilancia y a los testigos en los casos de flagrancia la entrega voluntaria de los registros audiovisuales o de otro tipo, captados por aquellos cuando fueren útiles para la detención, el esclarecimiento de los hechos y la determinación de sus responsables. Se trata de dos medidas que son relevantes para el éxito de una investigación.
13: Ese respaldo unánime a un cambio técnico se desdibuja o se pierde en otros proyectos que tienen un componente más bien político. La Comisión de Seguridad de la Cámara Baja despachó la ley antibarricadas 2.0 que pretende penalizar la interrupción del tránsito, incluyendo el servicio del metro. Allí hubo notorias diferencias, como la explicada por la diputada Frente Amplista Tatiana Urrutia.
16: El gobierno y el oficialismo se han negado a dejar las manifestaciones pacíficas fuera del castigo. Esto devela que el gobierno hoy día, bajo la denominada ACOT, mete proyectos para buscar otras cosas. El gobierno quiere restringir el derecho a manifestarse.
13: También la Sala del Senado despachó a su segundo trámite la ley que moderniza el sistema de incentivos a carabineros y extiende la carrera a los futuros integrantes de la institución. Si bien la idea matriz tuvo un amplio respaldo, el gobierno también incluyó un artículo para suprimir las alusiones a ministros y ministras, subsecretarios y subsecretarias y reemplazarlas solo por el sustantivo masculino, lo que irritó a las senadoras Claudia Pascual, del Partido Comunista, y Beatriz Sánchez, del Frente Amplio.
17: Yo lamento mucho que haya propuesto cambiar un lenguaje inclusivo, primero que no le hace daño a nada, ni a nadie. Y además que hace mucho tiempo que ya se están haciendo así las leyes para los servicios y los ministerios.
18: ¿Tiene alguna relación con masculinizar a carabineros? Sería un error, ya que en la región del Maule, por ejemplo, la jefa es una generala. Es más, nos acompaña la subsecretaria de Seguridad, que de aprobarse esto, desaparece como subsecretaria porque se le empezará a decir subsecretario.
13: La norma con que el gobierno pretendía revertir el lenguaje inclusivo finalmente fue rechazada, pues desde el oficialismo, las senadoras Paulina Núñez y María José Gatica de RN, más el UDI Iván Moreira, también votaron en contra.
3: Vas a comentar el lenguaje inclusivo hoy día.
7: Absolutamente.
3: Seguramente. Oye, no, entiendo que no hubo nunca una orden para que esto fuera así, sino no. Más bien se fue instalando.
7: Y por lo tanto prohibirlo aparece extraño.
3: Se parece extraño, sí. Otra cosa ir más allá y poner, no sé, ellos, les y esas cosas, digamos.
7: Lo que no está aceptado por la RAE.
3: Pero claro, pero ellos, ellas.
7: Parece como ya, parte de la lógica y que día, está ya incorporado en nuestras cabezas.
3: Bueno, se rechazó.
7: Tanto así que hubo dos senadoras, como decía Jorge, del oficialismo, la senadora Núñez y la senadora
3: Moreira. Y Moreira.
7: Que votaron en contra de esta iniciativa del gobierno.
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6: 7:41 a.m.
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10: Bueno, madrecita, esos, gracias a la Dios, hermana mía, Indiecito tener la conocimiento, la poder y poder ayudar a personitas. Bueno, hermana mía, regáleme fecha de la nacimiento.
12: Yo quiero saber por mi hijo.
10: Regáleme fecha de nacimiento de su hija entonces.
12: ¿De mi hijo?
10: De su hijo, eso.
12: Es el 13 de noviembre de 1969.
10: 13 de la noviembre del año
12: 1969.
10: La 69. Virgen Santísima. Veo últimamente a su hijo con bastantes problemas, con bastantes dificultades. Veo que esta personita tiene una pareja, ¿cierta?
12: No, terminaron.
10: Pero por algo se lo estás diciendo, porque haber tenido una pareja. ¿Me entender?
12: Sí.
10: Porque aquí se ve hermana civilizada, por eso que últimamente su hijo no está para nada bien. ¿Me entender?
12: Sí.
10: Lo veo como depresivo, como angustiado. Empezaron la problema, empezó la dificultad en esta relación, y como haber un distanciamiento, haber un alejamiento. A este hombre, hermana civilizada, lo veo últimamente como que últimamente él anda como la depresivo, como la angustiado. Le voy a ser sincero y honesto, hermana mía. De un momento a otro esta relación se empezó a decaer. ¿Me entender?
12: Sí.
10: ¿Me entenderá?
12: Sí.
10: Pero lo que vamos a hacer, hermana civilizada, porque le voy a ser sincero y honesto, porque veo que su hijo todavía siente algo por esa persona. ¿Me entender?
12: Sí, sí, le entiendo.
10: Todavía, hermana civilizada, este hombrecito, lo veo como que últimamente no anda muy bien, madrecita. Aparte que últimamente el dinero que agarra él no le rinde, no le luce. ¿Me entender?
12: Sí, claro.
10: Es un hombre que trata de salir adelante, que trata de surgir, pero todo se le ha venido al piso, todo se le ha venido al suelo.
12: Sí.
10: ¿Me entenderá?
12: Sí, sí, lo entiendo.
10: Y aquí en esta la momento, hermana civilizada, lo que veo en esta momento, y le voy a ser sincero y honesto, aquí hubieron personas que se metieron, hermana civilizada, en esta relación.
12: Ya.
10: ¿Usted lo sabía?
12: Sí.
10: ¿Y cómo lo sabía usted?
12: Por el comportamiento de la polola.
10: Porque de un momento empezó a distanciarse esa mujer. De un momento, hermana civilizada, todo se empezó a destruir. Porque anteriormente, hermana civilizada, se llevaban bien. Pero de un momento a otro esta mujer empezó a distanciarse, empezó a alejarse. Incluso le voy a ser sincero y honesto. Habían veces que esta mujer, hermana civilizada, que tenía la relación íntima y esta mujer como que no sentía nada.
12: Ya.
10: ¿Me entenderá?
12: Sí, sí, lo entiendo.
10: Aquí lo estaré viendo. Lo que va a hacer usted va a tener que venir a la Maloja. ¿Me entender?
12: Sí, sí, lo entiendo.
10: Me va a traer la fotografía de su hijo, si es que su hijo no quiere venir personalmente.
12: Ya.
10: Se va a venir con él personalmente y lo va a traer a nuestra Maloja porque nosotros le vamos a ayudar, le vamos a dar una energización a él.
12: Ya.
10: ¿Buena?
12: Bueno.
10: ¿Bueno, madrecita?
12: Le voy a consultar por mi otra hija.
10: Tráigame la fotografía también.
12: Ay, no me puede dar algo hoy.
10: Lo que pasa, madrecita, que hay más personitas a la cachuaca que también quieren hablar con Indiecita.
12: Ah, ya.
10: Ya, y ya queda poquita tiempo.
12: Ya.
10: ¿Bueno?
12: Ya.
10: La espero, Malojita.
12: Ya.
10: ¿Bueno, madrecita?
12: Bueno.
10: Que Dios bendecirá.
12: Igualmente.
10: Hasta pronta.
12: Hasta pronta.
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7: Estamos aquí en Malojita de Indiecito, donde muchas personas llegan a visitarnos. Estamos aquí en La Punta Arenas con una paciente que nos quiere dar el testimonio de agradecimiento. Hermana mía, muy buen día.
13: Buen día, Indiecito.
7: Hermana mía, cuéntele usted a todas las personas cómo venía usted antes de haber llegado acá donde Indiecito. ¿Cómo se sentía usted? ¿Qué sentía en su cuerpo?
13: Bueno, yo en primer lugar me sentía, se me caía mucho el pelo, estaba con dolor de cuerpo, no descansaba bien, eso, sentía eso, es como esos síntomas.
7: Y usted, después de que visitó al Indiecito, cuando usted visitó acá la consultita aquí en Punta Arenas, Indiecito, usted cuando la vio, ¿le dijo la verdad o le dijo mentiras?
13: No, yo me sorprendí porque me dijo la verdad, así que empecé a hacer lo que el Indiecito me dijo y hasta el momento estoy agradecida del Indiecito porque me he sentido súper bien en el trabajo, en relaciones con mis familiares, compañeros, todo. Así que el Indiecito, vengan a ver al Indiecito porque el Indiecito, la verdad que yo ahora creo.
7: Usted, como usted lo dice en estos momentos, usted antes era un poquito escéptica en estas cosas.
13: Sí, la verdad que yo no creía en esto, pero ahora le aseguro que venir a ver al Indiecito es 100% verdad. Así que vengan a verlo porque se van a sentir bien y el Indiecito no dice verdad, no mentiras, verdad.
7: Madrecita, usted también cuando nosotros la vimos, a usted se le habló de una carga negativa, de una fuerza negativa, de un daño. ¿Usted vio eso, cierto?
13: Sí, correcto, sí lo vi. Y la verdad que me sorprendí. Así que yo antes tenía unos síntomas, como le digo, que me dolía el cuerpo, no me daba ganas de ir a trabajar. Mis relaciones con mis compañeros de trabajo o familiares no andaban bien y ahora me siento súper bien gracias al Indiecito porque ando activa, mis relaciones andan bien en el trabajo, familiares, todo súper bien.
7: Madrecita, ¿qué le diría usted a todas esas personas que muchas veces no creen en estas cosas o no buscan la ayuda necesaria?
13: O que vengan a ver al Indiecito, que ojalá tengan la oportunidad de conocerlo y vengan a visitarlo.
7: Madrecita, muchas gracias por su mensaje. Para que esta testimonia sea real y sincera, deme su nombre.
13: Mi nombre es Juana Pérez.
7: Madrecita, gracias por su mensaje y que Dios la bendiga.
13: Muchas gracias y para los oyentes que me están escuchando, que vengan a ver al Indiecito porque lo que él dice es verdad.
7: Testimonia real acá con Indiecito, Túpac Nahual, acá en Punta Arenas. Que Dios la bendiga.
13: Gracias.
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16: 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Chilenismos. Cortar las winchas. Expresión popular utilizada por todo tipo de personas y que se descifra como la que alguien tiene muchísimo deseo de hacer algo.

0: Los jinetes deben hacer grandes esfuerzos para sujetarlos. Fue en esa oportunidad cuando se empezó a decir que los caballos estaban que cortaban las guinchas al partir. 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
1: ¿Qué tal? Buenos días. Son las 8 de la mañana con exactamente un minuto. Bienvenido a esta jornada del jueves 10 de septiembre 2026. ¿Cómo estás, Miguel Ángel? Está bien, Miguel Ángel, dice. Como corresponde, día jueves ya, con olorcito a feriado, ya, a fin de semana. ¿Ya? Hay varias alteraciones en el centro de Valdivia, producto de que el día de hoy es el desfile estudiantil. Entonces hay algunos sectores que están con malla papal. Frente a los estudios en la radio Chal aquí, malla papal en Caupolicán con Janequeo. ¿Ya? Así que eso está pasando aquí en Valdivia, en el centro de la ciudad, ¿ya? Para que se vengan con paciencia, no se enojen, respiren profundo, hagan unas afecciones de pierna, algo así, y sin mayores inconvenientes realizando su actividad, ¿vale? Para que no se alteren, chicos, chicas, que están en la sintonía. 8 de la mañana con 2 minutos en la radio Austral. Asciende libre a domicilio entre regiones, incautan 266 kilos de carne, acusado de vigeato el individuo. Oye. ¿No te llegó nada por allá? No, a mí tampoco. Se pasaron. Gobierno regional lanza histórico programa para incorporar 39 buses eléctricos en Valdivia. Ya tenemos, pero más. Valdivia desarrolló un importante conversatorio sobre inclusión y neurodivergencia. Ya, y vamos a ir ampliando noticias, ¿vale?

0: Vamos ahora con el diario Austral, Región de los Ríos. Cierre de históricos locales comerciales impacta la economía de la capital regional. Década de trabajo, Calzado Savi, Minicentro, Koch, Autoequipos son tres solamente de los recintos tradicionales que cesan actividades. Dirigentes gremiales y Seremi analizan las razones y las opciones de apoyo de emprendedores valdivianos. Está complicada la cosa. Muy complicada. Y va a seguir malito, ¿no? Ese es el problema. Festival del Chocolate reunió 4 millones para la Fundación Oncosur. Diputados regionales divididos frente a la interpelación a ministro. Pesar por el fallecimiento de destacado artista local Patricio Contreras, escultor, pintor, gestor cultural, muy joven, falleció a los 62 años. Sinfónica de Panguipulli prepara gran concierto por sus 20 años. Gimnastas representarán a Chile en torneo sudamericano. Ignacia Calfuquir, Emilia Becerra. A los papitos ahí. Voy a ponerle entusiasmo nomás. Los papitos, los abuelitos, los tíos, toda la familia. Porque de repente te salen con ese broche de oro. Los felicitamos. Clasificó al sudamericano. No, no, no. La estadía, el pasaje lo paga usted. ¿No te dan ni uno a veces? Eso es cortarle un sueño a un niño o una niña. Eso es. Y a los niños no se les debe hacer eso. Hay que apoyarlos para que salgan y avancen en la vida. Vamos al sitio web de la radio Sago de Osorno. A ver, ¿qué tenemos? 5 ampones disparan afuera de Cefán en San Pablo. Fondo Toesca acuerda compra para el control total de Suralis. ¡Oh! Eso sí que es una noticia impacto. A ver. Hay una empresa canadiense. Va a firmar un acuerdo de compra. Compra-venta para traspasar su participación mayoritaria, dice. Mira. Surali era lo que antiguamente era Esal. ¿Ya? Hoy se llama Suralis. Ok. Las 8 de la mañana con 7 minutos. Vamos a estar atentos al tema porque vamos a ver en qué condiciones se da toda esa negociación. Vámonos al sitio web de la radio Chiloé de Castro. Castro evalúa colaboración con Techo Chile para abordar necesidades habitacionales. Se querellan por conexión eléctrica irregular en multicancha Alerce. Descarga lesionó a adolescente. La Tercera online. Reforma al mercado de capitales como opera Fonavi. El fondo con el que el gobierno espera otorgar financiamiento a 150.000 viviendas en 4 años. La Cuarta. La Cuarta tiene varias cosas, ¿no? Se confirma la fuerte alza en el precio de los combustibles, bencina y diésel van a sufrir importante aumento. La ENAP reportó tercera alza consecutiva que regirá a partir de hoy jueves. No, el... Es complicado este tema, El nuevo aumento consecutivo confirma el complejo panorama para el bolsillo de todos los chilenos, desde el polemizado bencinazo de marzo. Esa vez la gasolina subieron casi 400 pesos y el diésel 580. De acuerdo con el informe semanal de precios del ENAP, hoy jueves la bencina de 93 octanos subirá 35 pesos, lo mismo la de 97, y el diésel subirá 89 pesos por litro. Afírmate que no sé si vamos a llegar hasta fin de mes con esto. Caramba. Es un golpe duro, ¿eh? Muy duro. Las 8 de la mañana con 9 minutos, el Mercurio. Reforma de capitales busca facilitar el acceso a la vivienda, incluirá un bono estatal para el PIE y un fondo para bajar las tasas hipotecarias. La última noticia, Mirko Josic, he vuelto al lugar donde fui feliz. El histórico entrenador de Colo-Colo tuvo un emotivo reencuentro con sus campeones de la Libertadores 91 y 4.000 hinchas en el Teatro Caupolicán. Estaba feliz, Mirko. Muy feliz. ¡Oh! Voceo homenajeó a Pinilla. Publicó un video con el audio de su versión de Si tú no vuelves. Presentación del exfutbolista en fiebre de canto llegó muy lejos, Que Pinilla estaba cantando, no se sabía la canción, la cantó con el celular. Ya voy a tener que ver el video después para explicárselo de una u otra forma. Muy bien. Ay, ay, ay. De ello, vamos ahora con la segunda. Chile planteó de que a acuerdo en cooperación tributaria de la ONU podría limitar su soberanía. Ante interpelaciones, Pérez Maquena defendió su gestión y anticipó que responderá custodiando confidencialidad propia de su cargo. Diario electrónico EMOL, 8:10 de la mañana, en la Austral. No es solo el australiano Jetson López, las otras sorpresas que traería la nómina de La Roja. El técnico anunciará la lista de convocados para los duelos ante Canadá, Estados Unidos y México. Picante cruce entre el argentino De Paul y Lewandowski, que se viralizó. Fue 1-1 entre Chicago Fire y el Inter Miami. ¿Y quién soy vos? Le dijo el argentino. Le salió más chileno que... ¿Cómo es eso? El argentino, ¿de qué forma? No lo sé. No lo sé. Ya. Pero el chileno dice, ¿y quién eres tú? Ya, el argentino dijo, ¿quién eres, bobo? Eso dijo, ya. Increíble gol que se perdió Alexis Sánchez en su derrota de la Montreal, la Major League Soccer. Tocopillano estuvo desde el arranque y se perdió un gol así, era de empujarla nomás casi. Así que... Ya. En vez de pegarle al arco directo, la pelotita salió, lejos. Santa Cruz obtuvo triunfo de oro en su lucha por zafar del descenso. Ya, se aleja Santa Cruz Ranger ahí. Hay una joven china que mide 2 metros 23 centímetros. Sorprende en el Mundial de Básquetbol. Tiene solo 19 años y recién está iniciando su carrera. Muy bien. Eso y otros temas más vamos a ver también luego, a lo mejor si alcanzamos todo esto. Ya son las 8 de la mañana con 12 minutos. Damos lectura a continuación a notas necrológicas. Defunción. Con profundo pesar comunicamos el sensible fallecimiento de nuestro querido esposo, padre abuelito, bisabuelito y tatarabuelito don Manuel Vázquez Ruiz. Su velatorio se está realizando en la sede de la Junta de Vecinos Beneficencia, que está ubicada en la calle Bertolotto sin número. Su funeral se realizará mañana viernes a las 11 de la mañana en el Cementerio Municipal 2 de Valdivia, servicio que comunica a su hijo Nelson Vázquez y familia. Defunción. Funeraria Valdivia comunica el sensible fallecimiento de la señora Alicia del Carmen Lovera Pantoja, acaecido a la edad de 82 años. Su velatorio se está realizando en Funeraria Valdivia 2, la que está ubicada en la avenida Ramón Picarte, 2451, esquina Carlos Hilker. Su funeral se realiza hoy jueves, luego a las 10 de la mañana, en el cementerio Parque Los Laureles, servicio que comunica Funeraria Valdivia. Funeraria Valdivia comunica el sensible fallecimiento de don Patricio Raúl Contreras Figueroa, acaecido a la edad de 62 años. Su velatorio se está realizando en Funeraria Valdivia 1, la que está ubicada en avenida Ramón Picarte, 1905, esquina Huemul, lado Copa de Agua. Su funeral se realiza hoy jueves a las 15 horas 3 de la tarde. Se le efectuará primero un responso en la capilla del cementerio Parque Los Laureles. Posteriormente será sepultado a las 4 de la tarde en el mismo cementerio Parque Los Laureles. Gentileza de Funeraria Valdivia. Son las 8 de la mañana, 15 minutos, 8 y cuarto decimos en Chile. Vamos a ir ahora al tiempo, que el día de hoy viene con sorpresa. La Dirección Meteorológica de Chile indica que a esta hora la copia feliz del Edén Valdivia tiene 6 grados, se espera una máxima de 12, nublado y niebla matinal, variando a cubierto, cubierto y lluvia débil por la tarde y la noche. Así que los chicos yo creo que no alcanzarán a desfilar y se va a poner a llover, yo creo que como a las 2 de la tarde, una cosa así, ya lo vamos a ver. Vamos observando cómo está el tiempo. Para mañana viernes se pronostica una mínima de 3, máxima de 14 grados. Nublado matinal variando a despejado. Sábado, mínima de 2, máxima de 15, despejado. Algunas nubes dispersas. Domingo, mínima de 1, máxima de 16, despejado. Algunas nubes dispersas también durante la jornada. Para la Unión, máxima de 12, a esta hora tienen 5, nublado niebla matinal variando a cubierto con lluvia débil por la tarde. Mañana, mínima de 2, máxima de 13, nublado parcial. Y el fin de semana no va a llover. AccuWeather. Temperatura actual 3 grados. Se estima una máxima de 12 grados. Va a estar nublado parcial, variando a lluvia, pero al anochecer. Voy a fijarme aquí, claro. Ellos están anunciando que pueden haber unos chubascos entre las 2 y las 3 de la tarde. ¿Ya? Y puede llover un poquito más después de las 20 horas. A esta hora viento sur, sureste a razón de 3 y hasta 7 kilómetros a la hora. Para mañana anuncia nublado parcial, mínima de 2, máxima de 16 y el fin de semana no va a llover. Seguimos ahora con Punucapa, Chabelita, niebla Los Molinos, Curiñanco, Centinilla, Los Pellines. Están a esta hora con solo 3 grados, está fresquito para la costa. 3 grados en la comuna Puerto de Corral, lo mismo allí en San Carlos, Mancera, Isla del Rey, Quitaluto, 3 grados. 3 grados en Mehuín, Chanchan, Mississippi, primero es Mississippi, después viene Maiquillagüe, Chanchan, Alepue, Yenehue, 3 grados, están parejitos. A esta hora tienen solo 4 grados en Cayumapu, Máfil, 5 grados en Tralcao, Pufudi, Pelchuquín, Linguento, San José, Ciruelos y Lanco. 5 grados también, no, 4 grados en Malalhue y Panguipulli, 4 grados en Chocuenco, Pirihueco, en el Tome, Coñaripe y Quiñe. Los Lagos tiene 4 grados, 5 grados en Guayelhue, Paillaco, La Unión, Río Bueno, 3 grados. Futrono, Lago Ranco, 5 grados. La Barra, 6 grados. La Barra y alrededores, para que no se sientan, porque hace unos días nos reclamaron que hay otras zonas aparte de La Barra. Molino de Oro, El Manzanito, Trumao y otros sectores más que ahora no recuerdo. Ya los voy a recordar. The Weather Channel. Ay, el caballero que llama todos los días, que no me olvide, Kitaki. Ya, saludos para Kitaki, para que esté bien el amigo ahí. Teniendo un bonito día el auditor ahí que nos escribe, nos llama todos los días. Kitaki. Es que yo, si me pongo a dar nombre de todos los sectores, doy como general en la zona que cubre. The Weather Channel, 6 grados en Valdivia, se estima una máxima de 13. Va a estar gran parte de la mañana con cielo nublado. Y según ellos, entre la 1 y las 2 de la tarde comenzarían a caer la lluvia hasta cerca de las 3. Y después vuelve a llover entre las 6 y las 7 de la tarde. Y después de las 20 horas va a llover entre las 20 y 21 horas. Después va a dejar de llover. O sea, son unos par de chubascos dispersos nomás, la nada misma. ¿Ya? Señora, para el desfile mandan los niñitos abrigados de todas maneras. Sí, porque estar a la intemperie los puede afectar. A las 19 horas 38 minutos va a ser la puesta de sol el día de hoy. Para mañana se espera una mínima de 3, máxima de 15, mayormente nublado parcial, o sea, sol y nubes dispersas. Indicadores económicos que proporciona el Banco Central. Unidad tributaria mensual de septiembre, 71.721 pesos. El dólar va a iniciar transacciones en la jornada del día de hoy. A 925 pesos 97 centavos el euro, 1.077 pesos 71 centavos. La UF, 40.893 pesos 78 centavos. El índice de valor promedio, 42.439 pesos con 37 centavos. La ENAP ayer en la tarde informó que el índice de variación de precios a los combustibles, 93.97 octano, va a subir 35 pesos aproximadamente. O sea, la gasolina de 95, que está en 1.549 el autoservicio, más 35, va a quedar en 1.584. Y la otra cuesta 1.554, más 35, 1.589 y tanto. Una cosa así. Ya. O repetido eso, ya, pero bueno. Va a subir 35 pesos y usted sabe que esos 35 pesos son mentirosos. Le mandan un alza de hasta 40 pesos. El kerosene de uso doméstico, más conocido por todos como parafina, 0 pesos en variación. El petróleo diésel, va a subir 89 pesos, o sea, le van a mandar 90 y un poco más. El gas licuado de petróleo de uso vehicular bajaría 6 pesos 10 centavos. No, esta alza más antes de las fiestas patrias va a doler. Va a doler mucho en el bolsillo de todos los chilenos. Moraleja. El que la toma, si no las deja. ¿Ya? Cargue temprano combustible. Aquí en Valdivia cambia habitualmente el precio del combustible 10, 11 de la mañana, 12 horas y a las 3 de la tarde, en ese horario. Y uno que sabe, más o menos usted sabe, perdón, el lugar habitual donde va a comprar, a cargar bencina, vaya tempranito a cargar combustible. Lo otro, el día de hoy, señora, señor, no sé dónde sentar a la feria hoy día, vaya a comprar fruta y verdura temprano. Vaya temprano al supermercado, compre la carne que necesita para el 18 y todo el asunto. Vaya temprano para comprar lo que necesite. ¿Sabe por qué? Porque le doy sentado ante notario y le firmo de que mañana van a subir todas las cosas. ¿Sí o sí? Y si hay una oferta por allí, cómprela. Prefiera las carnicerías locales de su sector porque a veces tienen muy buenas promociones también. Y antes de pasar la tarjetita de crédito, vea bien cómo está la tarjeta de crédito. De repente a veces vienen con promociones, 3 meses precio contado, pero allá al fondo está diciembre, que también es otro gasto. A mí lo que más me gusta es cuando la familia se une y hace una vaca. ¿No es cierto? ¿Cómo vamos a celebrar el fiesta patria en la casa de los abuelos? Ni un problema. No, vamos a ir a la casa de los papás. No, dice el hijo, yo los invito todos a la casa, ni un problema. Ya, pues hagamos una cucha. ¿Cuánto es la cuota? Ya, pongamos 20 lucas por cada familia. Y juntan la plata y arman un cuento lindo, es bonito. Muy bien por aquellos que hacen eso. Hay otros que no. No hacen nada de eso. Bueno. La gente sabe y está organizada para estas cosas, sí. Siempre. Algunos tienen comprado todo de antes. Muy bien por ello. Pero van a subir las cosas. Revisemos acontecimientos del día de hoy. Hoy es el Día Mundial para la Prevención del Suicidio. También es el Día Internacional de la Adopción contra la OMC y los Tratados de Libre Comercio. ¿Qué más tenemos por hoy día? Eso. Ya más tarde vamos a recordar otras cositas. El día de hoy el santoral recuerda a San Nicolás. A ese se recuerda aquí en Chile, porque por allá en lejanas tierras celebran a otro, ¿saben qué? Virgen de las Maravillas, advocación mariana, patrona de Quejeguín, en la región de Murcia, España. Se celebra de 1725, más o menos. ¿Ya? Pero aquí en Chile, repito, el día de hoy es San Nicolás, a todos los Nicolás, saludo especialmente al más grande de todos, Nicolás Massú, que obtuvieron una medalla de oro en Atenas. Para los que están de cumpleaños, feliz día, que lo pasen estupendamente bien. Nuestro cordial saludo a las cuidadoras y los cuidadores. 8 de la mañana, 26 minutos en el territorio chileno continental occidental y la Antártica chilena. 6:26 en el territorio chileno insular occidental, Isla Rapa Nui e Isla Saracy Gómez. 11:26, tiempo universal coordinado, es la hora mundial.
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0: Las 8 de la mañana con 28 minutos, aquí en la Radio Austral, la emisora bien valdiviana, CD97 en Guacamayo, nos dicen que hay feria el día de hoy. Ya. Muchas gracias al auditor, la auditora que nos iluminó con el tema. Cámara de vigilancia permitió captar cómo un sujeto lanzó una piedra hacia un vehículo en las afueras del cuerpo bombero de calle Camilo Enríquez. Todo al parecer era un enredo, algo sucedió, de que avanzó un vehículo City Car y un tipo alto tomó una piedra, los amenazó y después lanzó la piedra al vehículo y salió arrancando. Al parecer parece que había rencillas, peleitas anteriores. Lo siguieron, no sé qué pasó, cómo terminó la historia ahí. Un incendio de inmueble movilizó a bomberos de Paillaco. Se trató de una vivienda en la calle Lautaro con Baquedano durante la madrugada. También anoche, 20 personas fueron evacuadas desde el centro Conin por emanación de gas de origen desconocido en el recinto. La emergencia fue en Rubén Darío con Salvador Reyes. Fueron evacuados de manera preventiva 4 administrativos y 16 pediátricos. En la población Libertad de Valdivia, la patrulla focalizada de la subcomisaría Oscar Cristi Gallo detuvo a un individuo por receptación de vehículo alta gama sustraído en la comuna de La Florida, región metropolitana, en abril del año 2025. El imputado registra 17 detenciones y pasó a control de detención. Era un auto de alta gama. En la población Pablo Neruda de Valdivia, carabinero de la patrulla focalizada de la subcomisaría Oscar Cristi Gallo detuvo a un individuo prófugo por orden de aprehensión vigente por receptación de vehículo. El imputado registra 17 detenciones anteriores. Ah, el mismo. Era lo mismo que habíamos dado a conocer. Ya. Yeah. Las 8 de la mañana con 29 minutos en la Radio Austral. 6 grados en el centro de Valdivia. Va a estar nublado parcial. Hace pocos minutos, bombero respondió a llamado no clasificado en el pasaje 4I1, una unidad de bomberos del sector. Algo pasó ahí. Ahora tenemos una colisión frontal de dos vehículos en el acceso a la barcaza en la comuna de Corral. El organismo de emergencia acudieron al lugar. Aparentemente no hubo lesionados. Quedaron a mal traer los dos vehículos. Son dos City Car. Chocaron de frente. A veces se atolondra, ¿no? Hay que tener cuidado. Aquí en el centro de Valdivia hay cualquier problema ahora por el asunto de los trabajos que se están haciendo en Chacabuco, en el pleno centro de Valdivia, afectando entre Caupolicán y Camilo Enríquez. Tenga paciencia, conduzca con cuidado, unos par de minutitos más o menos, pero tenga paciencia para que todo vaya súper bien, no haya mayores inconveniente. Reiteramos. Estoy mirando por acá si tenemos alguna otra actualización para poder compartirla con ustedes de inmediato. Hubo un incendio, ¿sabe dónde? En Malalhue. Eso está entre Lanco y Panguipulli, una comunidad Malalhue que es muy activa. Han crecido mucho en la última década. Mucho. Así que no tenemos más detalles, pero sabemos de que en Malalhue hubo un incendio. Si tenemos más información, la vamos a compartir allí con ustedes de inmediato. Estoy viendo aquí un medio amigo, Somos Noticias, dice que hubo un incendio en Malalhue. Más de eso no señala. ¿Mm? Ya. Y si tenemos algo más, lo vamos a compartir de inmediato con todos ustedes que están en nuestra sintonía. Oye, gracias a todos los que están en la sintonía, nos están saludando tempranito en el día de hoy. Muchas gracias, muy amable por estar allí. Analógicamente en sus equipos radios, en el CD97 de la amplitud modulada, como también agradecemos a los que nos siguen vía online. Tres sectores de Valdivia van a ser escenario de desfiles comunitarios. El calendario comenzó ayer miércoles. En Niebla, a las 11 de la mañana, en la Plaza de las Banderas, se desarrolló el tradicional desfile de fiestas patrias. La actividad reunió a más de 15 organizaciones provenientes de distintos sectores de la costa valdiviana, contando con la presencia de autoridades comunales. Hoy, jueves 10 de septiembre, va a ser el turno de la costanera de Valdivia, donde cerca de 50 agrupaciones, organizaciones e instituciones participarán en el desfile escolar y comunitario Fiestas Patrias. La actividad comenzará a las 12 horas mediodía en el sector del ex helipuerto, con la participación de bandas escolares, clubes de guaso, organizaciones comunitarias. ¿Qué bandas van a estar? Liceo Armando Robles Rivera, Escuela Teniente Merino, Instituto Salesiano. Mucha actividad. Va a ser escolar, ciudadana, clubes deportivos, folcloristas, en fin, va a estar muy bonito ese desfile. Recomendación, papito, envíen a los niños abrigaditos por si acaso, porque pasan muchas horas a la intemperie y puede haber un resfrío. Coloquen una polerita debajo de la camisita para que estén más o menos abrigaditos los chicos. El sábado 12 de septiembre el desfile va a llegar hasta la Norte Grande 2, donde se va a realizar por primera vez una actividad de esta característica. La jornada se desarrollará entre las 11 y las 13 horas, con un recorrido desde calle Chuquicamata hasta Isabel Rodas. La iniciativa es impulsada por la Junta de Vecinos del Sector, SECOF, el CEFAN Las Ánimas, la Municipalidad y el Liceo Las Ánimas. Desde el municipio destacaron de que estas actividades buscan fortalecer la participación de las organizaciones y recuperar los espacios de encuentro comunitario durante las celebraciones patrias como corresponde. Así que a participar, ¿ya? A sacarse las fotitos, a sonreír y pasarlo súper bien, esa es la idea. Si estamos en el aniversario de la patria, así es que todos juntos a estar presentes en las actividades correspondientes. Todos suman. 25 minutos para que sean las 9 de la mañana. En prisión preventiva quedó un caballero tras ser formalizado por el delito de abigeato entre las regiones de Los Ríos y de Los Lagos. El sujeto entregaba carne a domicilio a través de delivery. De acuerdo con lo informado por la Fiscalía Regional, los hechos investigados dan cuenta de la participación del imputado en una estructura delictual dedicada a la sustracción, faenamiento y acopio de comercialización clandestina de carne de vacuno, porcino y ovino de origen ilícito. Según lo expuesto por el Ministerio Público, los hechos ocurrieron entre marzo y septiembre de este año en ambas regiones, incluyendo la entrega de carne mediante la modalidad de delivery en la comuna de Río Bueno. Durante una diligencia de entrada y registros realizada en la jornada de ayer, los funcionarios del OS-9 de Carabineros de Chile incautaron en el domicilio del señor imputado más de 266 kilos de carne de distintas especies, además de maquinaria y elementos utilizados para faenamiento y procesamiento. También fueron incautados un camión, una camioneta, teléfonos celulares, más de 2.900.000 pesos en efectivo. En el mismo procedimiento, el imputado fue sorprendido en posesión de un arma de fuego, municiones y una pistola a fogueo, sin contar con autorización legal para la tenencia de armas y municiones. A propósito, ¿sabían ustedes ahora que las armas de fogueo tienen que estar inscritas? Por eso desaparecieron del mercado nacional. La de fogueo es la que emite ruido nomás. Nada más. Tras la formalización, el juzgado de garantía de Ribobeno decretó la prisión preventiva considerando los antecedentes expuestos por la Fiscalía de Los Ríos y la necesidad de cautelar los fines del procedimiento. Bueno, así terminó el delivery de la carne que llegaba. Llegó su pedido. Esa onda. Esa onda. Impresionante. Oye, algunos creen que por hecha la ley, conocida la ley, porque, por ejemplo, la ley de control de armas y explosivos en Chile tiene varias cosas que son desconocidas para el común de la gente. Y más de alguno puede tener alguna cosa como un rifle a postones, puede tener un arma a fogueo que es, solo emite ruido, es para espantar los gatos, los perros, nada más, los pajaritos, no sé. Es ruido, ¿no? Pero resulta que ahora la modalidad cambia, hace un tiempo, la fecha. Ahí es donde falta la difusión. Ahí es donde falta la difusión. Para saber más de estos temas, 22 minutos para que sean las 9 de la mañana en la Radio Austral. Un positivo balance realizó el Departamento de Medio Ambiente de la Municipalidad de Valdivia tras la primera campaña de reciclaje de residuos eléctricos realizada entre martes 25 y sábado 29 de agosto en el sector de Niebla, que permitió recolectar 5 toneladas de este tipo de artículos. Pese a la lluvia, al temporal, la gente igual respondió. Bien ahí la gente de la costa. La iniciativa tuvo como objetivo entregar a la comunidad un canal formal responsable para la disposición de este tipo de residuos. Permitió además dar una nueva valorización a estos desechos a través de principios de economía circular, ya que cuando una empresa en convenio con el municipio será responsable de su traslado y disposición final. De manera adicional, a través de la campaña permanente que mantienen activa el municipio, se logró captar durante el mismo periodo cerca de 30 kilogramos de pila y 10 neumáticos en desuso. Ojalá que sigan haciendo este tipo de cosas, porque hay una cantidad de neumáticos en las leñeras de las casas. Impresionante. La Municipalidad de Valdivia entregó financiamiento para 23 proyectos comunitarios que tienen por objetivo la seguridad en distintos barrios de la comuna. Se trata de la cuarta versión del Fondo de Seguridad Vecinal FONSEVE, que en esta ocasión repartió cerca de 50 millones de pesos. De manera general, los proyectos fueron enfocados principalmente en la implementación de cámaras de seguridad, nuevas luminarias, focos LED, alarmas comunitarias, botones de pánico, cierres perimetrales. En este sentido, desde el municipio destacaron de que el proceso contó con el apoyo de los gestores territoriales, delegados de los sectores norte, sur y costa, y de la gestora barrial de Yáñez Zavala y Pablo Neruda, quienes acompañaron a la organización en la formulación de sus proyectos. Personal del Servicio Nacional de Pesca y Acuicultura Cernapesca, junto a la Autoridad Marítima, llevaron a cabo una fiscalización de rutina para controlar que los pescadores recreativos se realizan actividades en la costa valdiviana, lo hagan cumpliendo con todas las exigencias normativas, entre ellos portar licencia al día, la cuota de 3 ejemplares de corvina por jornada de pesca, el uso de una caña por persona, entre otras obligaciones. Durante la jornada de la fiscalización controlaron a una persona a la altura de la playa La Misión con un traje de neopreno, una bolsa con 218 unidades de locos fresquitos recién desconchado, avaluado en 600.000 pesos aproximadamente. Por tratarse un delito, la autoridad marítima tomó el procedimiento por la vía penal y pasó al infractor a control de detención. Víctor Cárdenas, director regional subrogante de Cernapesca Los Ríos, destacó de que recordamos que los locos se encuentran en veda y que solo puede ser extraído desde áreas de manejo de recursos bentónicos y exclusivamente por las organizaciones de pescadores autorizados para hacerlo. Cualquier persona que coseche este recurso sin autorización está cometiendo un delito. Al respecto, vamos a continuar con las fiscalizaciones para asegurar de que la actividad extractiva se desarrolle responsablemente y dentro de las exigencias normativas. Ahí se Senapesca, falta más difusión de esos temas. Falta difusión de estos temas. Falta difusión. Para eso están los medios de comunicación locales, para difundir estos temas. Ya faltan 18 minutos para que sean las 9. La Fiscalía formalizó una investigación contra un imputado de 24 años por su participación en un accidente de tránsito ocurrido la noche del sábado 5 de septiembre en Río Bueno, donde un adolescente de 17 años resultó con lesiones graves tras ser atropellado mientras se desplazaba en una patineta. Es que a control de detención. A través de las redes sociales, Roberto Rosales Hijo informó el cierre del minicentro local que fundó su padre y que permaneció abierto en Valdivia por 48 años. Miles han sido las reacciones del video que publicó en Instagram, en el cual además agradece a cada valdiviano que nos acompañó en nuestra clásica esquina en Arauco con Esmeralda. El 30 de septiembre cierra. Recientemente anunciaron el cese de sus funciones minicentro, coach, auto, equipos. Antes lo hizo Calzado Savi. Los gremios, Seremi y Economía apuntan a que decisión responde a múltiples factores, por ejemplo, cambio en los patrones de consumo. Está cerrando el centro. Vaya a darse una vuelta en Valdivia. En el centro hay muchos locales abandonados. Y los arriendos son carísimos. Carísimos. En el centro, y cuesta sostenerlos, obviamente. Mira, ahí en donde estaba Calzado Savi ya están trabajando, se va a instalar otra tienda, se va a trasladar. De una esquina a otra esquina se va a trasladar, se va a instalar allí. Ya, ¿quién se irá a instalar en el minicentro? No nos olvidemos de Bata, que estaba frente a la Plaza de la República, ese también cerró. Ya se instaló una tienda de una marca internacional, está por allí. Muy bien. Son algunas de las cositas que se destacan en la jornada del día de hoy. La agrupación Adulto Mayor de Los Molinos cita a reunión hoy jueves a las 3 de la tarde en la sede. No falten. Club del Adulto Mayor Los Aromos de la población en Laurel tiene reunión el día de hoy a las 18:30 horas en la sede de Junta de Vecinos Eugenio Mate, ubicada en Las Heras, 220. Asociación Gremial de Trabajadores de Taxis de Valdivia, asamblea extraordinaria, mañana viernes, ¿ya? A las 18:30 en primera, 18:40 en segunda citación, en calle Simpson 370, en la sede de Uco de Val. Van a tener visita a algunas autoridades del gremio, dice. Hay que ir a la reunión, sí o sí. Hay otras citaciones, pero las vamos a dar a conocer después de las 11 de la mañana, que son para el fin de semana sobre todo. Hacemos la pausa y ya volvemos.
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6: 8 de la mañana, 48 minutos.

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Se querellan por conexión eléctrica irregular en multicancha de Alerce. Descarga lesionó a un adolescente. La Municipalidad de Puerto Montt presentó la acción legal contra todos quienes resulten responsables de la intervención que provocó que una reja quedara electrificada. Siempre cuando vaya a estos locales, perdón, a estos recintos que son multicancha, evite todos los postes eléctricos por si acaso ante cualquier eventualidad. Continúan las fiscalizaciones de condominios sociales en Puerto Montt para poder recuperar departamentos deshabitados. Tras una visita al portal Alto de Mirasol 1 y 2, el Ministerio de Vivienda se encontró analizando las condiciones de 10 viviendas que podrían ser reasignadas a familias que realmente lo necesitan. ¿Sabe por qué? Se le adjudicó un departamento a una persona, a una familia. Pasaron los años y los departamentos están vacíos, no hay nadie. No hay nadie. Caramba. No es la primera vez que sucede esto, ¿eh? En Castro evalúan la colaboración con Techo Chile para abordar necesidades habitacionales. La delegación municipal conoció el trabajo de Techo Chile y Fundación Vivienda y analizó posibles iniciativas de apoyo para familias en situación de precariedad. Prodexal Curaco de Vélez realizó una gira técnica para fortalecer la agricultura familiar campesina. La actividad se desarrolló en la comuna de Chonchi. Allá fue, en Chonchi. Esa actividad.

Escuchen la noticia. Adjudican proyecto para el pago electrónico en transporte público de las regiones de Los Lagos y Los Ríos. Ministerio de Transporte y Telecomunicaciones sigue avanzando en la implementación del servicio de pago electrónico a lo largo del país. Las regiones de Los Lagos y Los Ríos van a ser las siguientes en incorporar la tecnología que aumenta la seguridad, mejora la experiencia en el transporte público. Será el primer sistema biregional, el que se habilitará en las comunas de Valdivia, Puerto Montt, Osorno, Castro y Quillón. Y también relajamos a los choferes, ya no van a andar tan estresados. La Contraloría General de la República tomó razón de adjudicación de la empresa Cupos como la encargada de implementar el primer pago electrónico interoperable del país. Al respecto del Seremi de Transporte y Telecomunicaciones de Los Lagos, Rodrigo Botiar sostuvo de que con la implementación del recaudo electrónico avanzaremos hacia un transporte público más moderno, seguro, cómodo para las personas. Este sistema permitirá agilizar el pago de pasaje y reducir el uso de efectivo a bordo, disminuyendo la interacción del conductor con los pasajeros asociados al cobro. Esto contribuirá a evitar conflictos con el pago, la entrega del vuelto y permitirá de que los conductores concentren su atención en la conducción. Estamos iniciando las capacitaciones con los operadores. Posteriormente incorporaremos a conductores, usuarios, estudiantes, personas mayores, para que el cambio se realice de manera gradual, informada y cercana a la comunidad. Asimismo, el Seremi de Transporte y Telecomunicaciones de Los Ríos, Juan Pablo Alvarado, dijo de que la adjudicación del operador tecnológico es un paso muy relevante para el transporte público de Valdivia. Respecto de la implementación de este sistema de cobro electrónico, con esta medida materializaremos el salto tecnológico que los usuarios del transporte público merecen. Como gobierno, tenemos la convicción de que modernizar el transporte es mejorar directamente la calidad de vida de cada una de las personas. Este avance significará viajes más expeditos, más seguridad al reducir progresivamente el manejo de dinero en efectivo. Todo esto forma parte de un plan integral que involucra otra iniciativa que buscan en conjunto elevar el estándar de servicio de nuestra capital regional. Así que viene todo un proceso con este tema que ya de a poquitito está avanzando. El sistema busca ser accesible para personas mayores de 65 años a través de una tarjeta especial que hace válido el beneficio tarifario que existe hoy por ley. A ellos se van a sumar los estudiantes que, gracias a su TNE debidamente validada y emitida por JUNAEB, van a poder acceder a la tarifa reducida. Cabe destacar que el proyecto tendrá 3 meses de convivencia entre el pago en efectivo y el pago electrónico, sujeto a evaluaciones mensuales en función del nivel de adopción del servicio por parte de la ciudadanía. ¿Ya? Así que si viene esto, la última parte interesante dice: se proyecta el inicio de la operación de ambas regiones con modalidad mixta, pago electrónico y pago efectivo, primer trimestre del 2027. Y después de esos 3 meses, va a quedar solamente el pago electrónico. Así que se acaban las malas caras, el que te tiran el vuelto, que te lo entregan de mala forma, que quedan mirando al estudiante porque parece una persona de 60 años. ¿Y cómo va a ser estudiante? Sí. Hay personas de 40, 50, 60 años y más que están terminando enseñanza básica, media o están estudiando en un CFT, IP o la U. Adultos. Y por eso tienen la TNE. Claro. Lo mejor de todo es que nuestros conductores profesionales van a andar más tranquilitos, no van a estar estresados. Y eso es una muy buena noticia. Ya. Pausa, volvemos enseguida con los deportes.

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Bueno, como hoy en día se está usando muy poco efectivo, se usa más la tarjetita o el celular para pagar. También aquí en Valdivia, por ejemplo, hay varios colectivos, varios taxis que tienen el sistema de la tarjetita, el aparatito ahí para poder pagar rápido. Marginados fue el mejor equipo del campeonato sextero de Canadela. Por un marcador 51-37, el equipo de Marginados se consagró campeón del torneo de básquetbol laboral organizado por la agrupación Canadela Valdivia. Así que felicitaciones una vez más para ellos. Luego de superar los dos controles nacionales realizados en el Centro de Entrenamiento Olímpico Ñuñoa, jóvenes gimnastas valdivianas Ignacia Calfoquir, Emilia Becerra, lograron clasificar al Sudamericano H-Grab y Junior Medellín, Colombia 2026. Felicitaciones. La representante del Club Amaranta Valdivia lograron superar a otras jóvenes provenientes de la región metropolitana Valparaíso y Maule. Con esto obtuvieron el derecho de representar nuevamente al país en un nivel internacional. En una exigente competencia, ambas representantes del Club Amaranta se ubicaron entre los primeros lugares, asegurando así su cupo para el certamen sudamericano. Las valdivianas presentaron sus cuadros, cuatro rutinas individuales en los implementos de aro, balón, clavas y cinta. Son nuevas experiencias, así que esperamos de que les vaya muy bien, mucho éxito a estas chicas, a los papitos también. Felicitaciones por lo que están haciendo. Están haciendo allí grandes cosas para apoyar a sus chicas, a sus hijas, las nietas, la sobrina, porque esto es un trabajo familiar prácticamente que hacen para poder apoyarla. Siempre en el deporte, un importante logro para el deporte de San José La Mariquina consiguió la gimnasta sanjosina Valentina Aravena Fuente tras obtener el primer lugar del All Around en la categoría AC3 Elite, asegurando también su clasificación al campeonato.

0: Gustavo Cárcamo, junto con el acompañamiento de la familia, el kinesiólogo Christian Hess y respaldo de su establecimiento educacional. Felicitaciones entonces también a esta gimnasta de la comuna de Mariquina, Valentina Aravena Fuentes, por este logro. Estamos a un minuto ya de que sean las 9 de la mañana. Consejo Regional del Biobío aprobó 11 mil millones de pesos para financiar el Mundial de Rally hasta el 2029. Tras el ajuste del proyecto inicialmente ingresado, la sesión extraordinaria de ayer estuvo marcada por fuertes cuestionamientos tanto al uso de los recursos como al rol de Sernatur. Oye, pero cuando se realiza el rally en la región del Biobío, gana toda la región del Biobío. Hoteles, cabañas, hostales, todo eso lo arrienda en esta organización mundial. Insumo para los vehículos, ¿ya? Comida, en fin. Exactamente igual que cuando tenemos el... Bueno, este año vamos a tener dos notas. El Ironman completo y medio Ironman. Se estima que van a llegar cerca de 2.000 a 2.500 deportistas, nacionales e internacionales, no vienen solo. Santiago Wander versus Real Madrid. En medio de la esperada celebración de las fiestas patrias, Santiago Wander va a estar disputando un duelo histórico ante el Real Madrid por la final de la Copa Intercontinental Sub-20. El partido está programado para el próximo sábado 19 de septiembre desde las 7:30 de la mañana en el Estadio Santiago Bernabéu, escenario donde se medirán los campeones juveniles sudamericanos, Wander, y Europa, Madrid. Así que esperamos de que le vaya súper bien a los chicos. Va a transmitir ese partido TNT Sport. Va a llevar el partido histórico en su pantalla y mediante el streaming por HBO también, según se indicó. Ya, para que sepan ese detalle. Llegamos al final de la primera edición del Informativo Austral. Persona fallecida en Valdivia, vinculados con nuestra región de Los Ríos. Manuel Vázquez Ruiz, Alicia del Carmen Lovera Pantoja, Patricio Raúl Contreras Figueroa, Inés Gil, viuda de González, Margaret Brown, viuda de Nauber. El tiempo, 6 grados en Valdivia, nublado parcial gran parte de la mañana. Después de la 1 a 2 de la tarde vamos a tener algunos par de chubascos, un ratito nomás y sería todo. Farmacia de turno, Salcobrán, Camino Enríquez 450, Nicolás Ferio Onomástico, que lo pasen bien. Buen día.
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1: En Radio Austral le indicamos la hora.
2: 9 de la mañana, 4 minutos.
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4: Nueve de la mañana, 5 minutos, revisamos el Cambalache. Se vende un equipo amplificador de 100 watts por canal, con dos parlantes de 200 watts, para amplificar eventos, caja con bocina, agudos, parlante de 16 pulgadas en 250 mil pesos. Micrófono de regalo. Interesados pueden llamar al 9-6505-1666. 9-6505-1666. Se venden dos colectivos Auto Peugeot modelo 301, ambos petroleros, ambos trabajando. Uno año 2018 en excelentes condiciones en 12.300.000. El otro año 2021 en 15.500.000. Llame al 986-10-8743. 986-10-8743. Se vende una silla de ruedas eléctrica. Está casi nueva. Se usó un mes. Valor 300.000 pesos. Comuníquese al 9-4840-7415. 9-4840-7415. Se vende una silla neurológica nueva sin uso. También se puede usar como camilla. 300.000 pesos. Comunicarse al 9-5884-9358. 9-5884-9358. Se vende terreno media hectárea en 3 chiflones, último bosque nativo, rol propio, valor 21 millones de pesos. Comunicarse al 9-7899-5115. 9-7899-5115. También se están vendiendo dos parcelas de 5.000 metros cuadrados cada parcela. Están ubicadas en el sector Cuenco Bajo, Comuna de la Unión, a 15 minutos de la playa de Puerto Nuevo, a 30 minutos del Ranco, a 1 hora y minutos de Valdivia sin peaje. El terreno plano, rodeado de árboles, en 26 millones de pesos cada parcela. Interesado, consulta solo vía WhatsApp al más 569-6489-6423, más 569-6489-6423. Se arrienda caballo en el sector Yañez Zavala, 250 mil mensuales. Llame al 9-3407-9688. 9-3407-9688. Se arrienda amplia cabaña ubicada en René Schneider, 300 mil pesos mensuales. Llamar al 9-8355-0909. 9-8355-0909. Se necesita arrendar casa habitación que tenga al menos 4 dormitorios, de preferencia en el sector Corby, Inés de Suárez o Lojas Mines. Pueden hacer su oferta al 9-3312-5699. 9-3312-5699. Y eso es todo en el Cambalache del día de hoy. Muy buen día.
3: 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Gracias. Hasta mañana. 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

Hola, ¿qué tal? Buenos días. ¿Cómo le va? Gusto de poder saludarle. Ya estamos en la ronda matinal de la Australia Univisora Bien Valdiviana. El día de hoy, Nicolás, felicidades al más grande de todos, Nicolás el Vampiro Masú, que alguna vez ganó una medalla de oro, ¿no? En los Juegos Olímpicos de Atenas. Ya. Si tenemos otro Nicolás, ahí lo vamos a saludar cuando corresponda. Lo que estén de cumpleaños, un fuerte abrazo para el día de hoy. También saludamos con mucho aprecio a nuestras auditoras y auditores que están en la sintonía, las cuidadoras y los cuidadores también, nuestro cariño, por supuesto, a esta hora de la mañana, para todos ustedes que están en nuestra sintonía. ¿Cómo estás, Miguel Ángel? Está bien, dice. ¿No se le duende? Está bien, dice. Qué bueno, señor Edu. Que le vaya súper bien. Que tenga un bonito día. Esa es la idea. Muy bien. Vamos a ir a la música de inmediato en esta ronda matinal. Estamos en septiembre, el mes de la patria. Tenemos una programación particularmente especial siempre en septiembre, mes de la patria. Y no solo en septiembre, todo el año aquí en la Radio Austral le estamos tocando música chilena folclórica. Llega a esta hora los hermanos Campo. Llegaron las fiestas patrias.

Leal del Campo. Llegaron las fiestas patrias. Yo dije, los hermanos Campos. Nada que ver. Nada que ver. Hoy el día de hoy, ayer hubo un desfile muy bonito en Plaza de las Banderas, por allá en el sector de Niebla. La gente dice que estuvo muy bonito, lo apreciaron, disfrutaron. ¡Qué rico! A la gente le gusta participar siempre, ¿no? El día de hoy es aquí en la ciudad de Valdivia esta actividad. Y las mamitas, los papitos, los abuelitos, los tíos, que están a cargo de algún menor de edad, envíenlo abrigadito, que se coloque alguna polerita debajo, ¿no? Bajo de la blusa, bajo de la camisa, porque a veces algunos desfilan con un suéter y llevan sobre eso otro tipo de atuendo para el desfile, ¿no es cierto? Pero algunos no, lo desfilan con la pura camisita nomás. Entonces ahí hay que colocar alguna cosita más para que estén abrigados los chicos, porque van a estar varias horas a la intemperie y eso va a generarles también más de alguna situación de que ojalá que no se nos resfríen. Voy a reiterar el tiempo para que lo escuchen bien. Nublado parcial durante toda la mañana. Y en la tarde vamos a tener unos par de chubascos entre la 1, las 2, 3 de la tarde y después entre las 6 y las 7 y sería. ¿Ya? Más de eso no va a ser según todos los pronósticos que hemos estado revisando esta mañana. La idea es que sea una bonita jornada. Llega la muchacha chula, toda la energía de Espinoza Paz.

Una muchacha echó una leche huevo en de una machaca. Qué bueno. Espinoza Paz estaba allí con todo ese ritmo para esta hora de la mañana. Órale. 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A propósito del desfile que vamos a tener luego en el sector helipuerto, a eso de la ex helipuerto, a eso del mediodía. En el centro de Valdivia hay varios cambios. Hay algunas zonas donde están con la reja papal. Por ejemplo, aquí al frente de los estudios en Caupolicán no se puede seguir hacia la costanera. Está cortado el tránsito. Caupolicán con Janequeo. No se puede seguir. Hay algunos han movido la reja, han buscado estacionamiento, vuelven a colocar la reja. Muy respetuoso en ese sentido, hay que decirlo. ¿Ya? Pero tenga precaución, querido amigo o amiga, con el tema. La actividad se realiza hoy jueves 10 de septiembre en la costanera, a la altura del ex helipuerto. Contará con la participación de establecimientos educacionales, organizaciones sociales, clubes de guaso e instituciones de la comuna. Va a ser una bonita participación, que salga todo lindo, que les vaya súper bien. ¿Usted cuando estaba en el colegio era estudiante básico, medio, pertenecía a algún grupo folclórico, conjunto musical? ¿Participó en alguna banda de guerra o instrumental? ¿Le gustaba desfilar para septiembre? ¿Para mayo? ¿O le hubiese gustado que se pudiera desfilar en más ocasiones, por ejemplo, más participación? ¿A ti, Miguel Ángel? ¿Te gustaba participar? Ya. ¿Te gustaba participar? A mí también. Me gustaba participar, ¿sí? Encontraba encachado, simpático. Una forma de participación. Linda, ¿no? Ya. Eso. ¿Y usted? ¿Y qué recuerda de los septiembre fiestas patrias de antaño con su familia, sus seres queridos en el colegio? Cuéntenos allí en el WhatsApp. Estamos atentos. Atento para darlos a conocer a nuestros auditores todo este tema. Ya son las 9 de la mañana, 21 minutos. 9 de la mañana, 21 minutos. Don Abelardo nos saluda todos los días tempranito. Buenos días, feliz miércoles. No, hoy día es jueves, compadre. Pero igual se te agradece. Por acá Marina nos escribe. Hola, amigo de la Austral. Buenos días, saludos cardiales. Buena jornada para cada uno de todos y buena alegría. Con respecto al pago electrónico en la locomoción, no hay ningún drama en Temuco. Todos pagan según medio elegido, incluido su esposo y yo pagamos a adulto mayor. Mi esposo dice. No hay problema, en muchas ciudades argentinas se paga año y ningún drama, porque Valdivia siempre es rezagada. Es que este es un sistema, amiga Marina, que está por allá en Temuco, que se viene implementando de a poco en las regiones. Claro, la Araucanía fue antes que nosotros y ahora hay una cordialidad bien especial entre los ríos y los lagos porque va a ser bimodal regional. O sea, yo con mi tarjetita electrónica para pagar el pasaje no me va a servir en Valdivia, sino que me va a servir en Valdivia, en Osorno, Puerto Montt y también en Chiloé. Por si acaso viajo. Lo veo difícil, pero por si acaso vamos para allá. ¿Ya? Así que hay que tener paciencia nomás. Claro que si nosotros hiciéramos algo así como lo hacen en Argentina. ¿Sabía usted que en Argentina los no videntes, las personas que tienen algún tipo de discapacidad, no pagan en la locomoción colectiva, presentan su tarjetita nomás y pasan gratis? Aprovechando que está el sistema en Chile, ¿por qué no nos pegamos un chispazo y le damos una tarjeta, una credencial a todos los bomberos de Chile para que cuando sumen la locomoción colectiva, ¡pip!, bomberos de Chile, chicos buenos, no pagan y pasan gratis. ¿Por qué no hacemos eso con los bomberos? Nosotros le debemos mucho a los bomberos. El Estado le debe mucho a los bomberos. Yo siempre he pensado, y acá lo hemos comentado con los colegas, ¿qué va a pasar con el Estado de Chile
cuando se profesionalice totalmente el servicio bomberil y tengan que subvencionar, pagar, tengan que mantener, va a perder el Estado, porque hoy en día es voluntario. Los voluntarios del Cuerpo Bombero de Valdivia y de Chile estudian 5 años, 6 años, son absolutamente unos profesionales del tema en diversas áreas. En diversas áreas. ¿Ya? Sería bueno de que se pegara un chispazo, dijera el Medel. Un poco de chispeza. ¿Y por qué no hicieron al tiro el sistema para darle una tarjetita a los bomberos de Chile para que cuando suben a la locomoción colectiva no paguen? Claro. Yo una vez me acuerdo aquí en una liebre hace tiempo en Valdivia vi un letrerito que decía en este recorrido los bomberos no pagan. Y los bomberos tienen una credencial. Entonces, algunos si se subía, mostraba su credencial, el chofer le decía adelante, no pagaba. Tiene que haber sido el dueño de la máquina que tenía esa disposición. Bueno. Muy bien, vamos a ir a la música, son las 9 de la mañana, 25 minutos, Michelangelo, como te dicen los auditores y las auditoras, llega a esta hora Salvatore Adamo, es mi vida.

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0: Chile en la historia. El palo encebado. Este juego consiste en un palo o vara de 20 centímetros de diámetro y de 5 a 6 metros de alto que se encuentra enterrado en tierra. El palo untado en grasa deberá ser trepado para alcanzar el premio que está en la cima. El objetivo es subir, resbalando una y otra vez, hasta que uno de los competidores logra atrapar el premio que puede consistir en dinero o alimentos. Su origen viene de Nápoles, Italia, durante los siglos XVI y XVII. Se practicaban las fiestas populares. En la plaza principal del pueblo se imitaba una montaña que representaba el Vesubio. Del cráter salían explosiones de salchichones y distintos manjares, especialmente macarrones, los que al desprenderse se cubrían de queso rallado, cubriendo la montaña a manera de cenizas. La gente acudía para apoderarse de aquellos alimentos. Después se sustituyó la montaña por un alto poste, desde cuya cima pendían los salchichones, aves y otros alimentos. Chile en la historia.
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7: Eso es.
8: 9 de la mañana, 34 minutos.

0: 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Damos la bienvenida el día de hoy al concejal Lucio Sangüesa Ardesen. Y primero que nada, don Lucio, bienvenido. Y le expresamos a nombre de la Radio Austral y de todos nuestros auditores las condolencias ante la sentida partida de su abuelo. ¿Cómo se llamaba su abuelo?
1: Mi abuelo se llamaba Lucio Sangüesa Barría. Claro. Era el tercero de la generación, era el Lucio Grande, y yo soy el Lucio Pequeño. No soy tan pequeño ya, pero efectivamente Lucio Junior, tercera generación de Lucio Sangüesa.
0: ¿Qué edad tenía su abuelito?
1: 96 años, cumplía 97 ahora el 14 de diciembre. Él quería llegar a los 100, no se pudo. Pero efectivamente ya después de una larga vida, de mucho trabajo y consecuencia, tuvimos que lamentar su partida el día de ayer.
0: Bueno, tú me comentabas fuera de micrófono que tu abuelo hizo un largo trabajo para poder llegar hasta donde llegó. Tuvo una historia bien bonita.
1: Sí, porque mi abuelo fue funcionario bancario, de aquellos funcionarios que hacían carrera, que no estudiaban en la universidad. Mi abuelo entró como junior del banco, pasando por cada una de las distintas etapas de evolución, estudiando y aprendiendo dentro del Banco Chile, y pasando a ser ayudante de contador, jefe de cuentas corrientes, hasta ser gerente del banco. Mire. Sin mayores estudios que los que proporcionaba el propio banco y naturalmente la superación personal. Pero en esos tiempos, cuando no era necesario estudiar ingeniería comercial ni absolutamente nada, él partiendo prácticamente barriendo el banco, terminó siendo gerente del banco. Y después, bueno, vino el golpe militar, estuvo preso varios meses, lamentablemente sufrió muchas vejaciones y torturas, después fue exonerado y después tuvo una vida de librero, se dedicó a la venta de libros durante muchos años y a su querida huerta en Niebla, en la playa chica de Valdivia.
0: Mira, y también tiene una cuestión histórica ahí con el presidente Allende. ¿Qué pasó allí?
1: Sí, no, lo que pasa es que el presidente Allende iba a nombrarlo como gerente general del Banco Chile y dicho nombramiento no alcanzó a llevarse a cabo porque naturalmente vino el golpe el 11 de septiembre y eso quedó en veremos.
0: Y él asumía como el 15 de septiembre.
1: Más o menos. De hecho, cuando se casan mis padres, él no pudo estar porque estaba preso.
0: Mira, cosas que pasan, que recordamos, hay historias bonitas. Los abuelos siempre dejan un sello en todas las familias.
1: Sí, un sello. Él tuvo un tema formativo muy importante con todos los nietos. No fue un abuelo amoroso. Aquí no fue un abuelo muy estricto, muy duro. De esos abuelos que nos daba un plato de comida en su mesa. Y nos daba lo que él consideraba que era mejor nutricionalmente y colocaba encima de la mesa una varilla. Y no había ninguna posibilidad de dejar de comer, te guste o no te guste.
0: Imagínate si no te gustan las legumbres.
1: No, a comérselas todas y no podía quedar absolutamente nada. No, pero un muy buen abuelo, muy buenos consejos, grandes historias. Así que ayer estuvimos despidiendo, agradecer a todos aquellos y aquellas. He recibido cientos de llamadas y mensajes de amigos, amigas, de dirigentes sociales, desde el Sindicato de Manipuladoras de Alimentos, Juntas de Vecinos, la Asociación de Funcionarios Públicos también, AFUSAM del Área de la Salud. La verdad es que nos hemos sentido muy acompañados y acompañadas como familia, así que agradecemos las muestras de afecto y cariño de todos aquellos y aquellas que nos han acompañado estos días.
0: El concejal Lucio Sangüesa Ardesen, a esta hora de la mañana, se hizo la entrega de los fondos FONSEBE. ¿Qué son los FONSEBE?
1: Mira, los fondos FONSEBE nacen el año 2023. Es una solicitud que nosotros hicimos desde el Consejo Municipal, entendiendo la importancia que requiere hoy día la seguridad en nuestra comuna de Valdivia. Entendíamos que habían distintos problemas de los barrios y quién conoce mejor estos problemas que los mismos vecinos y vecinas. Por lo tanto, creamos estos fondos de postulación que hoy día pueden postular las juntas de vecinos y también los comités de seguridad, con el objetivo de que ellos puedan invertir en temas tan importantes como cámaras, sensores, por ejemplo, cámaras con sensor de luz, focos solares, kits de seguridad. Esto está pensado tanto para sectores urbanos como para sectores rurales. Creemos que desde el municipio generar estos fondos para seguridad es fundamental. Como muchas veces lo he establecido, la seguridad del municipio tiene un carácter preventivo, pero a pesar de tener un carácter preventivo, falta seguridad en nuestra comuna y tenemos que aportar desde el municipio y vamos a estar trabajando, de hecho, en la próxima discusión del presupuesto para aumentar los presupuestos en seguridad y esperamos que prontamente también se lance el reglamento de la ley de seguridad que nos da mayores posibilidades de intervenir en seguridad por parte de los municipios. Mira, en esto, para que te haga una idea, en estos 4 años hemos entregado cerca de 80 proyectos, 120 millones de pesos. Este año se aumentaron los fondos de nuevo, por lo cual han sido 50 millones de pesos que destinamos. Fueron 23 las organizaciones adjudicadas en sectores tan importantes como la zona sur, la zona norte, la costa, Yáñez Zabal y Pablo Neruda. Estamos poniendo recursos muy importantes para el tema de la seguridad y creemos que es fundamental seguir invirtiendo desde el municipio.
0: Oye, usted toca un tema, dice, ir viendo el presupuesto, ¿hacia dónde va a querer enfocar el concejal Lucio Sangüesa el presupuesto municipal?
1: Mire, yo creo que, ¿cuál es mi foco? Sí. En primer lugar, yo creo que tenemos que generar más fondos en seguridad, lo que va acompañado directamente de fondos en deporte y recuperación de espacios públicos, porque en el fondo esto es un círculo virtuoso. Claro. Cuando yo a los jóvenes los tengo practicando deporte con una buena infraestructura, con cursos, con talleres, tenemos menos posibilidades que estos jóvenes el día de mañana se dediquen a la delincuencia, se dediquen al robo, al narcotráfico, al microtráfico. Por lo tanto, tener a nuestros jóvenes haciendo actividades positivas es fundamental. ¿Y qué mejor que el deporte?
0: Claro.
1: ¿Ya? Entonces, fondos, muchos fondos y foco en el deporte, sobre todo el deporte formativo, más allá del competitivo, recuperación de espacios públicos. Nosotros necesitamos que la belleza no solamente quede en el centro de Valdivia, tiene que estar en todos los barrios, uno tiene que salir de su casa y la idea es que uno tenga espacios públicos cómodos, plazas bonitas, donde ahora viene el verano, donde la familia pueda disfrutar con los hijos de las plazas. Por lo tanto, vamos a seguir invirtiendo ahí. Seguridad, obviamente, como foco principal. Y un tema que yo se lo he planteado también a la administración municipal, que creo que estamos muy al debe, también es el tema del empleo. La municipalidad no está a cargo del empleo claramente, pero creemos que ahí se pueden realizar mayor cantidad de inversiones y acuerdos con la Universidad Austral, generar competencia, nuevos cursos de capacitación. En este país faltan técnicos en muchas áreas, creo que podemos aportar ahí en un acuerdo virtuoso con la Universidad Austral y creo que tenemos que ir en esa línea.
0: A propósito de espacios públicos, Silos de Coyico. Esa fue una tremenda pega para poder lograr la inauguración el fin de semana pasado.
1: Mira, sí, estuvimos en la inauguración. Para el que no lo conozca, los silos de Coyico es un silo que estaba cerca de la novena compañía de bomberos, que era un lugar que estaba completamente tomado por la delincuencia. Se producían actos de violencia, robo. Logramos invertir, venimos trabajando con la comunidad cerca de 3 años. A mí me tocó estar en la primera actividad donde directamente nos dedicamos a sacar toda la basura, más de 20 colchones. Eso era algo, era una situación sumamente compleja. Como digo, muchos actos de violencia y de delincuencia se producían en el sector. Y gracias a la fuerza de los dirigentes de la huerta agroecológica, de la junta vecino y los aportes municipales, una inversión solo municipal, 180 millones de pesos, hoy día tenemos un parque espectacular en los silos de Coyico, con sendero, con una huerta comunitaria donde se hacen talleres ambientales, donde los niños y niñas del sector van con los padres a hacer huerta el fin de semana, se juntan los sábados, el domingo. Ahí los dirigentes han sido fundamentales, un tremendo trabajo por parte de ellos, nosotros hemos acompañado y la verdad es que se nota la diferencia cuando el municipio está presente. Yo, aparte de la Comisión de Seguridad, también soy presidente de la Comisión de Medio Ambiente. Me interesa muchísimo la protección de nuestros ecosistemas y recuperar esto que estaba completamente abandonado, este sector, y transformarlo en un espacio para los vecinos y vecinas. Creo que ha sido maravilloso. Estuvimos en la inauguración, pudimos compartir, bailamos unos buenos pies de cueca, así que estamos sumamente felices por ello.
0: A propósito de Pie de Cueca, hay un programa muy amplio, muy grande, que tiene que ver con las actividades de Fiestas Patrias, participación comunitaria. ¿Cómo va el desarrollo de esta actividad?
1: Mira, primero quiero felicitar al el hermoso desfile que se produjo ayer, el desfile de la costa, ya, en el cual voy siempre. Lamentablemente, por el fallecimiento, ¿no es cierto?, de mi abuelo, y estábamos la familia en duelo. Sus funerales fueron ayer a las 3 de la tarde. No pude este año estar en el desfile de la costa, pero quiero enviarle un fuerte abrazo a todos los vecinos y vecinas de la costa valdiviana, tanto interior como exterior, desde Torobayo a Curiñanco y de Curiñanco a Torobayo por la vuelta. No hay tantos sectores maravillosos: Niebla, Los Molinos, Curiñanco, Los Pellines, Las Minas, Bonifacio, Chabelita, Punucapa. La verdad es que la costa es maravillosa y muchos valdivianos y valdivianas hoy día están viviendo en la costa y realizaron un desfile digno de la costa valdiviana. Muy bonito, lo pude ver los videos. Espero poder acompañarlos el próximo año. Pero hoy día también tenemos el desfile. Hoy día es el desfile escolar y comunitario que se realiza en la ciudad de Valdivia a las 12 del día en el ex helipuerto. Así que todos los valdivianos y valdivianas invitadas, vamos a tener el desfile de los colegios. Van a estar cerca de 50 organizaciones sociales desfilando, ¿ya? Y esto es súper bonito también e importante, porque no es solo que, digamos, la municipalidad elija quién desfila, sino que son las organizaciones que, claro, llaman al municipio, claro, los clubes de adulto mayor, las juntas de vecinos, los comités de seguridad, de vivienda, que dicen: nosotros queremos participar, queremos desfilar. Los clubes de remo, los clubes deportivos, la verdad es que felices de poder participar. Hoy día yo no estaré en la gradería, no estaré en la gradería como autoridad, porque hoy día con orgullo me toca desfilar. Voy a desfilar como voluntario de la octava compañía de bomberos de Valdivia.
0: Voluntario que, activo.
1: Voluntario muy activo, sí, de la octava compañía de bomberos de Valdivia. Así que vamos a estar hoy día desde una perspectiva distinta mirando el desfile, no en las graderías, sino vamos a estar desfilando el día de hoy.
0: ¿Y el programa tiene algo especial para el sábado?
1: Sí, el sábado se viene también un desfile muy importante en un barrio también importante, que es la Norte Grande 2. Hay un desfile muy bonito organizado por la comunidad con apoyo del municipio. También se nos viene el domingo, viene el desfile de Collico, que también es importante.
0: Oh, sí, Collico.
1: Collico, pues como estábamos hablando hace un momento, tuvimos este silo de Collico completamente recuperado. Tenemos el desfile Collico también, así que se vienen muchas actividades de fiestas patrias. Vamos a estar apoyando también el sábado la Unión Comunal de Junta de Vecinos en el típico esquinazo. Oye, se viene una actividad maravillosa el sábado también, que es la gran competencia que se está haciendo, una tradición en la Isla Teja, la Teja Antigua, la Teja Obrera, que es, ¿no es cierto?, la empanada, ¿no? Esta es la mejor empanada de Valdivia, también, sí, la tenemos el día sábado, así que se vienen muy bonitas actividades.
0: Y también tengo entendido que estuvo participando, quiere saludar especialmente al CEFAN de las Ánimas.
1: Sí, también voy todos los años con nuestros funcionarios y funcionarias del CEFAN, que realizan una tremenda labor. Lamentablemente no pude estar, como comenté, por el fallecimiento de mi abuelo en el aniversario número 43. Yo estoy sumamente orgulloso del funcionamiento y del trabajo de cada uno de los funcionarios y funcionarias de la salud municipal en Valdivia. Creo que realizan una tremenda labor. Felicitar también el trabajo de los gremios, que siempre están presionando a la autoridad para más recursos, y eso está bien. Faltan boxes de atención, necesitamos más médicos, más enfermeras.
0: Ahora ahí llegó un eco, algo así.
1: Sí, también tenemos un eco también.
0: Nuevo,
1: completamente nuevo. Son inversiones de cerca de 400 millones de pesos. Tenemos ahí a FUSAM, a PROSAN, a MEDVAL, que son las organizaciones de funcionarios que están siempre tensionando al municipio para más recursos, pero finalmente recursos que van directamente en favor de los vecinos y vecinas. Así que un fuerte abrazo en el 43 aniversario. Y para terminar, quería también invitar a una actividad que es la próxima semana, que es una actividad muy bonita en la cual he participado los dos años anteriores. Esta es la tercera versión, que se denomina Fiestas Patrias en el fondo sin crueldad, ¿no? Es una, básicamente ese es el concepto, es una actividad donde todos aquellos y aquellas que amamos a los animales realizamos una actividad. Yo no soy organizador, yo me sumo como uno más. Hay una organización que lleva ya 3 años trabajando, y en el fondo son unas fiestas patrias sin crueldad, ¿no? Y para aquellos que amamos los animales estamos atentos. Hemos tenido muy malas noticias esta semana, donde lamentablemente un diputado republicano cambió el sentido de la normativa. Hace un par de semanas atrás estábamos hablando que la Cámara de Diputados aprobó la prohibición de las carreras de galgo, y un diputado republicano lo que hace es reponer una indicación a esta ley diciendo que se prohíben las carreras de galgos no autorizadas. Por lo tanto, están queriendo revivir y cambiar el sentido de la ley que ya se aprobó en el Congreso. Por lo tanto, vuelve al Congreso con el tema de las carreras de galgo. Creo que es terrible lo que está sucediendo con esta situación, y vamos a estar alertas y atentos, porque el Congreso soberanamente ya votó a favor de la prohibición de las carreras de perros en el fondo, y ahora hay muchos republicanos que quieren restablecerla nuevamente y de alguna u otra forma atentar contra el voto popular. Y por último, antes de irme, quiero invitar nomás a seguir las redes de la Casa de la Memoria con el objetivo de poder participar y estar en cada una de las actividades de este 11 de septiembre en conmemoración de hechos tan terribles que acaecieron en nuestro país. Creo que es importante la memoria, porque un país sin memoria no avanza.
0: El concejal Lucio Sangüesa Arbiz en la Radio Austral, muchas gracias, que le vaya bien.
1: Un fuerte abrazo para ustedes, muchos cariños, bendiciones, y si Dios quiere, nos vemos el próximo jueves.

Ahí teníamos a Ricardo Arjona cantando a las mujeres. Ya son 6 los minutos que nos separan de las 10 de la mañana en esta ronda matinal de la Austral con esta nueva hora. A algunos le conviene la hora, a otros no. A los 62 años ha fallecido el destacado artista valdiviano Patricio Contreras Figueroa. Un activo miembro de la comunidad creativa de la región de Los Ríos como pintor, escultor y gestor cultural. Su trabajo fue conocido, por ejemplo, por su participación en el Simposio Internacional de Escultura de la Corporación Cultural Municipal de Valdivia. En 2023 ganó el premio del público por su obra Piedra de Río, Analogía. Y el año pasado fue uno de los 4 chilenos seleccionados para la cita. También estuvo vinculado a la Corporación Cultural Municipal Valdivia, realizando exposiciones en la otrora sala en el Evo, entre ellas Licencia para Copiar y Licencia para Crear, Paz de Deus, junto al artista Rigoberto Vargas, la exposición colectiva de pintores valdivianos, En la Otra Orilla, y los tradicionales salones de otoño organizados por la institución. Igualmente, fue parte de talleres, encuentros y actividades de formación artística de la Corporación Cultural Municipal de Valdivia. Así que ha fallecido este artista y escultor Patricio Contreras, que la comunidad cultural artística de Valdivia lo recuerda. 5 minutos para que sean las 10 de la mañana. 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

0: Dos minutos para que sean las 10 de la mañana en la ronda matinal de la Radio Austral. 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
3: El traje del huaso. La indumentaria huasa debe ser muy cómoda, ya que el huaso pasa gran parte del tiempo montando. Cada una de las piezas tiene una utilidad específica. En el rodeo, tanto el huaso como el caballo van vestidos con implementos típicos que dependen en gran parte del gusto del jinete. Él se viste

cuadros, chaquetilla corta, blanca o negra, pantalón a rayas, zapato de tacón, faja o cinturón encima, un lujoso poncho o manta. 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
5: 10 de la mañana, 3 minutos.
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7: Gobierno de José Antonio Kast retira a Chile de la ONU en cooperación tributaria por riesgo por soberanía fiscal. La Cancillería de Chile aseguró este miércoles que su adhesión a la Convención sobre Cooperación Fiscal Internacional de la Organización de las Naciones Unidas, ONU, en cuyas reuniones participó, podría limitar la soberanía del país en esta materia. Así, el gobierno de José Antonio Kast formalizó el retiro del proceso tras evaluar las implicancias jurídicas del instrumento que se encuentra en desarrollo desde el 2025. El Ministerio de Relaciones Exteriores consideró que el análisis técnico es que, tal cual se presenta el texto del acuerdo, presenta incertidumbres considerables respecto a su alcance y funcionamiento que podrían limitar la soberanía en materia tributaria. Esta evaluación motivó la decisión de no continuar con la adhesión a este convenio. Valparaíso. Uno de cada 6 choferes de la locomoción colectiva ha dado positivo a test de drogas este 2026. Preocupación existe en la región de Valparaíso por los casos de choferes que han dado positivo en test de drogas. Una situación de estas características se registró el pasado viernes, cuando una micro del recorrido 612 cayó sobre una casa en el sector Lautaro Barrientos, en Playa Ancha, comuna de Valparaíso. Según se conoció, el conductor

0: fue sometido a test de drogas, arrojando positivo a consumo de cocaína. En su acción, dejó 3 personas heridas y un perro quedó bajo los escombros. Pese a la gravedad de esta situación, el conductor no fue sometido a control de detención ni tampoco hubo formalización por parte de la fiscalía. Carol Tacconi, familiar y vocera de los afectados, dijo a La Estrella de Valparaíso que los propietarios continúan en shock por la magnitud de los daños provocados por el impacto. Afortunadamente, la esposa y los hijos de mi hermano no estaban en casa y salieron ilesos, pero el daño psicológico que le han causado es enorme. Al interior del domicilio se encontraba la mamá de mi cuñada. Ella pensó que era un terremoto cuando de pronto no vio más que polvo y escombros, relató. Según recoge el diario La Estrella de Valparaíso, las cifras de Senda Valparaíso muestran que durante 2026 se han realizado 143 testeos a choferes de la locomoción pública. De ellos, preocupantemente, 25 dieron positivo a probable consumo de sustancias, lo que equivale a más del 17% de los casos. En palabras simples, 1 de cada 6 choferes fue descubierto manejando bajo los efectos del alcohol o las drogas.
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2: Pasamos ahora a las noticias regionales en Panorama Regional. A los 62 años falleció el destacado artista valdiviano Patricio Contreras Figueroa. Fue un importante referente en la comunidad creativa de la región de Los Ríos, reconocido por su trabajo como pintor, escultor y gestor cultural. Su talento brilló en el Simposio Internacional de Escultura de Valdivia, donde en 2023 ganó el premio del público por su obra Piedra de Río, Analogía. A lo largo de su carrera, Contreras estuvo estrechamente asociado a la Corporación Cultural Municipal de Valdivia, participando en exposiciones memorables como Licencia para Copiar y Paz des Dux. También contribuyó en talleres y actividades de formación artística. Su legado perdurará en cada rincón de la cultura local. Por otra parte, 2 imputados quedaron en prisión preventiva tras ser formalizados por la Fiscalía de Los Ríos. Ambos son acusados de formar parte de una organización criminal dedicada al tráfico de drogas en Coñaripe, en la provincia de Panguipulli. Fueron detenidos por el OS-7 de Carabineros en Licanray, donde se incautaron más de 2,5 kilos de drogas, incluyendo marihuana, clorhidrato de cocaína y ketamina. Además, se recuperaron un rifle de aire comprimido y 2 vehículos, uno de los cuales tenía un encargo por robo. La droga decomisada equivale a cerca de 5.000 dosis con un avalúo de aproximadamente 63 millones de pesos. Junto a estos imputados, otros 2 detenidos en Coñaripe también fueron formalizados, pero quedaron sujetos a medidas cautelares menos severas.
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0: En Panorama Regional vamos con el informe meteorológico para hoy jueves 10 de septiembre en la región de Los Ríos. En La Barra, con llovizna mínima de 3 y máxima de 11 grados. En San José de la Mariquina, con llovizna mínima de 3 y máxima de 13 grados. En Valdivia, con llovizna mínima de 3 y máxima de 12 grados. En Corral, con llovizna mínima de 3 y máxima de 11 grados. En Chaiwín, con llovizna mínima de 3 y máxima de 10 grados. En Payaco, con chubascos mínima de 1 y máxima de 11 grados. En Los Lagos, con llovizna mínima de 2 y máxima de 11 grados. En La Unión, con chubascos mínima de 1 y máxima de 10 grados. En Futrono, con chubascos mínima de 5 y máxima de 12 grados. En Lago Ranco, con llovizna mínima de 6 y máxima de 12 grados. En Río Bueno, con lluvia mínima de 2 y máxima de 11 grados. En Panguipulli, con llovizna mínima de 3 y máxima de 13 grados. En Neltume, con llovizna mínima de 2 y máxima de 14 grados. En Crucero, con nieve mínima de menos 3 y máxima de 4 grados. Y hasta aquí nuestro informe del tiempo para hoy.
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0: Y en Panorama Regional llegó el momento de revisar los indicadores económicos para este día jueves 10 de septiembre. Les contamos que la UF hoy tiene un valor de 40.893 pesos con 78 centavos. El dólar observado llega a los 925 pesos con 97 centavos. El euro observado a 1.077 pesos con 71 centavos. Y la unidad tributaria mensual para este noveno mes del año, 71.000. 1.321 pesos. Los invitamos a seguir juntos con mucho más en esta jornada de día jueves. Como siempre, en la compañía de tu sintonía favorita. Más noticias e informaciones en una nueva entrega de Panorama Regional.
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La ronda matinal de la Austral. Ya se vienen los días de verano, diría yo. Falta poquito. Poquito. Para que lleguen aquellos días. Teníamos un tema musical bonito que nos viene anticipando lo que se viene. Amaral, días de verano, ¿no? El título. Pero me cuento una historia particular ahí. Yo les recuerdo que la próxima semana vamos a tener la fonda 18era de la Austral el 17, 18, 19 y 20. El 21 es el Día del Trabajador Radial. No vamos a estar. ¿Ya? No vamos a estar. No vamos a estar en la radio tampoco. No vamos a estar. ¿Vale? Volveremos junto con la primavera. Porque la primavera va a llegar el 22 de septiembre a las 21:05. Más o menos eso va a ser la hora en Chile, ¿ya? La primavera, el día 22 de septiembre a las 21:05. Así es que ahí vamos a estar, por supuesto, con todos ustedes. Don Hugo Níquel, desde Chiguayante, nos dice... Hola, hola, buenos días. Escuché el comentario en la mañana... Invitó a realizar las compras de este 18 de septiembre ahora porque mañana suelen estar más caritas. ¿Se puede aclarar el motivo? Si lo dije. Saludos cordiales para todos allá en la Radio Austral y todos mis primos de San José, Valdivia y toda la parentela que tengo. Un feliz 18. Don Hugo Níquel Parra. Hoy sube la bencina. 93, 95 octano va a subir 35, 37 pesos. ¿Cuánto fue que dije en la mañana? Ya se me olvidó. Aquí tengo la información del ENAP que entregó ayer pasada las 6 de la tarde. La gasolina de 93 y 97 octano va a subir 35 pesos promedio. El diésel va a subir 89 pesos promedio. El queroseno de uso doméstico, 0 pesos de variación, se mantiene en baja allí. El gas licuado de petróleo de uso vehicular va a bajar 6 pesos 10 centavos. La alusión, don Hugo, y también a nuestros auditores, que si sube el diésel, todo lo que llega a contar de mañana, el sábado o el lunes, que viene transportado... El pipeño, la granadina, las casatas de piña, las piñas, los mostos en toda su amplia variedad, las carnecitas, va a subir. La fruta y la verdura, va a subir. No hay que ser muy ingeniero en economía o ingeniero comercial o algo por el estilo. El común de la gente lo sabe. ¿Y qué es lo que más se usa en esta época? Harina, aceite, huevos, cebolla, carne, bebestible, algunos espirituosos también. Va a tener otro precio, por eso uno trata de ir a comprar hoy día temprano, mañana en la mañana temprano, porque va a subir. El efecto no es automático, pero va a subir. De hecho... El que tenía promedio salir el fin de semana largo, va a estar más cara la bencina. Le va a salir más caro. Más caro. ¿Ya? Que la gente se recrea, otros no, pues no va a tocar trabajar mientras otros se divierten. Que nosotros somos así, somos de verdura. Somos de verdad. Claro. No, acá cada cual tiene un día libre de los colegas. Cada cual de los colegas tiene un día libre, ¿ya? Y en su caso, por ejemplo, señora y señor, también va a tener un día libre, unos par de días libres. Y allí me voy a detener, porque llegan estas famosas fiestas, llegan los parientes de lejos. Tía, tío, ¿cómo le va? Gusto de verlo, tanto tiempo. Está bien que estén de visita, pero eso no... No le puede quitar a usted la intención de colaborar, pues no dejen a la dueña de casa lavando así la ropa de loza solita. Claro,
Si llegan con niños chicos, denle la orden nomás, chicos. Ordenemos. Hagamos la cama, barramos. Mantengamos limpio y ordenado. Ayudemos a lavar la loza, sequemos la loza. ¿Se ha dado cuenta de eso? De que llegue esta fiesta y la señora como que es la que más trabaja en la casa. ¿Y los caballeros tienen las uñas crespas? ¿Ah? No, pues también pueden lavar la loza. Si no se le va a caer el apellón y va a ser menos... ¿Ah? ¡No! Ayuden a lavar la loza. Ayuden a lavar la... Las aderas. Las ollas. El servicio. Mantengan limpio. Ordenado entre todos. No solamente una persona. Recuerde que ustedes conviven y viven en una casa. No son pensionistas. Ya, me voy a llegar hasta ahí nomás. Pero por muy visita, colaboren. Colaboren, siempre, de una u otra forma. Sí, se les pasa la mano de repente la cena, con suerte se alcanza a servir el plato de comida, un cortito de vino, y tiene que seguir trabajando todo el día. ¿No será mucha tarea? Colaboren todos. Ya. A don Hugo, van a subir la bencina al petróleo y esto va a provocar sí o sí un efecto dentro de unos 4 o 5 días de que varias cosas van a subir. Por eso le decíamos eso, don Huguito. Que esté muy bien, gracias por escucharnos allá en Chiguayante, siempre que esté muy bien. A propósito, don Hugo, cuéntenos a cómo está el litro de bencina por allá en Chiguayante y yo le voy a contar cómo está acá en Valdivia. ¿Vale? 10 de la mañana, 20 minutos, un regalo musical, volvemos con la agencia de empleos.

El pollito Fuentes en la Austral se ofrece cuidadora a adulto mayor con experiencia y conocimientos. Andrea sí sabe. La pueden llamar al 958-84-9358. 958-84-9358. Se ofrece, señora, para trabajar en casa particular, para hacer aseo y cocinar de lunes a viernes. Nelly, 977-34-41-39. 977-34-41-39. Raquel se ofrece para trabajar como cuidadora adulto mayor o asesora del hogar de lunes a viernes. 944-15-95-67. 944-15-95-67. Catherine se ofrece para trabajar en empresa como diseñadora gráfica, a cajera o atención de público. Catherine, 995-30-7211. Están buscando conductores. Se necesita una señorita para chofer clase B para vehículos de aplicación. La interesada y con ganas de trabajar, llame al 989-37-6385. 989-37-6385. Se necesita un conductor para colectivo Línea 1, Los Lecheros Verdes, para trabajar 5 días a la semana. Interesados, llamen al 9-6223-3840. 9-6223-3840. Y eso es todo en la Agencia de Empleo el día de hoy. Sigue nuestra sintonía. Son las 10 de la mañana con 26 minutos.

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1: 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El emboque. El emboque es un juguete de madera con forma de esfera o campana, con un agujero de 4 a 5 centímetros de profundidad. De su cuerpo sale un cordón delgado en cuyo extremo tiene amarrado un madero o palito, que habrá que tratar de meter al agujero del emboque. El juego consiste en tomar el madero de forma vertical con una mano, de manera que el emboque quede colgando. Con el movimiento del brazo, el emboque comenzará a adquirir un movimiento oscilante. El emboque tiene que ser lanzado al aire. La idea es que el madero logre entrar al agujero. Esto es el emboque. Se juega de manera individual o con más personas. Gana quien hace más número de emboques ininterrumpidamente. 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
9: 10 de la mañana, 36 minutos.

Estamos de vuelta, 24 minutos para que sean las 11 de la mañana en la ronda matinal de la Austral. Luego vamos a recordar a un artista que está de cumpleaños el día de hoy. Hubo simulacro, repito, simulacro de emergencia se desarrolló en el retén en La Teja de Carabineros Valdivia. El simulacro trató de una fuga de gas. Bomberos están en el lugar, pero fue un simulacro el que se realizó ahora en la mañana, así que mantengan la tranquilidad, por favor, fue simulacro. Siguen las críticas oficialistas. Ahora senador Osandón de Renovación Nacional apunta contra SECPRES por traspié en Sala Cuna. Llamó a García Rominó a ser más activo, por favor. Hacienda abre la puerta a la reactivación fiscal para impulsar la economía. Quirós sostuvo que anunciará medidas durante este mes. El segundo tiempo de Quirós, la reforma para la casa propia, aprueba el primer test entre los gremios y expertos. 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

escuchamos una canción y uno comienza a recordar cositas, ¿no? Ya son 17 minutos para que sean las 11 de la mañana en este 10 de septiembre, Día Mundial de la Prevención del Suicidio, Día Internacional de la Acción de la OMC y los Tratados de Libre Comercio. En un día como hoy, el año 1968, muere a los 74 años el poeta Pablo de Roca, a quien se le otorgó el Premio Nacional de Literatura en 1965. Su verdadero nombre era Carlos Díaz Loyola, y entre sus obras más importantes figuran Los Gemidos, Canto de Trinchera, Jesucristo y Morfología del Espanto. La historia lo recuerda 1544, el genovés capitán general del mar, Juan Pastene. Durante el viaje de reconocimiento del sur de nuestro territorio, ordenado por el gobernador Pedro de Valdivia, descubrió la isla Mocha, bautizándola con el nombre de San Nicolás en honor al santo en el día en que fue descubierta. En 1749 se acuñó la primera moneda de oro en el país. Tenía un valor de 10 onzas de oro, lucía la esfinge del rey Fernando VII y la fecha 1749. En 1838, el colombiano José Rodríguez recorrió un kilómetro bajo las aguas del río Guayas, dentro de un sumergible creado por él al que llamó el hipopótamo. 1846, Elias Howe patentó su máquina de coser. En 1870 nace en Santiago el sacerdote Ernesto Palacios, el que llegara a ser vicerrector de la Universidad Católica. Se dedicó a combatir el analfabetismo y la pobreza. En 1908 fundó la Sociedad de las Ollas Infantiles, que tuvo por objetivo la alimentación gratuita a alumnos indigentes que concurrían a las escuelas primarias. En 1874 nace en Talca el historiador Francisco Antonio Encina, quien en su casa no tiene una enciclopedia Encina. ¿Se acuerdan de eso, no? Hoy en día todo está en el celular. No sé si está la enciclopedia en el digitalmente. La enciclopedia Encina era. A este caballero, Francisco Antonio Encina, se le otorgó el Premio Nacional de Literatura en 1955. Entre sus obras cada vez destacan Historia de Chile desde la prehistoria hasta 1891, en pequeños 20 tomos. Considerado el mayor esfuerzo individual en el género de la historiografía americana. Otro libro importante fueron La presidencia de Balmaceda y Portales, obra de 2 tomos. Falleció un 23 de agosto del año 1965. Cuéntenos si tienen alguna enciclopedia en cine, ¿eh? ¿Cuánto estudiaron en las enciclopedias? ¿Cuánto era la otra? La Salvat, ¿te acuerdas? También. 1889 comenzó a funcionar la Universidad Católica de Chile. Su primer rector fue el obispo Joaquín Larraín Gandarillas. En 1911 se inauguró en Chile la Escuela Dental, con un edificio propio y modernas instalaciones clínicas que la elevaron a la categoría de la primera en Sudamérica. El iniciador de esta idea fue el doctor Valenzuela Basterrica. 1914 nace el director de cine estadounidense judío Robert Weiss, entre sus películas más destacadas La novicia rebelde y Amor sin barreras. En 1919, tras la Primera Guerra Mundial, se firmó el Tratado de Saint-Germain, por el que quedaron definidas las fronteras austriaca, checoslovaquia y Yugoslavia. 1922, el piloto Bordino, con un Fiat, venció en la primera carrera celebrada en el circuito automovilístico italiano de Monza, cerca de la ciudad de Milán. 1923, falleció a los 56 años en San Bernardo, Baldomero Lillo. Su obra literaria comprende principalmente novelas y cuentos de carácter social, de gran contenido humano y de ambientes pobres llenos de sufrimientos. Sus obras principales fueron Subterra, Cuentos de la Vida Minera del Carbón y Subsole, colección de cuentos que abarcaban diversos temas. 1929, The British Broadcasting Corporation, conocida en todo el mundo como la... Muy bien, Colombo, la BBC puso en marcha la primera emisión televisiva, que en principio solo tenía media hora de duración diaria.
Vamos a llegar al año 1945, cuando en Lares, Puerto Rico, nace José Montserrat Feliciano García, conocido artísticamente como José Feliciano, cantautor, músico puertorriqueño estadounidense. Está considerado como un virtuoso ejecutando la guitarra española y con su voz ha interpretado y publicado más de 600 canciones. Sus ventas en discos se estiman en más de 50 millones de copias. José Feliciano, feliz cumpleaños. Te recordamos aquí en la Radio Austral.

0: Ahí está Feliciano, en lista de cumpleaños, pero estaba cantando para decir adiós. Allí en la voz femenina estaba siendo apoyado por Ann Kelly. Ella es la que lo acompaña. Ya, luego vamos a escuchar otra de Feliciano un ratito más, pero cantando solo, si es que está de cumpleaños. Ahí lo vamos a tener a José Feliciano, que el día de hoy está de cumpleaños. Feliz. ¿Cuánto cumple Feliciano, oye? ¿Harto o no? A ver, voy a sacar la cuenta. 81 años. Cumple don José Feliciano. Lo escuchábamos allí recién. Ya. 7 minutos para que sean las 11 de la mañana. De repente nos envían aquí al WhatsApp una cara sonriente, algo que habremos dicho para entendernos, que vamos a otra velocidad nosotros, no entendemos de repente. Ya nos mandaron una notita ahí de unas caritas que se estaban riendo, pues. Bueno. Oye, me escribió, nos respondió un donuguito Níquel de Chiguayante. Él nos dice, por acá, respecto a la consulta que nos hacían del valor del combustible acá, la bencina en una empresa de Chiguayante cuesta 1.456 pesos el litro. Y él quedó con cara de espanto cuando le dije que el autoservicio en Valdivia costaba 1.549. Ya. Tengo por allí una auditora de Iquique, también nos va a responder un ratito más, dice. Eso sí que se anticipó, salieron a comprar temprano porque no les puede faltar el terremoto en Iquique. Salieron a comprar todas las cositas que necesitaban tempranamente porque, dice, van a subir. Así que en un ratito más nos va a responder ella. Ya, ya estuvo por Valdivia, estuvo resfriadita, ya. Esperamos que se recupere prontito nuestra auditoría. Ya le voy a contar los detalles cuando ella nos responda. ¿Seguimos recordando? Claro que sí. 1973 se constituyó el Comando Multigremial en la Casa Central de la Universidad de Chile, destinado a aunar la acción de todos los gremios en la lucha por obtener la inmediata y total rectificación de la política general del país, presidido por Salvador Allende Gossen. Al día siguiente, una junta militar asumió el mando del territorio. 1985, muere a los 88 años el microbiólogo estadounidense John Franklin Ender. A este caballero se le otorgó el premio Nobel de Fisiología y Medicina en 1954. Cultivó el virus de poliomielitis sobre tejidos ordinarios, lo que permitió el hallazgo de una vacuna con la que casi se ha logrado erradicar esta enfermedad. También desarrolló una vacuna contra el sarampión. Hay algunas personas que son antivacunas. Yo le voy a dar una sola estadística. Una sola. Guatemala. Emigra una familia a Estados Unidos. Llegó a Nueva York en el 2000... Oh, no me acuerdo el año, si fue el 13 o el 14. 2013 o 14. El niño estaba con sarampión. Y producto de que hay muchas personas en Estados Unidos que son también antivacunas y todo el asunto, fallecieron más de 900 personas solo en Nueva York en menos de un año por un niño que llegó contagiado de sarampión. Iniciaron una campaña fuerte estatal del Ministerio de Salud y todo eso, y lograron controlarlo y muchas vacunas anti-sarampión y mucha gente. ¿Usted sabía que los que se vacunaron hasta el año 73, algo así, o antes del 73 en Chile, deberían ir a colocarse la segunda dosis de la sarampión en Chile? Cuando pasen por el Cefán Secos, pregunte, ¿qué tramo es el de la vacuna del sarampión? Yo voy a buscar luego la información y se la voy a tener. ¿Vale? 3 minutos para la 11. 1989, Hungría abrió las puertas al éxodo de alemanes orientales hacia la República Federal Alemana y comenzó la salida masiva de refugiados. En 1994, el Papa Juan Pablo II lanzó una petición por la paz de los Balcanes a su llegada a Croacia. El pontífice realizó la primera visita papal en la región de la ex Yugoslavia. En el 2004, en Italia, Un estudio florentino determinó la identidad de la protagonista del cuadro de la Mona Lisa, la Gioconda, pintado por Leonardo da Vinci en el siglo XVI. La mujer habría sido una noble del valle de Chantimona y su nombre sería Lisa Gherardina de Giacondo. Nacida en Florencia en 1477, cuando fue retratada tenía entre 24 y 25 años. Mira, los estudios que se hacen, pues. 2 minutos para las 11 de la mañana en la Austral.
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El palo encebado. Este juego consiste en un palo o vara de 20 centímetros de diámetro y de 5 a 6 metros de alto que se encuentra enterrado en tierra. El palo untado en grasa deberá ser trepado para alcanzar el premio que está en la cima. El objetivo es subir, resbalando una y otra vez, hasta que uno de los competidores logra atrapar el premio que puede consistir en dinero o alimentos. Su origen viene de Nápoles, Italia, durante los siglos XVI y XVII. Se practicaban las fiestas populares. En la plaza principal del pueblo se imitaba una montaña que representaba el Vesubio. Del cráter salían explosiones de salchichones y distintos manjares, especialmente macarrones, los que al desprenderse se cubrían de queso rallado, cubriendo la montaña a manera de cenizas. La gente acudía para apoderarse de aquellos alimentos. Después se sustituyó la montaña por un alto poste, desde cuya cima pendían los salchichones, aves,

0: 3655
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2: 18ero, ¿sí? Pero tiene una lista policial, digamos. Felipe Cofré, buen día.
3: Sí, tú lo decías, Rodrigo, es el delito de moda previo al 18 de septiembre, el robo de camiones, y particularmente con características muy precisas, camiones tres cuartos con dispositivos frigoríficos adosados. Es el objetivo de los delincuentes por estas fechas, porque se presume que puedan tener un jugoso botín al interior, la carne, pero en este caso lo que ocurre en Quinta Normal no es eso, sino que es un camión de la empresa Agrosuper que contenía cecinas y embutidos, y que estaba realizando labores de reparto en almacenes de este sector, y que es asaltado por un grupo de delincuentes que intimida al peoneta, al conductor. El conductor incluso alcanza a arrancar de la acción de estos delincuentes, que se llevan el camión, avanzan unas cuadras y luego en un furgón trasvasijan todo este botín y huyen en dirección desconocida. Habló el capitán Pedro Caballero de Carabineros, entregó detalles.
4: Son sorprendidos por un vehículo donde descienden tres sujetos premunidos con armas de fuego y a rostro cubierto. Estos los proceden a intimidar al conductor y al peoneta con la finalidad de sustraer la carga y el camión. En ese lugar se desarrolla un forcejeo entre el conductor, quien se puede zafar y huye del lugar. Estos individuos trasladan el camión a otro punto de la comuna de Quinta Normal para sustraer la mercadería, posteriormente dejando el camión abandonado.
3: Claro, en calle Ayuntamiento, con Salvador Gutiérrez, dejan abandonado este camión. Ahí se están revisando las cámaras de vigilancia para encontrar alguna característica física de estos delincuentes que huyen en este furgón con esta carga avaluada en cerca de 1.000.000 de pesos en productos de la empresa Agrosuper.
2: Felipe, ampliamos, gracias.
3: Buen día.
2: Buen día. Hablemos del 11 de septiembre. Mañana se conmemora un nuevo aniversario del golpe, 53 años ya de lo ocurrido un 11 de septiembre de 1973 en Chile. Lo dijo el otro día aquí en entrevista con nosotros el presidente de la República. No habrá una conmemoración oficial de Estado en esta oportunidad, en la postura del gobierno. Hablamos del primer presidente en esta nueva democracia después del 90, que votó de hecho por el sí, el 88. Él no estaba por llegar a una elección que finalmente sobrepasara la dictadura. Bueno, mañana el gobierno dice que va a ser un día de trabajo. El presidente de hecho tiene actividades agendadas en Los Ríos, en Valdivia. Le preguntaron hace un rato en una actividad en Senapred al biministro del Interior y vocero Claudio Alvarado, y él respondió así.
5: La fecha que usted acaba de mencionar es un día en el cual todos los chilenos se aproximan con diferentes tipos de sensibilidades y de sentimientos. Y nosotros somos respetuosos de esas aproximaciones respecto a esta fecha. Pero nuestro gobierno, tal como lo hemos dicho en reiteradas oportunidades, estamos preocupados y trabajando día a día en las prioridades de las personas, y estamos pensando cómo ese trabajo contribuye a construir un mejor Chile hacia adelante, donde las diferencias políticas no nos lleven a los extremos del pasado.
2: La palabra del gobierno, la palabra del ministro Alvarado respecto de este 11 de septiembre. Él no dice la fecha, pero en la pregunta estaba en la fecha, por eso hace alusión a la pregunta de la colega que le consultó allí. Al cierre, a propósito de esto, ¿sí?, de la conmemoración del golpe a 53 años del bombardeo a La Moneda y de la muerte del presidente Allende, me hace llegar información la Fundación Salvador Allende, y nos cuentan que mañana, además de conmemoraciones que se van a llevar adelante en ciudades como Barcelona, Valencia, Berlín, Bruselas, Leganés, en Europa, por ejemplo, en Roma, en el marco del Festival de Cine Ibero-Latinoamericano de Trieste, en Italia, se va a entregar el premio Salvador Allende al cantautor y poeta catalán Joan Manuel Serrat. Eso será mañana, en el marco de este Festival de Cine, bien prestigioso, para un hombre de las letras iberoamericanas, de la canción iberoamericana, muy cercano a nuestro país en los años

0: De la dictadura precisamente, y que ya está desde hace un tiempo alejado de los escenarios, va a estar ahí en Roma recibiendo esto, Joan Manuel Serrat.
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9: 11 de la mañana, 7 minutos.

0: estamos de vuelta en la ronda matinal de la Austral, 11 de la mañana con 8 minutos, 11, 8 minutos. Seguimos con ustedes.
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11 de la mañana, 10 minutos, en la ronda matinal de la Austral, la emisora bien valdivianense de 97. Ahí teníamos a Sandro en la compañía de la radio Austral a esta hora de la mañana. Tengo varias citaciones, pongan atención, por favor, es importante que asistan, sean puntuales, que estén en las reuniones como corresponde. La agrupación de adulto mayor de Los Molinos cita a los socios a reunión hoy jueves 10 de septiembre. La reunión se realizará en la sede de la Junta de Vecinos Los Molinos a las 3 de la tarde, hora de Chile, tiempo del Chile. Tendremos varios puntos a tratar. Se encarece asistencia y puntualidad. Comunica la agrupación adulto mayor de Los Molinos a las 3, no se olviden. El Club del Adulto Mayor Los Aromos de la Población en Laurel cita a reunión de socios para hoy jueves 10 de septiembre a las 18:30, 6 y media de la tarde, la sede de la Junta de Vecinos Eugenio Mate, la que está ubicada en la calle Las Heras 220. Comunica el secretario. La Asociación Gremial de Trabajadores de Taxis Valdivia cita a asamblea extraordinaria mañana viernes 11 de septiembre a las 18:30 en la primera, 18:40 en segunda. Situación en lugares en la sede de la UCO de Val, ubicada en Avenida Simpson 370. Varios temas que tratar, van a tener autoridades gubernamentales invitadas, la asistencia y puntualidad se agradece. Junta de Vecinos 34 de Independencia tiene reunión el sábado 12 de septiembre a las 3 y media de la tarde en la sede, comunica la directiva. La Junta de Vecinos número 16, Angachilla, cita a reunión para el día sábado, a la reunión mensual, el día sábado 12 de septiembre a las 18 horas, ¿ya? Voy a repetir esto aquí porque la fui ordenando sobre la marcha. La Junta de Vecinos número 16 en Gachilla se cita a reunión general el día sábado 18 de septiembre en la sede ubicada en René Schneider al lado del Liceo Industrial. Se pide puntualidad. La comunidad de San Antonio de Padua invita a participar el domingo en la liturgia a la chilena a las 12 horas. Comunica Eleazar Solís, coordinador de la capilla. La Junta de Vecinos 42, Pablo Neruda, cita a reunión el día domingo 13 de septiembre a las 4 de la tarde. Se van a abordar varios temas, entre ellos seguridad en el sector, situación actual del SECOF y otros importantes temas. Al finalizar van a tener un compartir 18, comunica la directiva. El Círculo de Fuerza de Orden en Retiro Forca Preca Valdivia cita a Asamblea General de Socios para este sábado 12 de septiembre a las 3 y media de la tarde en su sede social ubicada en la avenida Ramón Picarte 2236. Se pide asistencia y puntualidad, comunica la directiva también respecto de esta citación. ¿Hay más? Dentro de un ratito más se las vamos a conocer. Ya son las 11 de la mañana, 13 minutos en la Australia.

0: La ley en la radio austral. Ahí estaba la ley sonando para todos con Día Cero, se llama ese tema musical. Mira, acá nos llegó una notita hace poquito que dice que la comunidad católica de Calle Calle está invitando a participar de una misa a la chilena el día sábado 12 de septiembre a las 4 de la tarde. Así es que los de Calle Calle allá van a estar con misa a la chilena a las 4 de la tarde el día sábado. También nos llegó una notita de la Junta de Vecinos Mencel. Invitamos a celebrar la fiesta patria, lo esperamos a compartir en familia, a disfrutar junto a nuestras tradiciones el sábado 12 desde las 4 y media de la tarde en la sede de la Junta de Vecinos número 15, Mencel. Lo van a pasar bien, muy bien, muy bien, muy bien. Y, que han llegado cosas, Dios mío. ¿Qué más tenemos por acá? Tengo otra invitación. Este fin de semana se va a elegir la mejor empanada frita de Valdivia. Junto con la fiesta patria, la Isla Teja los quiere invitar la Junta de Vecinos 24 a las actividades de la mejor empanada frita de Valdivia. Las actividades son este sábado 12 de septiembre desde las 11 de la mañana y hasta las 6 de la tarde. Las actividades propiamente tal, artísticas, folclóricas, van a comenzar desde las 12 horas mediodía en adelante. Hay un selecto grupo de jurado que va a estar apoyando toda esta selección de la mejor empanada frita de Valdivia. La premiación va a ser entre las 2:30 de la tarde, ¿ya? Van a haber premios ahí al primer lugar, 150 mil pesos, más 3 saquitos de harina de 25 kilos cada uno, no es malo. Segundo premio, 100 mil pesos en efectivo, más 2 sacos de harina de 25 kilos. Tercer premio son 50 mil pesos más un saco de harina de 25 kilos. Me cuesta decir el saco, ¿sabe por qué? Porque me acuerdo de los quintales. Antes era el quintal, le decíamos el quintal de 40 kilos, 50 kilos. ¿Se acuerdan de eso? Más de algunos se acordará. Claro. Más de algunos se acordará. Ya, pues esa es la invitación. Para inscripciones, los que quieran concursar pueden escribir al WhatsApp más 569-6619-5823. Más 569-6619-5823. ¿Ya? Ahí está la invitación también para esa actividad. Es que no te puedo creer. Mira qué bien, don Hugo Níquel. Nos estaba contando que en el centro, ahí en Chiguayante, donde va a cargar habitualmente la bencina, nos escribió a las 10:30 de la mañana. Ojo, nos respondió y nos dijo 1456 el litro. Y ahora a las 11:20 nos envió la foto para que usted vea. La de 95 octanos ahora ya cuesta 1.505. No se demoraron casi una hora, claro. Casi una hora se demoraron en subir la bencina en Chiguayante. 1.474, 95, 1.505, la 97, 1.545, el diésel, 1.387 y la parafina queresén, 1.058 el litro en Chiguayante. Se pasaron, don Huguito. Muy bien, gracias. Gracias, Huguito. Buena onda ahí. Ya. Mira, aquí averiguó una de nuestras auditoras y nos mandó la nota. Hay tramos especiales para los viajeros y grupos de riesgo debido a las alertas epidemiológicas por brote en el extranjero. El Ministerio de Salud dispone de tramos excepcionales. Lactante de 6 a 11 meses, si viajan al extranjero, deben recibir una dosis adelantada, no reemplazada, de dosis de 12 a 36 meses. Niños menores de 18 años deben asegurar tener su dosis al día antes de salir del país. y los nacidos entre 1971 y 1981 adultos en este tramo deben recibir una dosis de refuerzo, especialmente si viajan al extranjero o están en contacto con lactantes. Esto recuerdo a lo del sarampión que dijimos delante, ¿se acuerda? Claro, los que no tienen al día la vacunita van a tener que ponerse al día la vacuna del sarampión. Es complicado para los que no estén vacunados. Dicen que hay tolva instalada en el pasaje 7, esquina Calafquén, pasaje 21, frente a la sede, junta de vecinos Calafquén, Emanuel Rodríguez, esquina David Sigueros, y Salvador Dalí con esquina Pablo Picasso, hasta la 1 de la tarde, el día de hoy. Está medio helado el día, pero igual feliz, dice por acá nuestra auditora Carol. Gracias, Carol, muy amable. Estas tolvas son especialmente para los vecinos de esos sectores. Por favor, no vayan de otra zona. Se aprovechan a veces. Se aprovechan, los escombros. Ya. Pero señora Normita, ¿qué le pareció mal? ¿Qué pasó, señora Normita? No, no se enoje. Está mal, señora Normita. Le vamos a contestar internamente a usted, ¿ya? Especialmente a usted. Buenos días, gracias por la compañía en el sector regional. Pura pega, dice Gabriel Mauricio. Póngale nomás pino, compadre, porque cuando no hay, chuta que duele. Uy, ahí sí que es triste. Claro. Así que ahora, póngale la pega nomás. Con harto cariño para que dure harto y si lo hace muy bien, muy pronto lo van a mandar a Oscar de vuelta para que vuelva a hacer otra pega. ¿Ya? Muy bien. 11 de la mañana, 25 minutos. Mira. En relación a los desfiles, ¿se acuerda que preguntamos hace un rato? Le dije yo, Miguel Ángel, ¿te gustaba desfilar? Desfilar, dije, bien clarito. Me dijo, sí. Establecimiento, desfilábamos, lo pasábamos bien, era bonito, simpático. Claro, a mí también me gustaba desfilar, también. Claro que teníamos alguna responsabilidad, hay que cumplir. Y las cumplíamos, ¿no? Nada más. Antaño era muy diferente a lo que es hoy en día. Por acá nos escribe Teresita Patiño. Teresa nos dice, hola, buenos días. En relación a los desfiles de antaño, puedo contar de que yo siempre desfilé. Además, era abanderada de la Cruz Roja. Con mucho orgullo lo hacía con mi escuela. De aquel entonces, la 1122, hoy conocida como el Liceo Bicentenario. Mira que está contenta, sí. Más de alguna fotito debe haber. Oh, yo tengo una cantidad de fotos que ni les cuento. De desfile. Ahí salió. La Mary Ann también nos dice, muy buenos días, familia de la Radio Austral, la mejor emisora, siempre escuchando la música chilena. Un cordial saludo para todos ustedes, que estén muy bien. Acá en Familia con los Cuatro Hijos, jugábamos al emboque, carreras en saco. No, hasta hace mucho lo hacíamos en el patio de la casa. Lindos recuerdos, lindos tiempos. Claro, Mary Ann tiene toda la razón. Allí vayan conteándonos, amigos, amigas que están en la sintonía. ¿Qué cosas hacían en familia todos juntos para las fiestas patrias? Porque las de antaño, yo estoy hablando de las fiestas patrias como eran en los años 60, 70, 80, 90, 2000, han variado mucho ahora al 2026. Yo me acuerdo de mi época, era típico de que se estaba jugando al trompo. Típico que se estaba elevando un volantín. Típico, ¿no es cierto?, que se estaba ayudando a, en el patio de la casa se armaba una enramada, que todos le decimos ramada. Salíamos a buscar hojitas, varillitas, se armaba algo encachadito y le poníamos unas banderitas chilenas y después ahí todos comíamos, todos juntos. Típico era eso en los años 80, los años 70, fines de los 70 y los 80. Bueno, yo me acuerdo una vez, bueno, un grupo de amigos y familia y los vecinos, todo el asunto, sacaron para el 18 de septiembre, todos colocaron su mesa en la calle, todos compartían. Muy bonito eso. Bueno. Recuerdos y más recuerdos, cositas bonitas como siempre que hay que recordar. 11 de la mañana, 26 minutos en la ronda matinal, 11:27 ahora, pausa y volvemos. 11:28, cambió la hora. Uy, que cambió rápido.
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6: Eso es. Sí.
7: 11 de la mañana, 31 minutos.

Ronda matinal de la Austral, la emisora bien valdiviana. Cuéntenos allí en el WhatsApp, +56 632 21 3601. ¿Cómo celebraba las fiestas patrias antes usted en casa? ¿Desfilaban? ¿En qué colegio? ¿Qué le gustaba o no le gustaba? ¿Ya? Muy bien, que esté bien. Siga con nosotros.

Están pasando varios estudiantes hacia la costanera porque van a desfilar ahora a las 12 horas mediodía. Está más o menos fresco a esta hora todavía en el centro de la ciudad de Valdivia, capital de la región de los ríos. Ya. Justo ahora me parece un cambio aquí en el asunto que estoy haciendo. Ya, ahí vamos arreglando de a poquitito. ¿Qué temperatura tenemos? No es alta, ¿eh? Estamos ahí nomás. 7 grados apenas en Valdivia y hay un poquito de viento. Este sureste. Así que ahí estamos. El mal uso de la licencia médica, la Suprema inició deliberación sobre cuaderno de remoción de jueces. Para remover a un juez se requiere una mayoría de 11 votos de 21. Solo se comunicarán las decisiones una vez terminadas todas las votaciones, se ha indicado trascendido en el transcurso de esta mañana. Descartan la nota de protesta por Jude. El gobierno dijo de que el embajador debe explicar lo que dice un día y lo que dice al día siguiente. El canciller le ha hecho presente al señor embajador de que en condición y cargo diplomático no hay que involucrarse en la política interna de los países. Señaló. Estamos a 19 minutos de que sean las 12 horas mediodía. Hola, buenos días. Soy Aurora Elena. Lindo recuerdo de los desfiles. Teníamos en mi colegio un grupo de Cruz Roja, desfilábamos por escalafones. Jumper azul, blusa blanca, calcetas blancas, zapatos negros, brillantísimos. Un cintillo blanco con una cruz roja. Era muy emotivo el momento, lo recuerdo siempre, dice Aurora Elena. Mira qué bonito, ¿se da cuenta? Hay recuerdos y más recuerdos siempre con el tema. Vamos a ir a la música, somos La Austral con usted.

Mire, salí afuera a dar una vuelta para ver cómo está el asunto. Está helado. 7 grados, pero está helado. ¿Ya? Así que aquí Colombo decía, ¡éntrate, viejito! ¡Te vas a resfriar, guatón! Así que me tuve que entrar rapidito. No, está helado. Está helado. 7 grados y hay un vientecito un poquito fresqueli. Más que radio controlador. Entonces... Estamos ahí con el asunto. La señora Gloria Barriento, que participa mucho en toda la programación de la radio Austral Matiné Vermú y Noche. A mí me gustaba desfilar, participar. Yo vivía en Lago Ranco, me vine a vivir a Valdivia el 82, ahora soy netamente valdiviana. Ya, pues señora Gloria. Donde voy no me despego, ando siempre con la radio Austral en sintonía. Qué bueno, pues. La gente le gustaba desfilar en el colegio, que representándole la banda, tocando algún instrumento, a lo mejor era el tambor mayor, no lo sé, era parte de la batería, no lo sé, parte de estandarte, a lo mejor a usted le gustaba el de la Cruz Roja, de la Brigada Ecológica, que fueron muy importantes, un cambio, una transformación grande cuando aparecieron las brigadas ecológicas, también estaban las brigadas del tránsito, hacían una sección especial y pasaban con el uniforme deportivo del colegio también, eran los deportistas del colegio, cosas así que se recuerdan siempre con tanto cariño en esta época del año. Y hay que contárselas a los nietos, a los bisnietos, porque a veces se olvida esta cosa que es importante recordarla. Tienen un valor particularmente especial dentro de la familia, recordar ese tipo de cosas. Muy bien, continuamos con la música en la Austral, la emisora bien valdiviana. Está tan helado que me voy a tener que ir a tomar un cafecito.

0: Estamos a 3 minutos del mediodía. 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

0: Chile en la historia. Los platos típicos chilenos. Chancho en piedra. Ingrediente: 2 o 3 tomates, 3 ajos, media cebolla, 1 cucharada de cilantro, 1 cucharada de aceite y sal de cocina. Todos los ingredientes se pican finamente y en un mortero de piedra se unen todos los ingredientes y se muelen hasta que forme una pasta. Ahora, esto también está incorporado a los dichos criollos o chilenismos. Chancho en piedra, según especialistas en la etimología de palabras y expresiones criollas como Ángel Arias Quesada, investigador urbano, en este caso particular, se habría producido una alteración con la palabra chancho. Se asegura que en sus orígenes la expresión había sido chanco en piedra, en atención a que el tomate que se emplea en su preparación se chanca o tritura junto a los otros ingredientes, como la cebolla y los aliños, en una piedra especialmente tallada para este efecto. Chile en la historia.
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1: En Radio Austral le indicamos la hora.
2: 12 horas, un minuto.

Muy buenas tardes. Comenzamos 30 minutos de música dedicada al folclore chileno en Radio Austral, una emisora bien valdiviana.

La compañía musical de la Austral, Chile Lindo, a esta hora con ustedes. Por supuesto, nuestro folclore.

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1: Esa es la cosa, compadre. Y cueca, vamos a cantar y vamos a bailar. Firmeza, compadre. Póngale firme.

Chile lindo en la Austral, la emisora Bien Valdiviana, CD97, por acá nos llamó don Enrique. Enrique Vargas Peña dice que su amigo en el Liceo de Hombres lo recuerdan siempre como el Piri. Pero cuando le faltaba alguien para jugar básquetbol, le dije, ¿quién jugaba? El Piri. Se recuerda el Liceo de Hombres, dice Gastón Pérez, dice el exalcalde de Corral, está ahí como a cargo del asunto y él está también más a cargo todavía. Iba en el regimiento Caupolicán en esa época, dice, en el Liceo de Hombres, cuando se formó la banda y tenían instrucción durante la semana. Ejercicio de escuela, aparte, el ejercicio de escuela es la forma, cómo se camina, cómo se desfila, la posición firme, que miran hacia un sector, eso es más o menos como el ejercicio de escuela. Y aparte de eso, aprendieron a tocar, le enseñaban cómo tocar el pito, ¿no es cierto? La caja, el tambor, el bombo, el redoble, etc. Dice, tiene recuerdos bonitos, una época sana, dice, que pasaron. Y ellos, el Liceo de Hombres, cuando formaron la banda, les tocó ir en esa época al liceo, perdón, al regimiento Caupolicán cuando estaba en Valdivia acá. Tenían harto entusiasmo, dice don Enrique Vargas Peña, que sus amigos lo tienen que recordar más como el Piti. Y le manda saludo al Pascual Painean, dice que eran compañeros de cursos también. En el liceo eran compañeros. Le mandó saludo al Pascual Painean. Y se acordó de Gastón Pérez, el exalcalde de Corral también. Bueno, así la gente va recordando bellos momentos, como siempre. Mi papá perteneció a la Fuerza Armada y cada vez que nos tocaba desfilar por el colegio nos hacía ensayar un meante para que salga todo perfecto. Ahora le decimos a los peques, tu tata nos estaría marchando hasta en los sueños en septiembre, dice Claudi, y se acuerda de eso. Son recuerdos bonitos. Hola, buenos días. Yo desfilaba con mucho orgullo en la Cruz Roja, la patrulla de tránsito, y cuando adolescente, abanderada de mi hermoso liceo. Fueron épocas muy lindas de la niñez. Lo más hermoso de todo era lo sano, lo que existía. No teníamos bullying prácticamente ni la discriminación. Todos los niños, niñas, usábamos mismo uniforme, los zapatos, siempre muy ilustrado, brillante. La época más linda de mi niñez escolar que recuerdo hasta el día de hoy, dice Paola. ¿Ve? Se da cuenta, son diferentes historias, pero recuerdan siempre lo mismo. Por acá Aurora Elena dice, desfilaba la señora Edurne en el colegio, ¿no? ¿Sí? ¿Señora Edurne? Sí, me dice. Sí, dice que desfilaba en el colegio también. Participaban, por supuesto. Teresa dice, mis tres hijos fueron de la brigada de tránsito, siempre desfilaban, era hermoso ver a los hijos, los nietos desfilar, yo igual llevo varios años ya desfilando por acá en Niebla, dice. Ahora me toca ver a los nietos desfilar también. Mire, señora Teresa, muy bien. Son todos recuerdos lindos. Hola, Radio Austral. A mí siempre me ponía de escolta en el colegio, ya que era un colegio de hombres. En esos años yo era la única mujer, pero feliz, lindo recuerdo, dice Sandra. ¿Sandra, única mujer en un colegio de hombres? ¿Cómo era la cosa? ¿Estaba en la transición para cambiar? Puede haber sido, ¿no? Fíjate que yo recuerdo en los portaestandartes, me acuerdo siempre que los 6 portaestandartes, porque llevaba el pabellón patrio y el emblema, la bandera del establecimiento, eran los que tenían los mejores promedios del liceo. ¿Ya? Cualquiera no podía ser. Cualquiera no podía ser el porte estandarte. Me acuerdo de eso. No sé si hoy en día lo usan todavía. Pero habitualmente era un caballero, un niño, un joven, que llevaba el emblema nacional y la escolta, y el de la bandera del establecimiento y los escoltas, o el escudo. Pero habitualmente eran los que tenían como, o eran parte de la directiva del Centro General de Alumnos, o era parte de los que eran destacados dentro del establecimiento en su rendimiento académico. Cosas, historias que recordamos como siempre. Y después, cuando volvíamos al liceo, nos estaban esperando con una tacita, un vaso de bebida y una rica empanada de horno, me acuerdo siempre, después del desfile, los que estábamos en la banda. Los otros no, cada uno para su casa, ¿no? Lo pasaba muy bien. Hoy en día se hace fiesta de la chilenidad en los colegios y lo pasan súper bien. Hola, amigo, yo imitaba al tambor mayor de la banda de guerra en la quinta región, dice don Luis Román. Me imagino, pues. ¿Eh? Me imagino. Ya, pues.
12 horas 17 minutos. ¿Le anticipo lo que vamos a hacer, Miguel, o no? Vamos a ir corriendo a la costanera a ver qué es lo que está pasando y le vamos a contar qué es lo que está pasando por allá. Así es que espérenos.

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1: Muy bien, hola. Estamos aquí en el sector de la avenida Arturo Prada, en el sector de la helipuerto. Está hablando en este instante la alcaldesa Carla Alma. Pero destacar de que en el sector están los bomberos, los establecimientos educacionales, recién cantaron el himno nacional. Y tenemos bastante barco de público interesante. Están los bomberos también, que ha sido el deleite de los niños que están viendo los carros bomba y los bomberos muy gentilmente explicándole a algunos niñitos qué son las actividades y cuáles son. Así que la alcaldesa está hablando en este instante, a ver si podemos captar algo.
2: De los esfuerzos y también de las historias salimos a unirnos por una vocación común. No hay que olvidar que hoy en día es lo que hoy día nos convoca. Estamos honrando una gesta heroica, la gesta independentista, que nos tiene que recordar hoy más que nunca que nosotros conquistamos nuestro derecho a la autodeterminación de Arica a Magallanes. Conquistamos el derecho a definir nosotros como país.
1: Parte de lo que está diciendo la alcaldesa en este instante, siguen llegando las delegaciones de los niños, establecimientos educacionales, ataviados con las vestimentas típicas chilenas que vemos habitualmente en esta época de las fiestas de la patria. Es lo que está pasando acá en el sector El Puerto, reiteramos, donde están los guasos, el público, los bomberos, los establecimientos educacionales. El saludo a la patria en este día del estudiantado y organizaciones sociales deportivas de nuestra ciudad de Valdivia. Adelante, estudio.
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0: 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Ya cantamos la segunda.
1: Nos fuimos con la tercera.

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5: 12 horas, 40 minutos.
0: Somos la Radio Austral, la emisora bien valdiviana. Se viene acercando el 21 de septiembre, que es el Día del Trabajador Radial. Y por supuesto, ese día nosotros no vamos a estar aquí, no vamos a estar en la radio, ¿ya? El fin de semana, la Fonda 18era de la Austral, buena compañía musical y todo. Bueno, pero nos van a faltar algunos que recordamos siempre con cariño, ¿no? A don Augusto Enrique Olave, Joel Carreño Zúñiga, Alfredo Guzmán, Gastón Curigual y varios más, muchos más. Entre ellos nuestro querido colega Cristian Mauricio Pérez Torres. Va a estar con nosotros, pero solo no está la persona cuando uno no la recuerda. Nosotros lo recordamos siempre a Cristian y a todos los que compartimos y trabajamos con ellos. El día de hoy recordando especialmente a su tatita, a su abuelito Cristian Mauricio Pérez Torres, un beso al cielo recordándolo,
6: porque se acerca el Día del Trabajador Radial. Sus nietos, Martincito, Aloncito, como él les decía, Martincito y Aloncito. Y también la abuelita de Martincito y Aloncito. Recuerdan con cariño a Cristian Peri, mucha gente que quería mucho a nuestro colega y a los otros colegas que también ya no están. ¿Qué les parece si recordamos a Diango con esta canción La Radio para homenajear, recordar con cariño a todos los que han trascendido y siguen entre nosotros?

La radio con Diango, ahí la teníamos en la radio austral, una emisora bien valdiviana. Recordando a Cristian Mauricio Pérez Torres, sus nietecitos, Martincito, Aloncito, su abuelita también, la abuelita de los chiquititos. Con cariño recordando a Cristian y también recordando a todos nuestros queridos colegas que ya no están con nosotros y que todos fueron un aporte para que crezca, para que sea la radio austral. Augusto Enrique Olave Pavés, Joel Carreño, Ignacio Salazar, Luis Montoya, Waldo Jara, Mario Delgado, Omar Santana, Miguel Gatica, Gabriela Pavés, Ovidio Cade, Gastón Corigual Mera, Loti Bach, Cristian Álvarez, Cristian Pérez Torres, Hernán Olave Verdugo. Y tantos otros que a lo mejor ahora no los nombramos, pero recordamos siempre con mucho aprecio. Faltan 15 minutos para la 1 de la tarde. En el sector helipuerto es el desfile ciudadano, el desfile de escolares. Ya fue el discurso de la alcaldesa con un sentido homenaje a la independencia y a la patria. Y a esta hora bailaron sus buenos pies de cueca ya también. Bailaron sus buenos pies de cueca. Hubo un esquinazo ahí muy bonito. Y ahora el cuerpo bombero, ¿no es cierto? El comandante ha solicitado el permiso a la avenida para poder dar inicio al desfile en conmemoración de las fiestas de la patria de la independencia nacional. Así que va a comenzar la evolución de las bandas, que son Liceo Armando Robles, Teniente Merino y Salesianos, que van a estar también acompañando a los diferentes establecimientos educacionales, delegaciones que concurren a esta actividad, la gente con banderitas chilenas en la mano, aplaudiendo, muy contentos viendo también esta actividad. Si usted lo quiere ver en vivo y en directo, puede ir al canal de la municipalidad, que es Valdivia TV. De allí da varias opciones para verlo, Valdivia TV. ¿Ya? Ahora está evolucionando la banda del Liceo Armando Robles. Ya, del Liceo Armando Robles, que están en este instante tocando sus típicas marchas. ¿Canso escuchar alguno? Ya, en eso están. Su tambor mayor está de traje de huaso y las chicas están vestidas, las niñas, con el típico atuendo folclórico, ¿no? El vestido coloridos, se ve muy bonito. Vamos a ir a la música nosotros aquí en la Austral. 13 minutos para la 1 de la tarde.

continúa el desfile. Va pasando ahora el escudo del establecimiento El Laurel allí en el ex helipuerto. Les cuesta a los chicos y quiere dos, tres, cuatro. Ya no desfilan, pasan caminando nomás, pasan caminando, saludan a la autoridad, le levantan la mano. Y cosas así, todo cambia, todo cambia. Oye, la banda Armando Robles. ¿Qué puedo decir? ¿Cómo lo digo? Tremenda banda de guerra. No, espectaculares como tocan, no, qué marcialidad. Muy, muy lindo. Ahora viene avanzando muy elegantemente, bien vestidos, con atuendos típicos folclóricos también. Un establecimiento de educación también que está pasando frente a las autoridades. Con mucho cariño están desfilando allí. Mira qué bien. Repito, en Valdivia TV, lo busca en el celular, Valdivia TV, y allí lo puedes ver. O si lo estás viendo en el PC o en el tablet también, ningún problema. Oye, agradecidos por la sintonía, que lo pasen bien. Gracias por todas las historias que compartieron con nosotros el día de hoy. Que tengan un bonito día. Ya vienen las noticias en la Radio Austral.

0: Esta es Radio Austral, una emisora bien valdiviana, transmitiendo en el mes de la patria. Chile en la historia. Cultura de O'Higgins. Luego de la enseñanza primaria realizada en Chile, ingresó a los 12 años al Colegio San Carlos de Lima y después de un lustro estuvo en condiciones para iniciar estudios superiores en la Academia de Richmond, permaneciendo en ella por otro periodo similar y alternando con espíritus selectos hasta poco antes de cumplir los 24 años en que regresó a la patria. Fue siempre un estudioso de los clásicos griegos, como se desprende de su nutrida correspondencia, a la que también se aprecian sus sólidos conocimientos de historia universal, geografía y literatura inglesa, francesa, idiomas que dominaba al igual que el español y el araucano. Este último lo practicaba a diario, pues siempre tuvo en su casa un grupo de niños indígenas con quienes conversaba en su lengua aborigen. Tenía pasión por el arte. Tocaba el piano con bastante desenvoltura y también el acordeón. Pintaba acuarelas y óleos, especialmente miniaturas. En el Museo del Carmen se encuentra el piano que usaba y que regaló a su madre. Una miniatura que es autorretrato y otra de su hermana Rosa. Se le atribuyen además la miniatura que conserva el Museo Histórico Nacional y dos acuarelas sobre temas militares que se exhiben en el Museo de la Magdalena en Lima. Chile en la historia.
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0: 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En Radio Austral le indicamos la hora.
1: 13 horas, 3 minutos.
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0: 13 horas, 5 minutos.
1: Muy buenas tardes, ¿cómo le va? En la 1 de la tarde con exactamente 5 minutos. Bienvenidos a esta, la edición central del Informativo Austral, correspondiente a la jornada de hoy, jueves 10 de septiembre de 2026. Es el día 253, 112 días para que finalice el presente año. Vamos a ir con algunas de las notas que vamos a destacar a continuación, aquí en la Austral, la emisora bien valdiviana. Por supuesto con ustedes. Gore Los Ríos fortalece la vida comunitaria con más de 794 millones de pesos para 116 proyectos de cultura y deporte. Se siguen celebrando las fiestas patrias aquí en la comuna de Valdivia. Varias actividades a esta hora en el ex helipuerto. Está la actividad con bandas escolares, clubes de guaso, organizaciones comunitarias. El día de ayer partió con niebla. Va a continuar el fin de semana en el sector, el día sábado, en el sector de Norte Grande 2. Campaña de reciclaje.

En la costa valdiviana logró recolectar 5 toneladas de electrónicos. Es considerable, tomando en cuenta que entre el 25 y el 29 de agosto el temporal fue con tuti, ¿eh? Igual respondieron bien allí los vecinos de la costa y otros. Detienen a una persona por extraer loco en la costa valdiviana. El municipio valdiviano entregó financiamiento a 23 proyectos de seguridad. Vamos a tener detalle de eso y más durante los próximos minutitos. El diario Austral, región de los ríos, cierre de históricos locales comerciales impacta la economía de la capital regional. Festival del Chocolate reunió 4 millones de pesos para Fundación Oncosur. Diputados regionales divididos frente a la interpelación a ministro. Pesar por el fallecimiento del destacado artista local Patricio Contreras, escultor, pintor, gestor cultural, falleció a los 62 años. Gimnastas van a representar a Chile en torneo sudamericano. Ignacia Calfuquir, Emilia Becerra. Sinfónica de Panguipulli se prepara para gran concierto por sus 20 años. El sitio de la radio Sago de Osorno. Señala el día de hoy a Fusam. Declara alerta gremial tras destitución e inhabilitación de 2 TENS. Obra del nuevo Cefán de la Bahía Mansa alcanza 40% de avance. Sitio Radio Chiloé Castro. Castro evalúa colaboración con Techo Chile para poder abordar necesidades habitacionales. Delincuentes hicieron un forado en automotora Puerto Montt y se robaron una camioneta. 13 horas 8 minutos la tercera. A la alza de benzina y diésel prevista para hoy se sumaron otros incrementos por el nuevo encarecimiento del petróleo. La cuarta. Portaba banado y revelan contenido. Carabinero abate a sujeto que lo apuntó con arma tras intento de control en Loprado. El Mercurio. Reforma de capitales busca facilitar el acceso a la vivienda. Incluirá un bono estatal para el pie y un fondo para bajar las tasas hipotecarias. La última noticia. He vuelto a un lugar donde fui feliz con esta gente. Mirko Josic se encontró con sus campeones 1991 y el pueblo colocolino en el Teatro Caupolicán. La segunda, descartan nota de protesta por Yud. Gobierno dijo de que embajador debe explicar lo que dice un día y al día siguiente, más que los diplomáticos no tienen que intrometerse en la contingencia nacional. Diario electrónico Emol, mienten. Comienza el ruido en la lucha por ser presidente de la NFP y avisan a quién apoyarían Colo-Colo y la U. Lorenzo Antillo también quiere el sillón del fútbol chileno. Ups. Comenzó la lucha por la presidencia de la NFP. Que sea lo mejor nomás para que evolucione el fútbol nacional, la selección nacional. Y todo eso, ¿no? También, nueva polémica que sacude el US Open por el horario de los partidos y la dura crítica del staff de Alcaraz. El preparador físico del español disparó en las redes sociales. Terremoto en Paraguay por el futuro de Gustavo Alfaro y meten a Chile en el foco de la polémica. El técnico terminó contrato en el Mundial. Revelan la principal condición de Ortiz para seguir en Colo-Colo. El técnico del líder del fútbol chileno termina contrato en diciembre. La decisión que debe tomar Joaquín Niman tras la quiebra del LIF. No tienen plata. Venía platita de los petrodólares, como le dicen. ¿Cómo se jugaría la versión del 2.0 de la gira árabe? Incertidumbre por el futuro de Chile. Ayer me dio risa cuando alguien llegó y dijo que Joaquín Niman estaba cesante. Si en la última ocasión se ganó como 130 millones de pesos. Si es que no fue más.
Si es que no fue más plata que ganó, ¿no? Impresionante. ¿Tendrá seguro de cesantía? Yo creo que sí, más que seguro. Día de nómina, Nicolás Córdoba entregará sus nominados para esta fecha FIFA en que Chile enfrentará a Canadá, Estados Unidos y México. ¿Ya? Van a haber más de alguna sorpresa. Jugará Chile con Canadá el 26 de septiembre, Estados Unidos el 29, México 6 de octubre. Lo único que quieren los mexicanos, aunque sea un amistoso, jugar con nosotros y vengarse de lo que fue alguna vez la Copa América, ¿se acuerdan? ¿Cómo no recordarlo? Si hasta el árbitro, le decía, apure el reloj. Está bueno ya. Muy bien. Es la 1:00 p.m. con 12 minutos. Damos lectura a continuación a las notas necrológicas de función. Tenemos el sentimiento de comunicar el sensible fallecimiento de nuestra querida madre, suegra, abuelita, bisabuelita y tatarabuelita, señora Elba Fuentes Parra, acaecido a la edad de 100 años. Cumplió los 100 años el día lunes, 7 de septiembre. Su velatorio se está realizando en Funeraria Vallejos, que está ubicada en la calle Picarte. Su funeral se realizará mañana viernes a las 11 de la mañana en el cementerio municipal de Valdivia, el que está frente a la Pérgola de las Flores, el cementerio municipal principal. Servicio que comunican su hija Emilia Ojeda Fuentes, yerno Manuel Bustamante y demás familiares. Defunción. Servicio Funerario Valdivia, comunican el sensible fallecimiento de don Patricio Raúl Contreras Figueroa, acaecido a la edad de 62 años. Su velatorio se está realizando en la Funeraria Valdivia 1, la que está ubicada en Avenida Ramón Picarte, 1905, esquina Huemul, lado Copa de Agua. Su funeral se realizará hoy jueves, luego a las 15:03 p.m, después de un responso que se le oficiará en la capilla del cementerio Parque Los Laureles. Posteriormente será sepultado a las 4:00 p.m. en el mismo cementerio Parque Los Laureles. Repito, en el cementerio Parque Los Laureles, su sepultación será a las 4:00 p.m. de don Patricio Raúl Contreras Figueroa. Servicio que comunica Funeraria Valdivia. Con profundo pesar, comunicamos el sensible fallecimiento de nuestro querido esposo, padre, abuelito, bisabuelito y tatarabuelito, don Manuel Vázquez Ruiz. Su velatorio se está realizando en la sede de la Junta de Vecinos Beneficencia, ubicado en la calle Bertolotto, sin número. Su funeral se realizará mañana viernes a las 11:00 en el cementerio municipal número 2. Servicio que comunica a su hijo Nelson Vázquez y familia. 13:15. In memoriam. Al cumplirse hoy jueves 10 de septiembre 2 años del sensible fallecimiento de nuestra querida esposa, madre y suegra, Ruth Gómez Oyarzo, que en paz descanse, se oficiará una misa en su recuerdo este domingo 13 de septiembre a las 12:00 p.m. en la Iglesia Catedral de Valdivia. Invitamos especialmente a la agrupación Los Araucanos, de la cual fue secretaria, a las socias y socios de la agrupación de jubilados y montepiados del Seguro Social, a acompañarnos en este momento de recuerdo y de oración. Servicio que comunica y agradece la familia.
Es la 1 de la tarde y 16 minutos. Y ahora revisamos el tiempo. Mientras a esta hora en el sector Excel y Puerto está la evolución y desplazamiento de la banda de guerra del Colegio Teniente Merino. Temperatura actual en Valdivia, 11 grados, máxima de 12 para el día de hoy, nublado, variando a cubierto. Por la tarde va a estar cubierto con lluvia débil, ahora desde la 1 hasta las 2 dicen que va a ser más o menos. Después puede ser en la tarde entre las 6 y las 7, más de eso no vamos a tener, ya que se pronostica para mañana viernes mínima de 3, máxima de 14 grados, nublado, variando a despejado. Sábado y domingo no va a llover. Para ir estrenando el fin de semana, ¿cómo va a estar la parrilla? ¿Cómo va a estar el pancho? Ya. Vamos a La Unión, se espera lluvia en la tarde, máxima de 12, tienen a esta hora 10 grados. Mañana mínima de 2, máxima de 13, nublado parcial. Y en una de esas capaz que ni llueva, quién sabe. El AccuWeather, 10 grados en Valdivia. Se espera una máxima de 12 grados para el día de hoy. Nublado parcial. Según ellos, entre las 14 y 15 horas puede haber un poquitito de chubasco y después entre las 20 y 21 horas. Más de eso no va a ser. Mañana viernes, mínima de 2, máxima de 16, nublado parcial. Sábado y domingo no va a llover. Niebla en los Molinos Curiñanco, ahí están a esta hora con 10 grados, similar temperatura en la comuna Puerto de Corral, Mancera, Isla del Rey, 10 grados, también lo mismo en Futa. 10 grados en Mehuín, Chanchán y también en Alipúe, Playa. Cayumapu, Mafil, Tralcao, Pelchuquín, 11 grados. San José, 11 grados, Lanco, 11 grados. Malalhue tiene a esta hora 9 grados, Panguipulli está con 10. 9 grados en Chohuenco, Pirihueco, Puerto Fuin, El Tume, Coñaripe y Liquiñe. ¿Por qué los nombro a todos? Porque son de la región de los ríos. Oye, les da por decir, acá en la región de la Araucanía, y dicen en Coñaripe, en la región de la Araucanía. No, si es región de los ríos. Nosotros no decimos Lonquimay, región de los ríos. No, sabemos que Lonquimay es de la región de la Araucanía. Hace tiempo ya que hay varios confundidos que por la conexión del camino entre Villarrica y Liquiñe, Coñaripe, toda esa zona, piensan que es de la Araucanía. No, no, no. Es un camino de acercamiento muy bonito. El paisaje me refiero. Pero son de los ríos. Chohuenco, Pirihueco, Puerto Fuy, Nel Tume, Coñaripe, Liquiñe. Son de la región de los ríos comunes de Panguipulli. Los Lagos a esta hora tiene 10 grados, lo mismo en Antilhue. Huellelhue, Pisuinco, similar temperatura. Paillá con La Unión, Río Bueno, 10 grados. Lo mismo en Futrono y Lago Ranco. Vamos ahora a The Water Channel. Temperatura actual en Valdivia, 12 grados, que es la máxima anunciada para el día de hoy. Ellos estiman que entre las 2 y las 6 de la tarde, entre las 14 y las 18 horas, hay una probabilidad de chubascos débiles. Después de eso, nada. A las 19 horas 38 minutos va a ser la puesta de sol, índice UV 1 a esta hora. Para mañana pronostica mínima de 3, máxima de 15, mayormente soleado. Sábado y domingo no va a llover. Vamos ahora al Banco Central. Los indicadores económicos son los siguientes. Unidad tributaria mensual de septiembre, 71.721 pesos. El dólar inició transacciones a 925 pesos 97 centavos. El euro, 1.077 pesos con 71 centavos. La UF, 40.893 pesos 78 centavos. Índice de valor promedio, 42.439 pesos con 37 centavos. Farmacia de turno Salcobrán, Camino Enríquez 450. El día de hoy, San Nicolás. Felicidades en el día de su onomástico, Nicolás. Al que estén de cumpleaños, un fuerte abrazo. Dentro de las conmemoraciones y celebraciones, se destaca el día de hoy, Día Mundial para la Prevención del Suicidio, Día Internacional de Acción contra la Organización Mundial del Comercio y los Tratados de Libre Comercio. Ya que lo que indica es que
está impulsada por la vía campesina y organizaciones sociales para promover acciones y debates sobre los efectos de la política de la Organización Mundial del Comercio y los tratados de libre comercio y la afectación que tiene en la vida campesina. Por eso es. Muy bien. Para las cuidadoras y cuidadores, vaya el cordial saludo de la Radio Austral como siempre. Esperando de que tengan una bonita jornada, un buen fin de semana, eso esperamos para todos ustedes. Sí, es jueves, pero ya está con olorcito a fin de semana ya. Muy bien. La 1:22 p.m, 22 minutos en el territorio chileno continental occidental y la Antártica chilena. 11:22 p.m. en el territorio chileno insular occidental, isla Rapa Nui e isla Sanasi Gómez. 16:22 p.m. en el tiempo universal coordinado. Esa es la hora mundial.

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4: 13 horas, 23 minutos.

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Yo estaba mirando acá el desfile. Está la escuela, la banda de guerra de la escuela Teniente Perino. Pasaron algunos chicos del establecimiento. Está, vamos, Pingüinas, fútbol femenino de la UACH. Van pasando, también pasaron los chicos del INACAP. Pasó un grupo de folcloristas, también un grupo de adulto mayor. Este es el verdadero sentido de estas fiestas de la patria, también la participación de evolución, ¿no es cierto? Participación de diferentes entidades, diferentes organizaciones. Viene avanzando ahora un escuadrón del Colegio Teniente Perino y las chicas vienen con una boinita verde. Se ven súper bien. Ya. Así que vienen con su uniforme típico. También. Dentro de lo que estamos viendo en el Valdivia TV, que es el canal municipal que está transmitiendo esto. Ya es la 1 de la tarde con 25 minutos en la Radio Austral. Encontró vehicular en el sector Corby. Carabineros de la Tenencia Mogollones detuvo una pareja que portaba marihuana, cocaína, además de clonazepam. La señorita mantenía una medida cautelar de arresto total. Ambos quedaron a disposición de la justicia por tráfico de droga y desacato.

0: Estoy mirando acá alguna. Algunas actualizaciones. De lo que pasa en Valdivia. Gracias por su compromiso y por el servicio a la comunidad. Queremos destacar la labor de la Quinta Compañía Bomberos de Valdivia, quienes el pasado sábado acudieron hasta la Iglesia San Francisco para colaborar en el reforzamiento de su techumbre. Allí estuvieron los bomberos trabajando en la techumbre de la Iglesia San Francisco. Producto de los vientos, la lluvia, algunas latas de la techumbre se habían soltado. Generó una situación de preocupación que requería atención y solución. Con una gran disposición y el espíritu de servicio voluntario de la Quinta Compañía, apoyaron las labores necesarias para reforzar la estructura y contribuir a la seguridad del templo. Gracias a cada uno de los voluntarios, voluntaria de bomberos, por estar siempre al servicio de quienes lo necesitan, que Dios los bendiga abundantemente por su entrega y vocación de servicio. Esos son los bomberos, nuestros verdaderos héroes, siempre, que están al servicio de todos. Esta mañana un simulacro de emergencia que se desarrolló en el retén Isla Teja, Valdivia. Simulacro fue como fuga de gas, pero reitero, fue un simulacro. 13 horas 28 minutos en la Austria. Gobierno Regional de Los Ríos fortaleció la vida comunitaria. Recursos van a permitir implementar 46 iniciativas culturales y 70 deportivas, impulsadas por organizaciones de base social en sectores rurales, urbanos, insulares y costeros de toda la región. El Gobierno Regional de Los Ríos, la 128, formalizó la firma de convenios para ejecución de 116 proyectos correspondientes a la subvención de Cultura y Deporte 2026, financiada a través del Fondo Vida en Comunidad, correspondiente a la subvención del 8% del Programa de Inversión Regional del Gore de los Ríos, ya aprobado por su Consejo Regional por un monto total de más de 794 millones de pesos. Los distintos proyectos se desarrollan en las 12 comunas de la región. Del total adjudicado, la Subvención Cultural 2026 considera 46 proyectos con un total de 302 millones, mientras que la Subvención Deporte 2026 considera 70 proyectos por un total de 492 millones de pesos. Al respecto, el gobernador regional de Los Ríos, Luis Cobertino, indicó que
1: si esto corresponde a los concursos anuales en las líneas deporte y cultura, que hemos dispuesto recursos para que las distintas organizaciones de las 12 comunas puedan participar. Felizmente el proceso tanto de admisibilidad como de opinión técnica ha resuelto la aprobación de 70 proyectos de deporte y 46 de cultura, los que quedan habilitados con la firma de este convenio con cada una de las organizaciones, y como hemos señalado corresponden a las 12 comunas. Aquí hay instituciones que practican distintos deportes, una línea fundamentalmente la formativa, pero tampoco está descuidada tanto la competitiva como la de recreación. Y en el caso de cultura, involucra a las distintas expresiones culturales, también en trabajo formativo, especialmente los grupos y agrupaciones folclóricas, pero también otras disciplinas culturales que permiten tener una vida en comunidad muy activa. Para nosotros, tanto deporte como cultura corresponden a elementos motivadores que puedan transformar a las personas, que puedan servir de motivación valórica y que permiten justamente llevar una vida mucho más plena y feliz. Con esta firma se inicia el proceso de ejecución de estos proyectos que van a tener fundamentalmente en los próximos meses, incluidos los meses de verano, y llamar a una colaboración permanente, especialmente de los dirigentes de las organizaciones, para que las rendiciones estén con el estándar que hoy día se exige tanto al gobierno regional como a la propia Contraloría. El trabajo de la rendición es un trabajo fundamental porque además habilita para que puedan seguir participando en estos concursos.
0: Los proyectos seleccionados tienen presencia en comunidades rurales, urbanas, insulares y costeras de la provincia de Valdivia y del Ranco. Entre los territorios de ejecución de la iniciativa se encuentran Isla Mancera, Yife, Mewin, Folil con el Tume, Rofuco, Pindaco y Liquiñe, reflejando la diversidad geográfica y comunitaria de la región de Los Ríos. En el área cultural, los proyectos consideran actividades ancestrales, talleres en artes textiles, ferias gastronómicas, costumbristas, festivales de música y teatro. Estas acciones van a contribuir al rescate de la memoria y la identidad local, promoverán la participación de distintas generaciones y convierten propuestas surgidas desde las organizaciones en experiencias concretas para la ciudadanía. En el área de deportes, la iniciativa incluye ligas comunales y regionales, competencias y disciplinas formativas como escalada, taekwondo, gimnasia rítmica, ajedrez y bocha, que permitieron fomentar la vida activa y ampliar así el acceso a la práctica deportiva. Con este financiamiento, el Fondo Vida en Comunidad permite que las propias organizaciones gestionen y ejecuten directamente los proyectos de sus o en sus localidades. Así lo describe David Sánchez, quien es el presidente del Club de Escalada de Panguipulli y beneficiario de este fondo.
2: Hoy en día este tipo de recursos viene a ser un aporte fundamental. O sea, sin esto claramente nosotros no podríamos llegar al impacto que estamos generando dentro de la comuna, en donde diferentes tipos de establecimientos escolares se ven muy beneficiados con este tipo de instancias y de proyectos, obviamente.
0: Por su parte, Rosa Nahuel Pan, presidenta de la Asociación Deportiva de Fútbol Rural Río Bueno, declaró que
3: nuestro proyecto es para las ligas internas del fútbol rural de Río Bueno, así es que ahí se hizo todo para poder costear gastos, ya sea de implementación deportiva, todo lo que es premiaciones y todo eso para nuestra gente. El primer año yo como presidenta que postulo a este recurso, así es que es súper bien que tengamos ese apoyo, porque en realidad el fútbol rural y en sí el fútbol no tiene muchos ingresos económicos, la verdad.
0: A través de esta inversión, el Gobierno Regional de Los Ríos, en conjunto al Consejo Regional, reafirman su compromiso con el fortalecimiento de las organizaciones sociales y con una inversión pública que se traduce en participación, cultura, deporte, identidad y bienestar para las personas de las 12 comunas de la región de Los Ríos. El presupuesto es gigante, 794.377.630 pesos, y va a ser distribuido en las 12 comunas de la región de Los Ríos, se indicó. 25 minutos para que sean las 14 horas. La Contraloría General de la República ha tomado razón de la adjudicación de la empresa Cupos como la encargada de poder implementar el primer pago electrónico interoperable del país. Al respecto, el Seremi de Transporte y Telecomunicaciones de Los Ríos, Juan Pablo Alvarado, dijo de que la adjudicación del operador tecnológico es un paso muy relevante para el transporte público de Valdivia respecto de la implementación de un sistema de cobro electrónico. Con esta medida, materializamos el salto tecnológico de los usuarios del transporte público merecen. Como gobierno, tenemos la convicción de que modernizar el transporte es mejor directamente la calidad de vida de las personas. Este avance significará viaje más expedito, más seguridad y reducir progresivamente el manejo de dinero en efectivo. Todo esto forma parte de un plan integral que involucra otras iniciativas que buscan en conjunto elevar el estándar del servicio de nuestra capital regional. La implementación se realizará en la flota completa de las micros que circulan en las 5 comunas que va a estar este sistema, porque este sistema va a ser el primer sistema biregional, el que se va a habilitar en la comuna de Valdivia, Osorno, Puerto Montt, Castro y Quellón. ¿Ya? Para que los usuarios puedan pagar con tarjeta de transporte celular a través de un QR, tarjeta bancaria y con beneficios tarifarios. El nuevo sistema va a permitir mejorar la experiencia de viaje junto con la seguridad a bordo al disminuir el porte de efectivo. Asimismo, este sistema busca ser accesible para personas mayores de 65 años a través de una tarjeta especial que hace válido el beneficio tarifario que existe por ley. A ello se suman los estudiantes que, gracias a la TNE debidamente validada y emitida por la JUNAEB, podrán acceder a una tarifa reducida. Cabe destacar de que el proyecto tendrá 3 meses de convivencia entre el pago en efectivo y el pago electrónico, sujeto a la evaluación mensual en función del nivel de adopción del servicio por parte de la ciudadanía. La empresa Cupos, adjudicataria del proyecto de recaudo electrónico, ya inició la jornada de capacitación e inducción en terreno en conjunto con los equipos de Servicio de Transporte y Telecomunicaciones en ambas regiones, Los Ríos y Los Lagos. Esta iniciativa buscará explicar en detalle el funcionamiento del sistema, aspectos de mantenimiento y resolver dudas operativas de los actores del sector. Esta primera etapa de trabajo territorial estuvo dirigida a los representantes de las distintas líneas de transporte urbano. El plan de trabajo va a continuar con jornadas especiales para propietarios y conductores de buses. Además, se desplegará un plan de difusión participativo enfocado en usuarios claves como adultos mayores, estudiantes, municipios, junta de vecinos. Se proyecta el inicio de operaciones en ambas regiones, Los Ríos y Los Lagos, con modalidad mixta, pago electrónico y pago en efectivo, durante el primer trimestre del 2027. Repito, la gracia de este tema es que aquí va a ser el primer sistema biregional. O sea, la misma tarjeta que después tenga aquí en Valdivia le va a servir comuna de Valdivia, comuna de Osorno, Puerto Montt, Castro y Quellón. ¿Entiende? Ya. Interesante noticia esta, que está esperando la gente, y así se van a evitar varios malos momentos, ¿no? En 3 sectores de Valdivia ha habido escenario de desfile, no nos olvidemos Guacamayo también, con motivo de las fiestas patrias. El día de ayer fue niebla, el día de hoy aquí en la costanera valdiviana, con un desfile escolar y comunitario de fiestas patrias, donde están a esta hora desfilando los chicos, chicas, de establecimientos educacionales, como también de organizaciones comunitarias, deportivas y otras. De hecho, ahora está por retirarse la banda de la Escuela Teniente Merino, está avanzando poco a poco la banda del Salesiano. También van a desfilar guasos, bomberos, en fin, mucha gente que está participando de esta actividad el día de hoy. Pero esto no termina allí, hay varias actividades más. El programa contempla el ingreso de las bandas, finalmente el sábado 12 de septiembre, el desfile va a llegar hasta el sector Grande Norte, Grande 2, donde van a realizar por primera vez una actividad de esta característica. La jornada se desarrollará entre las 11 y 13 horas, en recorrido desde calle Chuquicamata hasta Isabel Rodas. La iniciativa es impulsada por la Junta de Vecinos del sector, el SECOF, Cefán La Ánima, la Municipalidad de Valdivia y el Liceo Las Ánimas. Sin olvidar que el día domingo será el gran desfile patriótico en el barrio de Collico. Y también se va a efectuar lo que ya es el tradicional choripán familiar. Este domingo 13 de septiembre y a la 1 de la tarde en el frente de la parroquia Nuestra Señora del Carmen, se invita a todos los vecinos de Collico y alrededores, a la comunidad en general, a participar de esta actividad de fiestas patrias que está organizándose allí junto a la Junta de Vecinos número 25 Collico y otras organizaciones que están apoyando. se va a realizar el desfile de Coyico a contar de la 11, 12 más o menos, y después va a ser el choripán familiar que van a estar ahí todos compartiendo. 20 minutos para las 2. Positivo ha sido el balance realizado del Departamento de Medio Ambiente y la Municipalidad de Valdivia tras la primera campaña de reciclaje de residuos electrónicos realizada entre el martes 25 y sábado 29 de agosto en el sector de Niebla, que permitió recolectar 5 toneladas de este tipo de artículos. Felicitaciones, porque esos días llovía, hubo viento y todo, y la gente igual respondió. Personal del Servicio Nacional de Pesca y Acuicultura, junto a la Autoridad Marítima, se llevó a cabo una fiscalización de rutina para controlar que los pescadores recreativos que realizan la actividad en la costa valdiviana lo hagan cumpliendo con todas las exigencias normativas, entre ellos portar licencia al día, la cuota de 3 ejemplares de corvina por jornada de pesca, el uso de una caña por persona, entre otras obligaciones. Durante la jornada de fiscalizaciones controlaron a una personita a la altura de la playa La Misión con traje neopreno y una bolsa con 218 unidades de loco fresquitos recién desconchado, avaluado en cerca de 600.000 pesos. Por tratarse de un delito, la autoridad marítima tomó el procedimiento por la vía penal y pasó al infractor directo a control de detención. La Municipalidad de Valdivia entregó financiamiento para 23 proyectos comunitarios que tienen por objetivo la seguridad en distintos barrios de la comuna. Se trata de la cuarta versión del Fondo de Seguridad Vecinal, FONSEVE, que en esta ocasión repartió cerca de 50 millones de pesos a las organizaciones beneficiarias. De esta manera, los proyectos fueron enfocados principalmente en la implementación de cámaras de seguridad, nuevas luminarias, focos LED, alarmas comunitarias, botones de pánico y cierre perimetrales. La unidad SAC ECO de la Fiscalía Regional de Los Ríos formalizó un imputado por su participación en una estructura delictual dedicada a la sustracción, faenamiento, acopio y comercialización clandestina de carne de vacuno, porcino y ovino de origen ilícito. Los hechos investigados se desarrollaron entre marzo y septiembre del presente año en la región de Los Ríos y Los Lagos, incluyendo entrega de carne mediante la modalidad de delivery en la comuna de Río Bueno. Durante la diligencia de entrada y registro realizada, funcionario de la sección OS9 de Carabineros incautó 266 kilos 300 gramos de carne de distintas especies, además de toda la maquinaria y elementos utilizados para faenamiento, procesamiento, un camión, una camioneta, teléfonos celulares, 2.905.760 pesos en dinero en efectivo. El mismo procedimiento se sorprendió además de posesión de arma de fuego, municiones, pistola fogueo, sin contar con autorización legal para la tenencia de armas y municiones. Citaciones. La agrupación Adulto Mayor de Los Molinos cita a los socios hoy jueves a reunión luego a las 3 de la tarde en la sede de la Junta de Vecinos de Los Molinos. El Club del Adulto Mayor Los Aromos de la Población en Laurel cita a reunión de socios hoy jueves a las 6:30 de la tarde en la sede de la Junta de Vecinos Eugenio Mate, ubicada en la calle Las Heras, número 220. La Asociación Gremial de Trabajadores de Taxi de Valdivia cita a asamblea extraordinaria para mañana viernes a las 18:30 en primera, 18:40 en segunda citación. La reunión será en la sede de la UCO Odeval, ubicada en la calle Simpson 370. Estaremos con autoridades gubernamentales presentes respecto de nuestros problemas. Se pide presencia, comunica la directiva. Vamos a hacer una pequeña pausa, volveremos inmediato con noticias del deporte.
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Ya falta 14 minutos para que sean las 2 de la tarde en la Radio Austral. 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Luego de superar las 2 controles nacionales realizados en el Centro de Entrenamiento Olímpico de Ñuñoa, jóvenes gimnastas valdivianas Ignacia Calfoquir y Emilia Becerra lograron clasificar al sudamericano H-Grab y Junior Medellín Colombia 2026. La representante del Club Amarante de Valdivia lograron superar a otras jóvenes provenientes de la región metropolitana Valparaíso y el Maule y con eso obtener el derecho de representar nuevamente al país a nivel internacional. Un importante logro para el deporte de la vecina comuna de San José de Mariquina consiguió la gimnasta sanjosina Valentina Aravena Fuentes, tras obtener el primer lugar en el All Around de la categoría AC3 Elite y asegurar su clasificación al Campeonato Sudamericano de Gimnasia Rítmica Colombia 2026. La deportista alcanzó este resultado de la competencia individual, destacando además por conseguir la clasificación con todos los implementos, resultando que refleja el nivel alcanzado tras año de entrenamiento, disciplina y preparación deportiva. Hoy a todos los gimnastas, las gimnastas rítmicas que van a representar a Valdivia, a la región de Los Ríos, la mayor de la suerte, que les vaya pero estupendamente bien, mucho éxito en todo lo que viene, porque va a ser exigente y más que nunca con harta disciplina hay que ponerle empeño. En la vecina comuna de Mariquina, 6 jovencitos están muy contentos porque van a representar a la comuna en la etapa nacional de los Juegos Deportivos Escolares, tras destacar en sus respectivas disciplinas y avanzar en esta importante competencia. Felipe Ignacio Cáceres Díaz, Alison Rojas Ulloa en voleibol, Benjamín Guillitrón Navarro, Samuel Ignacio Vega Lielaf en judo, Tamara Becerra Chaura en ciclismo, Juan González Obando competirá en ciclismo de ruta y atletismo. Bien por ellos, esperamos de que les vaya bien también a estos chicos en su actividad, que van a tener de representarnos como región de Los Ríos. Están todos preparando para estos juegos escolares. Aquí en la región de Los Ríos tenemos muchos chicos, pero también está la experiencia deportiva y una que es realmente destacadísima. A 8,8 grados Celsius, sin neopreno, Valdiviana nadó 7 kilómetros en el río Calle Calle. Esto es de alto nivel ya. Una destacadísima demostración de temple, perseverancia y resistencia física se vivió recientemente en las aguas del río Calle Calle. La nadadora valdiviana Karen Rosas, 46 años, concretó este nuevo hito en su carrera al completar una travesía de 7 kilómetros de nado en agua fría y sin traje de neopreno. La hazaña se realizó el pasado domingo 6 de septiembre partiendo desde el puente Santa Elvira, culminando en el sector ex helipuerto. Rosas cronometró un tiempo de 1 hora 23 minutos 33 segundos sorteando temperaturas de agua que marcaron frígidos 8,8 grados Celsius. La marca representa una distancia más larga completada hasta ahora sin protección térmica, consolidándola como una de las pioneras en la zona en adentrarse al nado invernal a piel descubierta. Detrás de la proeza de poder nadar 7 kilómetros de agua helada existe una rigurosa planificación, un equipo de apoyo fundamental que vela por la seguridad de Karen y la logística en esta travesía. En este proceso, su círculo familiar ha sido un pilar principal. Su hija, Catherine Sánchez, decidió estudiar, realizó un curso de especialización para convertirse formalmente en su entrenadora y mayor apoyo en cada desafío. Durante el trayecto del pasado domingo, la deportista contó con un completo despliegue de resguardo en el agua, la lancha de apoyo capitaneada por Roberto Marabolí Rifo y su hijo Roberto, Jorge Vistuve en el kayak rápido y de salvamento, su hidratadora Paula Mora, salvavidas profesional y rescatista, y el conocido nadador, entrenador y salvavidas Demislenio Zambrano, junto a Carol Trout, en el equipo de resguardo y seguridad, sumándose además el respaldo de Sub Osorno.
Con este logro, culminado con éxito por Karen Rojas, continúa proyectando su presencia en las aguas del sur, demostrando que con constancia, preparación y respaldo, respeto por la naturaleza, no hay límite de edad ni de temperatura para conquistar el río. Todo un ejemplo de superación, Karen. Se pasó realmente. Felicitaciones. Y ella no es solo aquí en Valdivia, sino que es conocidísima ya en Argentina y varios tramos del sur de Chile. El día de ayer, tras 20 años en su última estadía en Chile, el histórico técnico campeón de la Copa Libertadores 1991, de la mano de Colo-Colo, el croata Mirko Josic, de actuales 86 años, tomó el avión que lo trajo desde Split, en su país natal, a Santiago, para recibir el cariño y múltiple homenaje a propósito de los 26 años del trofeo, el único en la máxima cita sudamericana en las vitrinas de Chile. ¿Estaba feliz Mirko Josic? Porque estaba con la gente que lo quiere, que lo estima, y él se sentía muy, muy, muy feliz, reitero. Estaba contentísimo ayer con la actividad. Resultado Champions League. Fenerbahce empató. No, están jugando a esta hora. Voy con los resultados de ayer. Porto 0, Manchester City 2, Real Madrid 2, Inter de Milán 1. El día de hoy van a jugar a las 4 de la tarde Bayern Múnich, Bodø/Glimt, Slavia Praga, Lens, Como, esos son de Italia, con el Leipzig, Manchester United, Sabak, a las 4 de la tarde. Pausa y volvemos con Nota del País.

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0: 6 minutos para que sean las 14 horas 2 de la tarde en la Radio Austral. AFOSAN declaró en alerta gremial tras destitución e inhabilitación de dos TENS. Sanciona a profesionales de urgencia rural, abre conflicto entre el gremio de salud municipal y la administración local en Osorno. Específicamente los sancionados son de San Pablo. Obras del nuevo CEFAN de Bahía Mansa alcanzan un 40% de avance. La infraestructura sanitaria de ese litoral avanza en una etapa inicial mientras las autoridades gestionan medidas para asegurar la continuidad del trabajo. En Castro evalúa la colaboración con Techo Chile para abordar necesidades habitacionales. La delegación municipal conoció el trabajo de Techo Chile, Fundación Vivienda. Analizó posibles iniciativas de apoyo para familias en situación de precariedad. Delincuentes hicieron un forado en una automotora de Puerto Montt y se robaron una camioneta. El vehículo fue sustraído en la avenida Presidente Ibáñez y fue encontrado posteriormente en el sector de Valle Volcanes. A la alza de la bencina y diésel prevista para el día de hoy se sumarían otros incrementos por el nuevo encarecimiento del petróleo. Justo el día en que el ENAP oficializó de que la bencina de 93-97 octano experimenta un reporte de 35 pesos y el diésel sube 89 pesos, el petróleo Brent, hidrocarburo de referencia para el mercado chileno, atravesó una nueva barrera psicológica, superó los 100 dólares el barril en medio del recrudecimiento del conflicto entre Estados Unidos e Irán. Si se mantienen los precios internacionales del crudo y el tipo de cambio de los actuales niveles, a fines de septiembre los combustibles en Chile podrían experimentar un sobreprecio similar al de esta semana. Reforma de capitales busca facilitar el acceso de la vivienda. Incluirá un bono estatal para el pie y un fondo para bajar las tasas hipotecarias. El gobierno ingresó el proyecto al Congreso, que contempla más de 30 medidas. La propuesta presentada por el presidente Kast y el ministro Quirós apunta a fomentar la compra de inmuebles de hasta 6.000 UFs mediante una bonificación del 3% para completar el primer pago y la creación de un instrumento financiero para poder generar condiciones crediticias más convenientes. Por su parte, el Banco Central reduce su estimación a un rango entre 0,25 y 0,75% para este año y advierte que recién en el 2027 se percibiría el impulso de la ley de reconstrucción, indicaron. Es todo en cuanto a noticias. Personas fallecidas en Valdivia vinculados con la región de Los Ríos. Manuel Vázquez Ruiz, Alicia del Carmen Loera Pantoja, Patricio Raúl Contreras Figueroa, Margaret Brown, viuda de Nauber, Inés Gilda, viuda de González. El tiempo. La Dirección Meteorológica mantiene de que Valdivia va a estar nublado parcial y por la tarde con cubierto y lluvia débil. Temperatura actual 12 grados para mañana, mínima de 3, máxima de 14 grados. Nubosidad parcial variando despejado. Farmacia de turno. Salcobrán, Camilo Enríquez 450. Nicolás, de Onomástico, que lo pase muy bien. Agradecemos la sintonía. Ya viene Conexión Regional de Mediacop. Controló Miguel Colombo y Juan González. Más tarde llegarán los controles Pablo Sado y estaremos con la conducción de Germán Salas y Alejandro Oporto a las 20 horas 30 minutos para la tercera edición del Informativo Austral. Tengan ustedes buenas tardes.
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4: En Radio Austral le indicamos la hora.
5: 14 horas.

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10: Desde la comuna de Mariquina, 6 jóvenes deportistas de San José representarán a la comuna de Mariquina en la etapa nacional de los Juegos Deportivos Escolares, tras destacar en sus respectivas disciplinas y avanzar en esta importante instancia de competencia escolar. Los representantes comunales, Felipe Ignacio Cáceres Díaz, Alison Rojas Ulloa en voleibol, Benjamín Huillitrul Navarro y Samuel Ignacio Vera Lierlaf en judo, Tamara Becerra Chaura en ciclismo, Juan González Obando, quien representará en el ciclismo ruta y atletismo. Este logro es resultado de esfuerzo, disciplina y la dedicación que estos jóvenes han desarrollado en sus propios deportes, convirtiéndose en representantes de la comuna de una de las principales competencias escolares del país. Finalmente, cabe indicar que esta clasificación representa un importante reconocimiento al talento deportivo de estos jóvenes y al trabajo que han desarrollado durante su trayectoria, llevando con orgullo en nombre de la comuna de Mariquina a nivel nacional. Para MediaCoop, desde la comuna de Mariquina, Radio San José FM.
11: Desde Futrono, Carabinero de la Tenencia Futrono realizó durante la jornada de ayer un servicio focalizado en distintos sectores de la comuna con la finalidad de aumentar la sensación de seguridad, fortalecer la fiscalización y prevenir el delito de abigeato, especialmente en los sectores rurales. El jefe de la Tenencia Futrono, suboficial mayor Patricio Roldán, manifestó que este tipo de servicios preventivos continuarán desarrollándose durante los días previos a fiestas patrias, reforzando la presencia policial y los controles en diferentes puntos de la comuna, con especial atención a la prevención del delito de robo y abigeato. Asimismo, Carabineros hace un llamado a los propietarios de animales y predios rurales a mantener sus medidas de autocuidado y denunciar oportunamente cualquier situación, persona o vehículo sospechoso. Para MediaCoop, desde Futrono, informó Radio del Lago.
12: Desde la comuna de Payaco, durante la jornada de este miércoles 9 de septiembre, alrededor de las 13:09, personal de dotación del retén Reumen, dependiente de la subcomisaría de Payaco, mientras efectuaba servicios de patrullaje preventivo por la ruta T59 a la altura del kilómetro 6, comuna de Payaco, procedió a fiscalizar un automóvil. Durante la fiscalización, los funcionarios policiales detectaron que su conductor, un hombre mayor de edad, presentaba un fuerte hálito alcohólico, motivo por el cual fue trasladado hasta el hospital de Payaco, donde se le practicó el correspondiente examen de alcoholemia. El procedimiento permitió establecer que el conductor registraba 2,39 gramos de alcohol por litro de sangre, razón por la cual se procedió a su detención por el delito de conducción en estado de ebriedad. Y por instrucción del fiscal de flagrancia, el detenido quedó posteriormente en libertad a la espera de la respectiva citación por parte del Ministerio Público. Desde Payaco, para MediaCoop, informó Mi Radio FM.
13: Panguipulli, a raíz de la falla en la red de aguas servidas de la empresa sanitaria Surales que afectó a 7 familias de población Lolquellén, se realizó una reunión de coordinación con las familias, la empresa, el municipio, la superintendencia de servicios sanitarios y otros entes involucrados en una situación de este tipo. El alcalde Rodrigo Valdivia se refirió esta mañana a los acuerdos alcanzados para mitigar la situación de estas familias.
14: Con respecto a las 7 familias afectadas del sector Las Banduras de la población Lolquellén, lo que se acordó fue lo siguiente. Primero, la empresa sanitaria Surales tenía que evacuar de

0: inmediato a las familias del lugar, de inmediato. Proveer de albergues, de arriendo de cabañas, proveer de alimentación y empezar rápidamente con la sanitización completa, no solamente de los espacios públicos, de los terrenos, de los sitios, sino que de las casas mismas, con ese plan de desinfectación. Y también la municipalidad Cosilla Fide, que desarrollamos, hicimos un levantamiento completo de las cosas que habían sido afectadas a las familias, especialmente de mobiliario, de cama, de casa en general, y esos tienen que ser también entregados a modo de compensación, cierto, mitigación por parte de la concesionaria Suralia. En lo concreto, ayer se comenzó la sanitización en la tarde, que estuvimos presentes y fiscalizando, se trasladó a todas las familias involucradas, se empezó con la compra de alimentos, entiendo, para 2 o 3 días para las familias, y la municipalidad nos comprometimos a hacer rondas en toda la noche del sector con carabineros para evitar el robo de las viviendas afectadas.
1: Desde Panguipulli para el informativo MediaCoop, Acústica FM.
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3: La Unión. En prisión preventiva quedó un hombre formalizado por su presunta participación en una estructura criminal dedicada al robo, faenamiento, acopio y comercialización clandestina de carnes en las regiones de Los Ríos y Los Lagos. La investigación desarrollada por la Fiscalía de Los Ríos permitió establecer que esta organización habría operado entre marzo y septiembre de este año, concretando incluso la distribución de carne mediante la modalidad de delivery en la comuna de Río Bueno. Escuchemos qué opina de este operativo en la región de Los Ríos y parte de la región de Los Lagos, el CEREME de Agricultura de nuestra región, Rodrigo Bahamonde.
4: Estamos tremendamente contentos y conformes con el trabajo realizado. Desde el momento en que nos reunimos y se estableció el comité policial y comunicamos a la comunidad de que íbamos a trabajar el tema de robos agrícolas y de abigeato, estábamos tremendamente convencidos de lo que podíamos realizar. Hay un trabajo planificado a través de la Seremía de Seguridad, liderada por la delegada presidencial Vicky Carrasco, y esto es una tremenda pero muy importante noticia para el sector agrícola.
3: Él destacó la importancia de este tipo de procedimientos para enfrentar el comercio clandestino de carne y proteger tanto a los productores como a los consumidores. Desde Radio 1 Latina de la Unión, fue la información.
5: Río Bueno. El libro Cantares de la Tierra del poeta riobonino Gabriel Leftraru Curinao Ruiz, conocido como Gabriel Yupanqui, se presentará este sábado 12 en dependencias del Museo Histórico y Arqueológico Arturo Meller Sandro como parte del programa de este mes de septiembre. El libro Cantares de la Tierra entrelaza la memoria del autor con la tierra y las voces que lo acompañaron desde la infancia, junto a los ríos que marcaron su ritmo. Escuchemos a Gabriel Yupanqui, quien hace la invitación a asistir al lanzamiento de su libro.
6: Quiero invitarlos este sábado 12 de septiembre a las 3 de la tarde al Museo Histórico y Arqueológico Arturo Miller Sandro de Río Bueno al lanzamiento de mi libro Cantares de la Tierra. Este libro nació de esta tierra, de sus ríos, de las voces de mis abuelos, de mi infancia y también de los caminos que me llevaron lejos. Después de tantos años, volver a Río Bueno para compartirlo tiene para mí un significado muy especial. Los espero este sábado para encontrarnos alrededor de la poesía y la memoria.
5: Desde Río Bueno, capital de los servicios del agro, para MediaCoop informó Radio Entre Ríos.
7: Desde Los Lagos, vecinos de Pichigüe Alto solicitaron una urgente intervención del camino interior ubicado a la altura del kilómetro 3,6 de la ruta T-529 debido a su avanzado deterioro. Según denuncian, la cuesta llevaría años sin una mantención adecuada, dificultando actualmente el tránsito de vehículos particulares y furgones escolares.
8: Y tenemos un camino, una cuesta que se echó a perder. Va en muy malas condiciones. Ya los vehículos no suben, especialmente hay furgones escolares que ya no quieren subir por el daño a los vehículos. Por eso estamos haciendo un llamado a la autoridad, porque hace muchos años que no ha recibido mantención la cuesta. Y por eso necesitamos una respuesta. Se ha enviado correo, se ha enviado de todo y no hemos recibido nada. Porque hay vecinos, hay adultos mayores, hay de todo en el sector. Y necesitamos una solución porque ya no podemos subir. Los vehículos ya muchos se han echado a perder. Pasó la lluvia y nada. Y ahora seguimos en la misma situación, que se echó a perder totalmente el camino.
7: Los residentes aseguran haber enviado solicitudes sin obtener respuesta y piden a las autoridades evaluar el camino y gestionar una pronta solución. En Los Lagos y para MediaCop, Radio Atractiva FM.
9: Valdivia. El gobierno regional de Los Ríos formalizó la firma de convenios para la ejecución de 116 proyectos correspondientes a la subvención de Cultura y Deporte 2026, financiada a través del Fondo Vida en Comunidad, correspondiente a la subvención del 8% del Programa de Inversión Regional del Gore Los Ríos y aprobado por su Consejo Regional por un monto total de 794.377.630 pesos. Los distintos proyectos se desarrollarán en las 12 comunas de la región y responden a necesidades identificadas por las propias organizaciones y su entorno, fortaleciendo la participación, el acceso a la cultura y a la actividad física. Del total adjudicado, la subvención de Cultura 2026 considera 46 proyectos por un total de 302 millones de pesos, mientras que la subvención de Deporte 2026 considera 70 proyectos por un total de 492 millones. Desde Valdivia y para Conexión Regional de MediaCop, informó Radio Austral AM.
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22: 14 horas, 15 minutos.
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0: cuando las oraciones suben, las bendiciones bajan. La oración es nuestra mejor arma. Es la llave del corazón de Dios. Gracias, Dios, por lo que tuve ayer, por lo que tengo hoy y por lo que tendré mañana. Sin ti nada fuera posible. Sin ti no tendría felicidad. Señor, ayúdame a recordar que no importa cuán oscura sea la noche, tú eres la luz de mi vida. Nunca te apagas y siempre me darás un nuevo amanecer. Señor, tú sabes lo que vivo, lo que me preocupa, lo que siento, lo que pienso, lo que me falta y lo que deseo. Tú sabes cuando lloro, cuando río, cuando estoy en soledad. Cuídame, protégeme, anímame a seguir adelante y acompañarme siempre. Señor, en tus manos pongo mi vida, mis metas y mis ilusiones. Guíame hoy y siempre. Llena mis días de bendiciones y aléjame de todo mal. Gracias, Señor, por cada momento de mi vida, por cada sueño que me das y por cada bendición que me entregas. Gracias por mi familia y por la gente que me quiere. Señor, en tus manos coloco mis preocupaciones y problemas, en tu sabiduría mis planes y objetivos, en tu inmenso amor mi vida y la de mis seres queridos. Confío en ti plenamente. Gracias por escucharme siempre. Señor, a veces me desespero porque las cosas no salen como yo quiero. Te pido que me des sabiduría, esperanza, paciencia y que me ayudes en todo lo que realizo, porque solo tú eres quien a su tiempo hace crecer todo proyecto. Dios, líbrame hoy a mí y a mi familia de los lobos vestidos de ovejas, del odio disfrazado de amor y de la envidia disfrazada de amistad. Protégenos de la hipocresía, de la mentira y de la gente falsa que nos rodea. Gracias, Dios, por ser mi fortaleza, mi apoyo, mi guía, pero sobre todo gracias por bendecir todo lo que hago. Y casi se me olvida. Gracias, Padre, por el nuevo día.
1: Queridos hermanos de mi alma, en el nombre de Dios, nuestro Padre Celestial, y en el nombre de la Madre de toda la Virgen María, reciban, como todos los días, ese saludo cordial, ese abrazo fraternal, sincero y emotivo, lleno de amor en Jesucristo, lleno de hermandad, lleno de energías positivas, de parte de Ricardo Magdalena y su hermandad. Hoy día jueves, 10 de septiembre, siendo las 14 horas con 21 minutos, agradeciendo el amor y la benevolencia de mi Padre Eterno, porque gracias a Él estamos aquí en pies de lucha. Estamos aquí nuevamente orientándolos, aconsejándolos y llevándolos por el sendero que usted tanto necesita, como es la paz, la tranquilidad, la buena salud, las energías positivas, la abundancia y la prosperidad. Recuerde, mi querido hermano de mi alma, que Ricardo y Magdalena, lo único que pretende con este programa, La Naturaleza y sus Misterios, que se difunde por esta prestigiosa emisora Radio Austral de 2:15 a 2:30, es conducirlos por caminos de bien, por caminos donde usted alcance sus metas, sus planes y sus proyectos. Queremos abrirle ese camino que en este momento y muchas veces se le obstaculizan para poder surgir, poder vivir bien y tener salud. Hermanos de mi alma, yo sé que en este momento hay muchas personas sumidas en la enfermedad absoluta, sumidas en la dolencia, en el quebranto, en la fatalidad. En estos precisos momentos hay personas que están sumidas en la pobreza absoluta, con sus hogares destruidos. Hay personas con el campo arruinado, el negocio fracasado. Hay personas que se parten la cabeza porque trabajan y entre más trabajan, más pobres son. Hay personas que se levantan todos los días a buscar un empleo, a buscar un trabajo para poder llevar el alimento diario a su casa, pero lamentablemente no lo pueden encontrar. Hay personas que tienen metas, proyectos de ser profesionales, pero lamentablemente todo se trunca. Hermanos de mi alma, quiero decirle que todo problema tiene solución y enfermedad curación. Siempre y cuando exista vida, todo se puede remediar. Usted es un guerrero, usted es un hijo de Dios. Y recuerde que la pelea es peleando y la lucha es luchando. No permita que me lo destruyan o me lo desgracien. Porque si es verdad que hay buenas personas, pero también existen malas personas. Hay personas caritativas, pero hay personas que no son caritativas. Hay personas que envidian tu vida, envidian lo que tú tienes, envidian tus pertenencias, envidian el esposo o la esposa que tú tienes, o la familia que tú has obtenido, la familia que tú has formado. Envidian ese campo, envidian ese negocio, envidian ese trabajo. Y lamentablemente, estas personas envidiosas, rencorosas, resentidas, al ver que ellos no progresan o no ven que sus aspiraciones se le dan, quieren verte en una situación contraria, en una situación contraria a la de ellos, peor a la situación que ellos están obteniendo. Y te fabrican rituales. Sí, señor. La gente es perversa. Las personas muchas veces, entre propia familia, recurren a brujos, a hechiceros, a pitonizos. Y este ser malévolo, maligno, por unos cuantos pesos, por unos cuantos dólares, se presta para dañar al prójimo, para dañar a otra persona. Y vienen las enfermedades, las fatalidades, la muerte, la pobreza, la desgracia, la destrucción de hogar. La familia se desintegra, los hijos agarran malos caminos, los familiares agarran caminos torcidos, mi querido señor, mi querida señora. Por eso, mi querido hermano de mi alma, permíteme ayudarte, permíteme aconsejarte, permíteme darte esa mano amiga. Usted que se ha hecho peregrino de consultorios, que ha visitado muchos lugares y no ha recibido la ayuda necesaria, no me esté comparando ni juzgando con otro sitio, con otro lugar, porque recuerde que los dedos de la mano se parecen, pero no son iguales. Siempre lo digo. Estoy en la capacidad de brindarte esa ayuda, pero una ayuda honesta, sincera y garantizada, porque los largos años de experiencia que Ricardo Magdalena tiene, eso hace la diferencia, mi querido señor, mi hermana, mi compadre, mi comadre. Ya no me esté sufriendo, ya no se esté lamentando, ya no se esté llorando, ya no se esté usted prácticamente mortificando. Hay personas que en este momento quieren agarrar sus cosas y salir corriendo de su casa, porque no se sienten bien, se sienten depresivos, se sienten angustiados, sus fuerzas ya no dan más y quieren tirar la toalla. Prácticamente no quieren ni vivir, hermanos. 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Cristóbal, 8 de agosto, bajo el signo de Leo. Hermano mío, esos dolores que tienes a la columna, esos dolores que tienes a la cabeza, eso que tu ojo izquierdo estás perdiendo la visión, no son cosas de Dios. Tu propio hermano Luis es el causante de que te estés quedando así, de tus quebrantos y tus dolencias. Tú siempre fuiste un buen hombre con tus padres. Fuiste un buen hijo, un hijo que siempre estuviste pendiente de él. Pero Luis, lo contrario, siempre fue vago, vividor, tomador. Lo único que querían era que sus padres se mueran para que dejen la herencia. Y así fue, sus padres murieron. Él cogió su parte, se la gastó. Y lamentablemente, a hoy por hoy, ahora sí te pide ayuda. Pero tú no se la diste porque él siempre fue un hombre distante, un hombre envidioso, un hombre que siempre te llevó la contraria. Este hombre, al ver que usted está bien, le hizo una brujería a su propio hermano, sangre de su sangre. No respeta que usted tiene hijo, tiene una esposa, él no. Él quiere saciar su sed de venganza y resentimiento hacia usted, porque él piensa que usted fue el escogido de sus padres. Pues usted fue bueno, un buen hijo. ¿Y qué dicen los mandamientos? Honra a tu padre y a tu madre para que tus años en la tierra sean largos. Y usted honró, veneró y respetó a sus padres. En cambio, él no. Hermano de mi alma, visítame aquí, en la ciudad de Valdivia. Te puedo ayudar, puedo evitar que pierdas el ojo izquierdo o te quedes posiblemente postrado en una silla de ruedas, porque esa es la intención. Con la brujería que te hizo tú este mal hermano, esa es la intención de él. Hermano, anota. Y toda aquella persona que tenga problemas de salud, de trabajo, de dinero, de campos, de negocio, visítenme, que los puedo ayudar. 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Aibón, nacida el 4 de abril, bajo el signo de Aries. Esos problemas que tienes en las piernas no es brujería. Eso que se te hincha en las piernas, mucho cuidado con la mala circulación. Porque tú siempre has comido comidas que han sido comida chatarra. Has comido mucha carne. Tienes los triglicéridos elevados, el colesterol. Por eso que se te hinchan las piernas. Mucho cuidado, mi querida hermana. Tienes curación a ese problema. Visítame como naturista, como botánico herbolario. Te voy a hacer un tratamiento 100% natural para esos triglicéridos, para ese colesterol y para esa mala circulación. Porque recuerde que Dios, en su inmenso amor, en la naturaleza ha dejado propiedades donde se elaboran productos naturales para su curación. Esas personas que sufren dolores de cabeza, de los pulmones, de riñones, de hígado graso, sufren del colon, sufren del páncreas, sufren del corazón, de arterias tapadas. Podemos ayudarlo, hermano de mi alma. Visítenos con fe, con esperanza, que va a tener curación su enfermedad y su problema va a tener solución. Somos la última esperanza que Dios y la vida te está dando. Pero visítame, que nosotros no te vamos a fallar. Nosotros te juramos por todos los santos y vírgenes que te podemos dar esa mano, amiga, esa mano que tanto has necesitado y que nadie te le ha dado. 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Hermanos de mi alma, bendiciones. Un abrazo fuerte a la distancia. Pasen linda tarde.
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22: 14 horas, 34 minutos.
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6: En Radio Austral le indicamos la hora. 14 horas, 59 minutos.

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Son las canciones y melodías de México, de la Austral, una emisora bien valdiviana, CD97, acompañándolo a todos ustedes, amigos, amigas. Nicolás, feliz onomástico, que lo pase muy bien, que tengan una bonita, bonita jornada el día de hoy, ¿ya? Como siempre. Tenemos algunas citaciones que son para el día de hoy. La agrupación de adultos mayores Los Molinos cita a los socios el día de hoy a las 3 de la tarde. La agrupación de adultos mayores Los Molinos están en reunión a esta hora en la sede de la Junta de Vecinos Los Molinos. Esperamos de que les vaya súper bien. El club del adulto mayor Los Álamos de la población en Laurel cita a reunión de socios hoy jueves a las 6:30 de la tarde en la sede de la Junta de Vecinos Eugenio Mate, ubicada en la calle Las Heras 220. La presencia es importante, atentamente comunica al secretario para que asistan. La Asociación Gremial de Trabajadores de Taxi de Valdivia cita asamblea extraordinaria para mañana viernes a las 18:30 en primera, 18:40 en segunda citación. El lugar es en calle Simpson 370, donde está la sede UCODEVAL. Hay importantes temas que tratar, las autoridades gubernamentales van a estar presentes, asistan. Comunique la directiva. La Junta de Vecinos 34 de Independencia cita a reunión el sábado 12 de septiembre a las 3:30 de la tarde en la sede. Comunique la directiva. Círculo de la Fuerza de Orden en Retiro Forcapreca cita a Asamblea General de Socios el día sábado 12 de septiembre a las 3:30 de la tarde en la sede social, la que está ubicada en Avenida Picarte 2236. Se encarece asistencia y puntualidad, la directiva. La comunidad católica de Calle Calle invita a participar de la misa a la chilena el sábado 12 de septiembre a las 4 de la tarde. La Junta de Vecinos número 16 en Gachilla cita a reunión mensual el sábado 12 de septiembre a las 18 horas en la sede ubicada en René Schneider, al lado del Liceo Industrial. Se pide puntualidad. La comunidad de San Antonio de Padua invita a participar el día domingo en una liturgia a la chilena al mediodía. Esto es Niebla. La Junta de Vecinos 42 Pablo Neruda cita a reunión el día domingo 13 de septiembre a las 4 de la tarde. Van a abordar varios temas, entre ellos seguridad del sector, situación actual del SECOF, situación y otros importantes temas. Al finalizar, tendremos un compartir 18ero. Comunica la directiva, no falte, lo vamos a estar esperando, dice. Estamos en esta canción y similitudes de México. Nicolás, feliz onomástico, que lo pase muy bien.

Nuestros auditores reportaron que había presencia de fuego en el cableado de la avenida Balmaceda a la altura de la Escuela Hogar del Niño en el sector Collico. Saiza llegó al lugar, también estaban los vecinos indicándole a las personas que no pasen por el sector para que tomen el orden. Hay un video que se subió en las redes sociales en un Zebra Safe y está el poste sobrecargado con un montón, 10 millones de cables. Y hay ramas de árbol también, entonces más de alguna cosita puede haber pasado. Se estaba atendiendo el sector por la empresa eléctrica en esa zona. Estamos en esta Las Canciones y Melodías de México por la Austral, la emisora bien valdiviana.

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¿Cómo está a esta hora la locomoción colectiva? Un saludo especial para todos ustedes, que estén estupendamente bien. ¡Buena jornada! 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
4: ¡Oígale! ¡Oye, Rafita!

0: ¡Se acabó!
1: Gracias, gracias por estar en la sintonía del Austral. Saludamos a todos los que vienen llegando a la ciudad. A esta hora estamos disfrutando de las canciones y melodías de México.

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1: En Radio Austral le indicamos la hora.
2: 16 horas, 4 minutos.
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0: 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Empezó a sonar, muchas personitas se comunican en este momento con Indiecito Tupac Lawal. Vamos con la primera, la llamadita de hoy jueves, acá en vivo y en directo en radio, ayudando a todas las personitas que tienen problemas.
1: ¿Aló?
0: ¿Cómo estaré tú, madrecita?
1: Aquí estoy.
0: Cuénteme una cosa, ¿cuánto tiempo lleva usted escuchando a Indio?
1: Hace 6 meses.
0: 6 mesecitos. ¿Qué es lo que más le ha gustado de la programa? ¿Qué hizo que usted llamara y se comunicara con Indiecitos?
1: Los testimonios que dan, que encuentro que son verdades.
0: Las testimonias de agradecimiento.
1: Sí.
0: Bueno, madrecita, esos, gracias a la Dios, hermana mía, Indiecito tener la conocimiento, la poder y poder ayudar a personitas. Bueno, hermana mía, regáleme fecha de la nacimiento.
1: Yo quiero saber por mi hijo.
0: Regáleme fecha de nacimiento de su hija entonces.
1: ¿De mi hijo?
0: De su hijo, eso.
1: Es el 13 de noviembre de 1969.
0: 13 de la noviembre del año 1969. La 69. Virgen Santísima. Ve últimamente a su hijo con bastantes problemas, con bastantes dificultades. Veo que esta personita tener una pareja, ¿cierta?
1: No, te terminaron.
0: Pero por algo se lo estás diciendo, porque haber tenido una pareja. ¿Me entender?
1: Sí.
0: Porque aquí se ve hermana civilizada, por eso que últimamente su hijo no está para nada bien. ¿Me entender?
1: Sí.
0: Lo veo como depresivo, como angustiado. Empezaron la problema, empezó la dificultad en esta relación. Y como haber un distanciamiento, haber un alejamiento, a este hombre, hermana civilizada, lo veo últimamente como que últimamente él anda como la depresivo, como la angustiado. Le voy a ser sincero y honesto, hermana mía. De un momento a otro esta relación se empezó a decaer. ¿Me entender?
1: Sí.
0: ¿Me entenderá?
1: Sí.
0: Pero lo que vamos a hacer, hermana civilizada... Porque le voy a ser sincero y honesto, porque veo que su hijo todavía siente algo por esa persona. ¿Me entender?
1: Sí, sí le entiendo.
0: Todavía, hermana civilizada, este hombrecito, lo veo como que últimamente no anda muy bien, madrecita. Aparte que últimamente el dinero que agarra él no le rinde, no le luce. ¿Me entender?
1: Sí, sí le entiendo.
0: Es un hombre que trata de salir adelante, que trata de surgir, pero todo se le ha venido al piso, todo se le ha venido al suelo.
1: Ya.
0: ¿Me entenderá?
1: Sí, sí, lo entiendo.
0: Y aquí en esta la momento, hermana civilizada, lo que veo en esta momento, y le voy a ser sincero y honesto, aquí hubieron personas que se metieron, hermana civilizada, en esta relación.
1: Ya.
0: ¿Usted lo sabía?
1: Sí.
0: ¿Y cómo lo sabía usted?
1: Por el comportamiento pues, de la polola.
0: Porque de un momento empezó a distanciarse esa mujer. De un momento, hermana civilizada, todo se empezó a destruir. Porque anteriormente, hermanas civilizadas se llevaban bien.
1: Sí.
0: Pero de un momento a otro, esta mujer empezó a distanciarse, empezó a alejarse. Incluso le voy a ser sincero y honesto. Habían veces que esta mujer, hermana civilizada, que tenía la relación íntima y esta mujer como que no sentía nada.
1: Ya.
0: ¿Me entenderá?
1: Sí, sí, lo entiendo.
0: Aquí lo estaré viendo. Lo que va a hacer usted va a tener que venir a la Maloja. ¿Me entender?
1: Sí, sí, lo entiendo.
0: Me va a traer la fotografía de su hijo. Si es que ya. Su hijo no quiere venir personalmente.
1: Ya.
0: Se va a venir con él personalmente y lo va a traer a nuestra Maloja porque nosotros le vamos a ayudar, le vamos a dar una energización a él.
1: Ya.
0: ¿Buena?
1: Bueno.
0: ¿Bueno, madrecita?
1: Le voy a consultar por mi otra hija.
0: Tráigame la fotografía también.
1: Ay, no me puede dar algo hoy.
0: Lo que pasa, madrecita, que hay más personitas a la cachuaca que también quieren hablar con Indiecita.
1: Ah, ya.
0: Ya, y ya queda poquita tiempo.
1: Ya.
0: ¿Bueno?
1: Ya.
0: ¿La espero, Malojita?
1: Ya.
0: ¿Bueno, madrecita?
1: Bueno.
0: Que Dios bendecirá.
1: Igualmente.
0: Hasta pronto.
1: Hasta pronto.
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7: Mi nombre es Juana Pérez.
6: Madrecita, gracias por su mensaje y que Dios la bendiga.
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7: Gracias.
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13: 16 horas, 21 minutos.
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14: Hola amigas, amigos, ¿qué tal? ¿Cómo están? Oye, ya hemos llegado el jueves, pero qué lindo. Y fíjate que la lluvia no nos atacó como estaba programado, pero bueno, hemos tenido días así, suavecitos, nublados. Ayer con un poquito de sol, antes de ayer también. Y hemos pasado así estos días, pero después se vienen un par de días buenos, bonitos. Así que el panorama viene bueno, al menos para el fin de semana. Oye, antes de iniciar nuestra programación, quisiera saludar a nuestros colegas y amigos de Radio Nehuén del Lago, porque tuvieron un percance ayer. Hubo un incendio exactamente al lado de ellos, pero con la intervención de bomberos tuvieron que sacar todos los equipos, se mojó todo. Quedó realmente en forma dramática las instalaciones de la radio, por lo cual les envío un saludo solidario, cariñoso. Principalmente Andrés Hidalgo, que es uno de los más importantes locutores ahí y que es mi amigo además, a quien le envío siempre saludos, novedades y todo desde acá. Así es que se recuperen pronto, que estén pronto al aire y que puedan nuevamente volver a las transmisiones habituales, porque tienen tres estaciones en la región de la Araucanía. Ellos son de Villarrica y están en este momento sin transmitir. Un saludo cariñoso. Dicen que siempre que se apaga un medio de comunicación es un alma que se encierra y que no puede decir las cosas que tiene en su interior. Andrés Hidalgo y a tus colegas, un abrazo grande desde los estudios de Radio Austral, aquí con Paulito Sáez, yo y todos los colegas que trabajamos acá. Un saludo tremendo. Vamos a ir con nuestra portada y le vamos a dedicar nuestro programa.

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3: Chile en la historia.
4: Fusilamiento de los hermanos Carrera. Los héroes chilenos, don José Miguel Carrera y don Bernardo O'Higgins, llegaron a odiarse después de la derrota de Rancagua. Y, quizás sin darse cuenta, se formaron a su lado dos bandos o partidos que se llamaron O'Higginistas y Carreristas. Pero tanto O'Higgins como don José Miguel Carrera trataron de buscar los medios para libertar a Chile. Y mientras el segundo procuró encontrar apoyo en Estados Unidos o en Norteamérica, el primero lo obtuvo en el gobierno de Buenos Aires y especialmente del gobernador de Cuyo, general don José de San Martín. La batalla de Chacabuco alborozó a los patriotas, pero los sufrimientos de los Carreras se intensificaron porque siempre quedaban sin patria. Don Juan José y don Luis Carrera, presos en 1817, no recuperaron la libertad en 1818. Y con la noticia del desastre de Cancha Rayada, la muerte comenzó a revolotear en torno a ellos. Luis Urriaga, gobernador de Mendoza, instigado por el sanguinario y cobarde Bernardo Monteagudo, que acababa de llegar huyendo del campo de dicha acción, urgió la sustentación de la causa. Y la sentencia, intencionada e injusta, fue inexorable, y su cumplimiento inmediato. El triunfo de la batalla de Maipú, que acababa de obtenerse, no pudo influir en el duro corazón de Luis Urriaga, porque el portador de la comunicación oficial llegó solo horas después de haberse ejecutado la sentencia. Según parece, al atardecer del día 8 de abril de 1818, a las 6:30, comenzaron a susurrarse en Mendoza noticias de la batalla y el triunfo de Maipú, transmitida desde los Andes, aunque todavía inciertas, y el comandante don Manuel Escalada, que había partido de Maipú en la tarde del día 5 conduciendo un parte oficial, solo llegó a Mendoza al amanecer del día 9. Escalada dio, además, a Luis Urriaga el siguiente recado del general San Martín en forma verbal: suspenda todo procedimiento contra los Carreras hasta que reciba nuevas instrucciones. Pero ya era tarde, pues el acto de crueldad se había consumado el día anterior a las 6 de la tarde. Poco antes de tal hora, habían salido de la cárcel los dos hermanos, estrechándose cariñosamente y hablando con ternura y en forma atropellada. Recordaban a su otro hermano, don José Miguel, que había de caer más tarde de la misma forma que ellos. Se les colocó en banquillos aparte, se les vendó la vista. Pero de súbito, cuando ya la tropa estaba al frente e iba a hacer fuego, se arrancaron las vendas, corrieron a darse un estrecho abrazo, el último abrazo, y por lo tanto el más emocionante y enternecedor. Después, el estallido de los disparos. Y por último, la muerte, innecesaria y cruel.
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6: Muy bien, ya estamos de vuelta. Tenemos microprogramas de estas fiestas patrias, por supuesto, musiquita de pronto de fiestas patrias. Pero tenemos también nuestro espacio que nos permite estar unidos y poder hacer una tarde muy entretenida, porque la tarde tiene que ser así, con nuestras secciones. Vamos a partir con la primera y Giselle nos anuncia que ya empiezan las dos voces para una canción.

Muy bien, desde este momento ya nos pueden escribir aquí a nuestro WhatsApp del más 56 632 21 3601, o llamarnos al 632 21 3601. Oye, la historia de hoy, fíjate que tiene que ver con un chileno que es un gran compositor y cantante a la vez, que es Wildo, un amigo que ha conversado mucho con nosotros y que nos contaba la vez pasada que él era muy amigo de José José, el cantante mexicano. Entonces la canción que hoy día vamos a presentar, él se la hizo a José Alfredo Fuentes, y después, como se hizo amigo de José José, se la entregó a este cantante mexicano. Así es que vamos a escuchar un tema que se llama En la puerta del colegio, primero por José Alfredo Fuentes.

Está buena la competencia porque es un número uno de Chile y un número uno de México. Entonces ahora ustedes tienen la palabra, ustedes deciden y nos escriben aquí al WhatsApp que ya les he indicado para que sepamos, poquito antes de las 6, quién lo hace mejor. Esa es la pregunta. Y justo ahora, cuando comienza a rodar la bolita...

¿Por qué? ¿Por qué? Bueno, porque ya estamos comprometidos con ustedes, porque ya estamos en la sintonía de muchos, porque ya están escribiendo, que es justamente la referencia que tenemos con muchos amigos que están en distintas partes de Chile y también el extranjero, en nuestro programa La Tarde Musical, con dos voces distintas, una chilena con José Alfredo Fuentes y otra de México lindo con José, que está por allá. Bueno, tenemos ya las votaciones. Aquí está nuestro amigo Héctor, que dice que a él le gusta justamente la versión de José, que es el mexicano, hombre. Así que ahí voy a poner tu votito, no te preocupes, que ahí estamos. Y la otra es Juanita Banana. Buenas tardes, Pablito y Germán. Bueno, chiquillo, mi voto es para José. Mira, José. Ya. Ahí estamos con la votación. Pero tenemos toda la tarde, aún no se puede decir nada, porque esto realmente va fluctuando entre una y otra posición. Pero para que eso ocurra, ustedes tienen que decidir.

qué bueno está el ritmo. Es una cosa así como que te va tomando así de por aquí, como que te va levantando y después te vas amarreando. Entonces nos sentimos alegres y optimistas para la tarde de este jueves. Oye, Pablito, ¿es jueves ya? ¿Cómo ha pasado la semana? Mañana estamos en viernes con el chip libre, imagínate. Así es que no nos damos ni cuenta cómo pasan los días. Jacqueline me dice que a ella le encanta la versión de José José. José José, oye, José José, estás fuerte, José José. A ver, por este lado, mi amigo Marito. Buenas tardes, Germán, aquí el que nunca falla. Estoy con la número uno y mi voto es para el Pollito Fuentes. Ya está, pues, el Pollito Fuentes. Sí, porque estamos con el tema En la Puerta del Colegio. Un tema muy bonito, tierno, porque se trataba de un romance entre un lolito que iba a la puerta del colegio a esperar su pololo, como se hacía antes. Le esperaban en la puerta y pololeaban los dos. Qué bonito. Ya, sigamos porque el tiempo pasa rapidito.

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5: 17 horas, un minuto.
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Ahí estamos con las patitas de cueca, porque ya la próxima semana se viene con tutti todo el festejo de las fiestas patrias. Son las 5 o 8 minutos en este momento. Está en nuestra ya segunda vuelta que vamos a tener en este instante, porque estamos con dos voces para una canción. Pero Giselle, cuéntanos nomás.

Tenemos dos intérpretes, uno chileno y otro mexicano, para una misma canción. El tema lo escribió un chileno, Wildo. Pero vamos a ir entonces con este éxito de los 60, por ahí debe ser. En la puerta del colegio se llama, y el primer intérprete es José Alfredo Fuentes.

0: Ahí están las versiones. ¿Cuál te gusta más? ¿Cuál quieres escuchar poquito antes de las 6? ¿Por cuál vas a votar? Esa es la decisión que tienes que tomar ahora mientras estamos en nuestra tarde musical. Y en nuestro WhatsApp, el más 56-632-21-3601. A ver. Hola, Glorita, ¿cómo estás? Sí, Glorita Fuentes. Ya, estás votando entonces por el Pollito Fuentes. Perfecto. Ah, no, tú eres la Glorita Barriento, ¿verdad? Te había confundido. Glorita Barriento. Entonces votas tú por el Pollito Fuentes. Perfecto, pues ahí pongo tu... Ahí pongo tu votito, no te preocupes. Y Marisol está votando por José José, la interpretación mexicana. Ahí estamos, esperamos tu votación también porque aún hay tiempo. Y tranquilito.
1: ¡Eja! ¡Juana María!

Dos caminos y este es el mejor camino. Sí, estar con Radio Austral, estar con la tarde musical, votando a esta hora. Y por una de estas dos versiones, José Alfredo Fuentes hizo primero famosa esta canción acá en Chile porque pertenecía a Wildo, que es chileno. Pero después de un tiempo, Wildo se la entrega a José José, que es mexicano. Bueno, vamos a ver quién lo hace mejor según ustedes, ¿el chileno o el mexicano? A ver qué dice nuestra amiga Sonia, querida Sonia de Santiago, que nos espera siempre con una maravillosa tarde, dice. Y está bonita, fíjate, se compuso bastante. Mi voto es para la segunda opción, o sea, tú estás votando entonces por José José. Y estamos con Glorita de Teniente Merino, otra Glorita de la sintonía. Hola Germán, hoy estoy votando por José José, la opción mexicana. Muy bien, muchas gracias. Gracias a la sintonía por la participación. Gracias por estar, gracias por escuchar. Y Paulito les premia con canciones.

¿Qué les parece? ¿Qué ven? Oye, están votando aquí nuestras amigas y nuestros amigos, porque esta es la hora de dos voces con una sola canción, que es un juego que hacemos todos los días para entretenernos, alivianar un poco la tarde, para que la carga del trabajo no sea tan pesada. Sí. A ver, Janet, ¿qué tal? Señora Janet, pero qué gusto verla, qué tan hermosa como siempre. Hola, hola, yo voto por el pollito. ¿El pollito le gusta con papas fritas o le gusta con papitas mayo? ¿Cuál es el pollito que le gusta? No, me dice el pollito Fuentes. Ah, el chileno, claro. Y si es chileno, es bueno, me dice ella. Que tengan una buena tarde. Muchas gracias, Janet. Que esté muy bien. Vaya preparando su oncecita rica esa que hace. Vamos entonces, que tenemos esta votación. Y Claudia está votando por José José, que es el mexicano. Así se nos va la tarde.

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3: Chile en la historia. La batalla del 12 de febrero en Chacabuco, que fue la gran derrota de las fuerzas realistas imperantes en Chile desde el desastre de Rancagua en 1814, presentó una serie de curiosos incidentes. Momento después del triunfo, aún no disipado el humo de la pólvora, cuando Higgins con su impetuosidad hizo retroceder y destrozó a los enemigos, solo con 700 infantes, apoyados por 300 granaderos de la reserva de San Martín, y cuando los realistas eran tomados por el flanco por la caballería del Soler, este general argentino, que según la orden debió iniciar el ataque y empezar el combate, buscó nerviosamente el encuentro con el general chileno y apenas lo vio, sin saludarle, increpóle brusca y agria y también amargamente: "Usted ha sido un temerario y un insubordinado y ha comprometido del modo más culpable el éxito de la batalla". O'Higgins, aunque molesto, no se inmutó y le contestó al instante con frialdad y segura tranquilidad: "No es este, general, cuando aún combatimos el momento más oportuno para entrar en polémicas". San Martín intervino en el incidente y, procediendo con talento oportuno, supo evitar mayores consecuencias en tales instantes. Felicitó a ambos jefes por el triunfo y ordenó a Soler que persiguiera a los enemigos que huían. Después Soler, que era verdaderamente un valiente y aguerrido militar, hubo de partir a Buenos Aires. Mas, entretanto, mientras ambos jefes de la derecha y de la izquierda habían demostrado una gran rivalidad, ocurría otro interesantísimo episodio de la batalla, que fue muy celebrado, nada menos que la aprehensión del más aborrecido de todos los realistas de esa época, la de Vicente Zambruno. Zambruno había sido un leal servidor a la causa del rey. Ex fraile, se había transformado en soldado y llegó a ser un verdadero tirano con los patriotas. En la matanza de los presos ocurrida entre las rejas de la cárcel de Santiago por un motín instigado por él mismo y que no podía tener consecuencia alguna, fue Zambruno su ejecutor principal. Persiguió especialmente a Manuel Rodríguez y a Miguel Neira, aunque infructuosamente. Cuando atrapaba a los patriotas, los hacía desfilar por las calles de noche, con velones encendidos en la mano y los pantalones abajo, a fin de que no pudieran huir. Hubo un gran entusiasmo cuando un guaso, bien montado en un brioso y firme caballo, se acercó al general O'Higgins gritándole a toda voz: "Lo agarré de la patilla, mi general, aquí se lo tengo", y mostró al famoso realista, quien tratando de escapar apretó las espuelas de la cabalgadura que montaba, mas como el guaso no lo aflojó, cayó al suelo. Por detrás de la montura, otro soldado a pie, que estaba cerca, saltó sobre él agarrándolo fuertemente por sus largos mostachos, lo condujo gritando: "Aquí lo tengo, aquí lo tengo, y de los mostachos". 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

0: Claro que quiero tenerte junto a mí, no soltarte durante la tarde, porque estamos aquí en la mayor sintonía para este programa, que es la tarde musical aquí en Radio Austral. Hoy aquí me han contado que en la salida sur de Valdivia, una micro del recorrido número 3 chocó con un poste ahí, y eso lamentablemente perjudicó a todo el sector porque quedaron sin energía eléctrica por este choque. Así que cualquier cosa que sepan, por favor, escríbame aquí a nuestro WhatsApp. Sé que esto está creando algún problema porque ahí quedan detenidos los semáforos, todo, nada funciona sin energía. Entonces sería bueno que me informaran cómo está la cosa, cómo se ve, si hay tacos y todo eso en ese lugar donde han quedado sin energía en los hogares y en la energía pública. Ya, muchas gracias, auditores que nos llaman y que nos cuentan cosas. Sigamos con nuestra votación. Hola, Germancito y Pablito, que tengan una linda tarde. Me costó decidir, dice Marie. Me costó decidir. No conocía la canción. Pero, ¿cómo, Marie, si es de tu época? Ya, pero no importa. No conocía la canción. Voto por José José.
1: El mexicano, hombre.
0: Y Don Nolo también votando, Don Nolo. Dice Don Nolo, por el pollo. Es lo más grande, el pollo. Ya, pues, ahí vamos. Porque nos queda poquito, ya voten nomás, porque nos queda ya el tiempo suficiente para ir redondeando.

¿Quién lo hace mejor? Es lo que estamos planteando y ustedes solucionando a través de las votaciones. Tengo la información de este momento, ya que unidades de emergencia responden a accidentes de tránsito en Puente Santa Elvira. Se trata de una colisión de vehículos menor con una camioneta. Reitero entonces que en el Puente Santa Elvira se ha producido un accidente de tránsito. Es una colisión entre un vehículo menor y una camioneta. Eso es lo que pasa en este momento. Bueno, votaciones y más votaciones. Teresita, ¿cómo estás, Teresita? ¿Cuál te gusta? El pollito, de todas maneras. Pollito Fuentes, José Alfredo Fuentes. Tu votación va para él, entonces. Lo ponemos ahí donde tú lo has manifestado. También tenemos la votación de Dinelli. Buenas tardes, Germán y Pablito. Mi voto es para Pollito Fuente. Muchas gracias. Gracias a ti, Dinelli. Ahí ponemos tu votación al pollito, pollito, pollito, pollito, pollito. ¿Y qué dice esta buena amiga? Qué buena la radio. Qué buen programa. ¿Eso no va? No dijo nada más. Ah, te llamas A. Aravena. A. Aravena, ya. Muchas gracias, sí, por estar en sintonía y por darnos esa manito, ¿ya? Ese abracito que nos das desde la distancia. María Angélica dice, buenas tardes, yo voto por José Alfredo Fuente porque si es chileno, es buenísimo. Mira cómo se está dando vuelta la cosa, Pablito, por favor. Se está dando vuelta la cosa. Aquí me están informando algo. Dice que una micro chocó con un poste a la altura del negocio El Campero y aún no llega Carabineros, según esta información que llegó ahora a las 17:51, o sea, en este preciso momento. Llegó hace un minuto. Sí, esta es como una información. Recuerden ustedes que antes habíamos entregado este antecedente y yo les pedía que por favor me escribieran con más datitos. Y aquí está una auditora, Ignacia, de Casablanca, que nos está contando esto. Que esto es frente al regimiento Yancahue. ¿Dónde estaba el regimiento Yancahue? Hay unos tacos kilométricos en ese lugar, me dice esta auditora, Ignacia. Eso está pasando en la salida sur, así que a los que vayan a salir de Valdivia, mucho cuidado, porque ahí se produce justamente este problema, ya que recuerden ustedes que nuestra avenida que sale hacia la salida sur es muy angosta y se producen estos problemas. Claro, tenemos solamente para dos pistas nomás y no hay más. Así que ante cualquier problemita que haya se producen estos tacos enormes. Esto es porque alguien botó un poste, chocó con un poste, dejó sin energía todo el sector. O sea, tremenda embarrada que se mandó ahí. La micro dice que se fue del lugar. Y más encima se arrancó la micro. O se fue nomás en la buena. No sé, esa parte no la sé. Que ya llamaron a Saeza. Ah, se dio la fuga de la micro, o sea, se arrancó entonces. Me están dando todos los datos. Bueno, hagamos un resumen entonces, porque hoy día, hace unos minutos atrás, una micro chocó con un poste a la altura del negocio El Campero, es decir, frente a lo que era el regimiento Yancahue. Hay tacos de kilómetros para salir desde Valdivia. La micro se fue del lugar, se fugó del lugar prácticamente. Ya los vecinos llamaron a Saeza. No hay energía en ese lugar. Sí, dice, arrancó, pero se tomó la patente. ¿Ya? Se tomó la patente, entonces no va a tener escapatoria. Está identificado, dice esta auditora. Muchas gracias, Ignacia, por todo este reporte, esta información que me fuiste entregando oportunamente y que la hemos entregado también a nuestros auditores. No sé cómo estamos de tiempo, Paulito. Vamos con un temita y después a la vuelta sabremos quién lo hace mejor.

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1: 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Vamos a ir de inmediato entonces la votación. Estamos un poquito estrechos de tiempo, pero aquí Ismael está votando por José Alfredo Fuentes. Patricia también está votando por José Alfredo Fuentes. Y el ganador hoy estuvo bien estrecha la cosa, fíjate, 1-1, estaban muy parejos, pero el que gana definitivamente y al final de esta encuesta es José Alfredo Fuentes.

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0: En Radio Austral le indicamos la hora.
7: 18 horas, 2 minutos.
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0: Ya estamos de vuelta, amigos. Tenemos otra información del momento. Unidades de emergencia están respondiendo a un atropello de una persona en la avenida Picarte, altura de la Plazuela Berlín. Reitero entonces que unidades de emergencia están respondiendo a un atropello de persona en avenida Picarte, altura de la Plazuela Berlín. Información del momento. Y ahora vamos a ir a nuestra siguiente sección que tenemos siempre destinada para ustedes a esta hora, donde hemos tenido historias muy hermosas de cantantes que con mucha dificultad se han iniciado en este mundo tan difícil del arte de cantar. Hoy día, igual que los días anteriores, traemos otro cantautor. Estos son cantautores famosos, porque hay cantautores que de repente cantan con un temita que tienen y nada más, y los demás temas son de otros intérpretes, pero estos cantautores, la mayoría de las canciones que ellos han grabado son de ellos, son de su propia creación. Y es el caso de este, que es uno de los más importantes de los últimos tiempos. Es considerado como uno de los artistas con mayor éxito de América Latina, así como también uno de los compositores y cantantes más influyentes en la industria musical hispanoamericana. Ese es el nivel del artista que traemos hoy día. En Triunfadores con Historia, amigos, traemos a Juan Gabriel.
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Abrázame muy fuerte se llama esta primera canción que nos ha traído Juan Gabriel en Triunfadores con Historia. ¿Cómo comenzó su carrera? Usando el nombre artístico de Adán Luna, en el año 1968, emprendió un viaje por algunas ciudades de México y una estadounidense, con el fin de buscar oportunidades de trabajo en el mundo de la música, sin obtener el éxito que esperaba. Para 1971 cambió su nombre al de Juan Gabriel, Juan en honor a Juan Contreras y Gabriel honrando a su padre. Lo hizo para que El Alma Joven, su álbum debut, obtuviera atención comercial. De inmediato logró posicionarse en el primer lugar de popularidad con música y la canción No Tengo Dinero, tema que también grabó en idioma japonés. Siguieron los discos incursionando en la banda con éxitos como Me he quedado solo, Un, dos, tres y Me das un beso. No se ha dado cuenta, será mañana, en fin. En 1974 presentó su primer disco de música mexicana, acompañado por el mariachi Vargas, y se lanzó como primer sencillo el tema Se me olvidó otra vez, tema que le otorgó popularidad en toda Latinoamérica como intérprete y compositor, y que a la postre se convertiría en uno de los temas rancheros más populares. Juan Gabriel, que nos va a entregar ahora la canción que le abrió las puertas en toda Hispanoamérica. Querida.

uno de los himnos de Juan Gabriel, Querida. Juan Gabriel comenzó el decenio de los 90 con una de sus más famosas presentaciones, que fue la realizada en el Palacio de Bellas Artes de la Ciudad de México los días 9, 10, 11 y 12 de mayo de 1990, donde cantó acompañado por la Orquesta Sinfónica Nacional de México, vestido de traje negro y dorados. Él fue acompañado con toda esa gran orquesta y, además, con Enrique Patrón de Rueda como director invitado. Realizado por idea de María Esther Pozo, asistente del entonces director de INBA. Dicho concierto generó polémica en la época, debido a que el llamado principal recinto cultural de México acogería la presentación de un cantante considerado popular. Para ello se escribieron cartas de protesta contra el recital buscando su prohibición. El entonces titular, Víctor Flores Olea, apoyó la presentación y anunció en respuesta a la polémica que las ganancias del concierto se destinarían a la Orquesta Sinfónica Nacional. Finalmente, el concierto se realizó con éxito, con la asistencia incluso del presidente de la República de turno, Carlos Salinas de Gortari, y un ambiente que realmente era de primera. Además, que Juan Gabriel donó $1,000,000 de la época a la orquesta para cambiar todos los instrumentos de la orquesta más grande de México. Bueno, una de las escenas y uno de los pasajes hermosos de este gran cantante que nos trae Así Fue.

Juan Gabriel, un artista que murió prácticamente cantando. Se encontraba en medio de la gira México es todo en los Estados Unidos, la cual inició en Las Vegas el 19 de agosto de 2016. El 26 de agosto por la noche dio su último concierto en Los Ángeles, recital en el que usó un escenario con vista de 360 grados. En el mismo recordó a la cantante Rocío Dúrcal y cerró con un mensaje en las pantallas. Decía: felicidades a todas las personas que están orgullosas de ser lo que son. El domingo 28 de agosto falleció a las 11:17 horas en un departamento de su propiedad en la playa de Santa Mónica, en California. Fue realizada una autopsia que determinó preliminarmente que el artista falleció tras un infarto agudo al miocardio. Ese domingo tenía programado un concierto en El Paso. También tenía programado un concierto público gratuito en la Plaza de la Constitución de la capital mexicana. La noche del 29 de agosto, sus restos fueron cremados en California por decisión de los hijos del artista. Esta ha sido la historia de un grande de la música latinoamericana e hispanoamericana. Juan Gabriel, que nos acompañó aquí en Triunfadores con Historia, en Radio Austral.

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0: Chile en la historia. Mientras en Chile, durante la Reconquista Española ocurrían sucesos trascendentales, en Argentina los emigrados se habían constituido en dos bandos, de carrerinos y o'higginistas, y ambos bandos se odiaban. Entre los patriotas que habían estado al lado del brigadier O'Higgins, se encontraba en primera fila y con razón al general ingeniero Don Juan Mackenna, que aunque irlandés prestó muchos servicios a la independencia de Chile, y al guatemalteco Don José de Irizarri, que criticaron con dureza la conducta de los Carrera, los que le atrajo la manifiesta mala voluntad de parte de estos, y aún el destierro a Mendoza poco antes del desastre de Rancagua. En esta ciudad fue Mackenna, después del desastre, uno de los más encarnizados enemigos del general en jefe don José Miguel Carrera, y habiendo partido poco después a Buenos Aires, tuvo la oportunidad de mostrarle su odio, tanto a él como a sus hermanos. El 4 de noviembre de ese año, de 1814, llegaron en efecto a Buenos Aires, comisionados por los o'higginistas, para trabajar en su nombre ante el gobierno. Y con el mismo objeto, al día siguiente, de parte de los carrerinos, llegaban don Luis Carrera y don José María Benavente. Los carrerinos sufrieron decepciones y de todo culparon a los o'higginistas, muy especialmente a Mackenna. De ahí la siguiente misiva que de súbito envió a este el hermano de don José Miguel. Noviembre 20. Ha insultado el honor de mi familia y el mío con suposiciones falsas y embusteras. Y si usted lo tiene bien, me ha de dar satisfacción de diciéndose en una concurrencia pública de cuanto usted ha hablado con las armas de la clase que usted quiera y en el lugar que le parezca. Con el portador espero contesta de usted, Luis Carrera. Mackenna envió la respuesta en el acto. Noviembre 20. La verdad siempre sostendré, y siempre he sostenido, demasiado honor he hecho a usted y a su familia, y si usted quiere, pórtese como hombre. Todo quedó convenido esa misma noche. Al día siguiente estaban junto a los dos duelistas, unos amigos y un cirujano inglés a la orilla de un río. Se cambiaron dos disparos, mas ninguno de los dos dio en el blanco. Los testigos manifestaron que esa prueba dejaba en salvo el honor de ambos. Más Carrera exigió la retractación y Mackenna exclamó, «No me desdeciré jamás. Antes que hacerlo, prefiero batirme un día entero». Carrera repuso inmediatamente, «Y yo me batiré dos». Se pusieron en guardia. Nuevamente vinieron las palmadas y solo se sintió un disparo, el de Carrera. Mackenna cayó al instante. Un chorro de sangre salió de su garganta y de su boca. Atraído por el cirujano, Carrera se acercó y estrechó una de las manos de Mackenna, ya muerto. 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

0: Este es nuestro saludo a la chilenidad, a nuestro mes patrio, a nuestras fiestas patrias, que ya prácticamente la próxima semana la tenemos activas. Vamos a ver el tiempo entonces. Hoy día hemos tenido una temperatura mínima de 4 grados, una máxima de 11 grados, con nubosidades, lloviznas. A ratos hemos tenido un viento suave de tan solo 11 kilómetros a la hora. Dirección suroeste, la humedad relativa del aire de un 76%. Mañana ya se compone el tiempo porque vamos a tener cielos despejados con temperaturas de 4 y 13 grados. Igualmente el sábado, temperaturas de 2 y 14 grados. Así vamos a estar con el tiempo para estos días que ya se vienen. Faltan 19 minutos para las 7.
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¿Han sabido algo sobre la barcaza Cuyamó? Les voy a contar. Esta es la barcaza que diariamente realiza el recorrido marítimo entre Niebla y Corral y avanza en los trabajos de carena y mantención que se desarrolla en los astilleros de la empresa valdiviana Asenap, con una inversión de 560 millones de pesos financiada por el Ministerio de Obras Públicas a través de la Dirección de Obras Portuarias. La intervención contempla una conservación integral de la embarcación, incluyendo reparaciones y mantención del casco, limpieza de estanques, renovación de pintura, trabajo de la zona de pasajeros y baños, además de mejoras en los sistemas hidráulicos de combustible, agua dulce, enfriamiento de motores y fondeo. Asimismo, se considera la instalación de una acosonda para la medición de aguas y fondo marino, junto con mejoras en los espacios de habitabilidad en el interior de la nave. Así que avanza en trabajos que son de mantención y prevén su regreso en octubre de esta barcaza que la han echado mucho de menos. Faltan 10 minutos para las 7.

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3: En Radio Austral le indicamos la hora.
4: 19 horas.
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6: Tiroteo fuera de un templo evangélico en Colina, un pastor y un feligrés heridos. Un violento hecho de sangre se registró durante la noche del miércoles en la comuna de Colina, región metropolitana, donde una reunión coordinada por redes sociales para la supuesta transacción de un teléfono celular derivó en un tiroteo que afectó a un templo evangélico cercano. El incidente ocurrió en las afueras de la iglesia en calle Vista Hermosa cuando dos personas que esperaban a bordo de un automóvil concretar la venta del equipo fueron abordadas por una docena de sujetos armados quienes dispararon repetidamente en su contra. Producto de este ataque, los proyectiles no solo hirieron a los ocupantes del vehículo, sino que también ingresaron al templo donde se realizaba un culto, impactando a un feligrés y al pastor que oficiaba la ceremonia. Las víctimas iban a hacer la transacción de la venta de un teléfono celular, instantes en que llegan alrededor de 12 sujetos desconocidos con quienes iban a efectuar esta transacción. Estos imputados proceden a efectuar disparos en contra de estas víctimas y algunos de esos disparos además impactan en un templo evangélico existente en el lugar, detalló el fiscal Eduardo Pontigo, del equipo del Ministerio Público contra el Crimen Organizado y Homicidios. La balacera lesiona también a dos personas que se encontraban en dicho lugar, tanto al pastor como a otra persona también que estaba en ese culto, confirmó el persecutor. Las cuatro personas heridas fueron trasladadas a centros asistenciales de la zona, confirmándose que se encuentran fuera de riesgo vital. El equipo del Ministerio Público contra el Crimen Organizado realiza peritajes en el lugar para determinar las motivaciones del ataque y dar con los responsables. Servicio médico legal en crisis, más de 100 cuerpos en contenedores y otro que esperó una década para ser sepultado. Hay cuerpos que esperan días, otros meses y algunos han esperado años. Esa es una de las imágenes más difíciles de asimilar que deja la situación que atraviesa el servicio médico legal. Cadáveres almacenados durante largos periodos, algunos sin identificar y otros cuyos nombres ya se conocen, pero que permanecen en dependencias del organismo porque nadie concreta su retiro o porque aún existen diligencias pendientes. En la región metropolitana, el servicio médico legal contabiliza actualmente 170 cuerpos que no han sido retirados. De ellos, 138 corresponden a personas identificadas y otros 32 permanecen como NN. Parte de esos fallecidos está almacenada en dos contenedores refrigerados instalados en el patio del recinto de Avenida La Paz, en Recoleta. Cada uno mantiene cerca de 40 cuerpos. El organismo comenzó a utilizar estos contenedores en 2024 ante la acumulación de fallecidos. Originalmente eran tres, uno de ellos ya fue desocupado y los 12 cuerpos que permanecían allí fueron sepultados individualmente en el cementerio general. Los otros dos continúan funcionando. El director nacional subrogante del servicio médico legal, Jaime Telles, ha señalado que la institución pretende terminar con el uso de estos contenedores durante los próximos meses y que uno de los objetivos de su gestión es precisamente reducir la acumulación. Pero el problema no termina en Santiago. En la región de Los Ríos, un caso recientemente resuelto vuelve a poner en dimensión humana un problema que fácilmente puede transformarse en una estadística. Un cadáver sin identificar permaneció durante una década en las dependencias del Servicio Médico Legal de la Unión. Finalmente, durante el primer trimestre de este año, pudo ser inhumado. Según explicó el director regional del organismo, Hans Lundgrenstrand, el procedimiento no pudo concretarse antes porque el fiscal jefe de la época no había autorizado la entrega del cuerpo al Servicio Médico Legal para que este pudiera gestionar su sepultación. Afortunadamente, con la llegada del nuevo jefe regional del Ministerio Público, se autorizó al organismo forense su inhumación. Cementerio Católico de Santiago incorporará dron para hacer vigilancia nocturna ante recurrentes robos. A diferencia del contiguo Cementerio General, cuya estructura se asemeja a una ciudad u otros que se diseñan como amplios jardines, el Cementerio Católico de Santiago tiene una tipología monacal, estructurada simétricamente, pasillos estrechos, patios interiores y galerías que el Consejo de Monumentos Nacionales destacó hace más de una década al declararlo Monumento Histórico en 2015. Según trabajadores del recinto, aquella infraestructura

0: Ministerios ha adjudicado un nuevo contrato para la conservación de caminos en el sector de Valdivia y la zona costera. Esta tarea, que se había detenido debido a una licitación de fines del año pasado, ahora se realizará con un presupuesto de 5.438 millones de pesos. La empresa Apia S.P.A. se encargará de mantener una red vial de 368 kilómetros durante 3 años. El seremi del MOP Ulises Rivera y el director de Vialidad Enzo Dalla Rosa destacaron la relevancia de esta iniciativa para asegurar rutas en buen estado. Entre las vías que se verán beneficiadas están las rutas Valdivia-Payaco, Valdivia-Niebla-Curiñanco y varias más en la región. Se realizarán trabajos de mantenimiento rutinario, limpieza y señalización, entre otros. Por otra parte, personal del Servicio Nacional de Pesca y Acuicultura, junto a la Autoridad Marítima, detuvo a un hombre en Valdivia por extraer loco de forma ilegal. Durante una fiscalización de rutina en la playa La Misión, encontraron al infractor con un traje de neopreno y una bolsa que contenía 218 locos recién desconchados y con un valor aproximadamente de 600 mil pesos. El director regional de Cernapesca Los Ríos, Víctor Cárdenas, recordó que la extracción de locos está en veda y solo pueden realizarse por organizaciones autorizadas. Cárdenas advirtió que cualquier persona que recolecte este recurso sin permiso está cometiendo un delito y aseguró que la fiscalización continuará para promover una pesca responsable y acorde con la normativa.
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2: En Panorama Regional es hora de revisar noticias internacionales. España. Informes de inteligencia advirtieron del riesgo de entradas masivas en Ceuta poco antes de la crisis migratoria. Informes de inteligencia y de cuerpos de seguridad desclasificados por el gobierno español ayer miércoles advirtieron del riesgo de entradas masivas de inmigrantes a Ceuta horas antes de la entrada de miles de ellos al enclave norafricano desde Marruecos el pasado 30 y 31 de julio. El presidente del gobierno español, Pedro Sánchez, aseguró el pasado jueves en el Congreso al anunciar que desclasificaría estos 40 documentos que, aunque sí hubo informes de situación sobre el estado de la frontera, no hubo ninguna información que compartiera la magnitud de la crisis que íbamos a sufrir. Se han detectado comunicaciones internas en grupos de migrantes en que tratan de organizar entradas masivas en la noche del 29 de julio, señaló un documento del CENIF, una división de fronteras de la Policía Nacional, publicado la víspera de la irrupción de más de 70.000 migrantes al pequeño territorio español ubicado en África. 5 muertos y 86 desaparecidos deja explosión de ferry en Filipinas. 2 chilenos sobrevivieron nadando. 5 personas murieron y 86 permanecen desaparecidas a raíz del incendio y explosión de un barco de pasajeros cerca de la isla de Corón, un importante destino turístico del oeste de Filipinas, indicaron este jueves los guardacostas. 2 chilenos están entre los sobrevivientes y hay al menos 43 rescatados. Las autoridades de Filipinas confirmaron este jueves a la agencia EFE que habían extranjeros a bordo de este ferry. T13 informó que un hombre y una mujer de nacionalidad chilena figuran entre las 43 personas que escaparon con vida del barco. Se trata de una pareja residente en Australia que se encuentra de vacaciones en Filipinas y que había zarpado el martes en la noche desde Manila. La madre de la chilena, Evelyn Morales, señaló al citado medio que su hija y su pareja tuvieron que nadar cerca de 50 minutos para llegar a la isla más cercana, donde consiguieron un teléfono móvil con el que la llamaron y le contaron lo sucedido. Y en Estados Unidos, Trump ofrece $5,000 a cada ciudadano si su partido gana elecciones legislativas. El presidente de Estados Unidos, Donald Trump, prometió este miércoles entregar $5,000, cerca de 4,6 millones de pesos chilenos, a cada adulto estadounidense si su partido mantiene el control del Congreso tras las elecciones de término medio el próximo 3 de noviembre. En declaraciones a sus seguidores durante una convención nacional del Partido Republicano en Dallas, Texas, el mandatario aseguró que si los republicanos ganan, entregará un dividendo a todos los ciudadanos sin entrar en detalles de en qué consistirá el programa o cómo será hecha esta transferencia. Estados Unidos está haciendo una fortuna a través de los aranceles, aseguró el mandatario. Si los republicanos ganan, ustedes ganan con nosotros y van a tener $5,000, agregó el mandatario. Los invitamos a seguir juntos con mucho más en esta tarde-noche de día jueves. Recuerda, mañana viernes nos encontramos con más noticias en una nueva entrega de Panorama Regional. Que estén muy bien.

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Luis Miguel entre nuestros invitados. Tenemos un encargo de una auditora, Roxy se llama ella, que nos cuenta lo siguiente. Que quiere dar a conocer que en el sector las canteras en niebla están sin agua y este es un corte que no se avisó. Entonces están muy molestos ahí en ese sector. Sus problemas de pago o su personal deberían solucionarlos y no afectar a la gente que lleva sus pagos al día. Parece que por algunas personas que no han pagado le cortaron a todos el agua. Así que ojalá se solucione ese problema. Esto es en el sector que nos indica Roxy, que es en las canteras en niebla. Están sin agua. Un corte que no se avisó. Son las 7:16 minutos aquí en nuestra tarde musical.

Ya ves que el tiempo pasó y que ya tenemos que terminar esta programación de la tarde, pero viene Recuerditos con el baúl, que ya trae Canito por ahí, con muchas canciones hermosas que está programando Pablito por este otro lado. Bueno, muchas gracias por todo, Pablo Sáez, gracias a la gran sintonía, gracias a los amigos. Y mañana otra vez en día viernes, que es muy especial, vamos a estar con ustedes para entretenernos y entregar todo lo de nuestra programación. Un abrazo y hasta mañana.

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3: Chile en la historia. La declaración de la Guerra de la Independencia es, indudablemente, un acto de gran trascendencia, la declaración de guerra que hace un Estado contra otro país. Sin embargo, paso tan importante dado por el general don José Miguel Carrera en nombre de Chile, con motivo del desembarco a las costas de Concepción de una división militar al mando del general español don José Antonio Pareja, quien era enviada por el virrey del Perú para someter a los rebeldes chilenos, no ha tenido la debida repercusión histórica y puede decirse que casi ha pasado inadvertida. Mucho se ha comentado los esfuerzos políticos que dieron origen a la lucha armada por la independencia. Se han ensalzado los primeros esfuerzos de los guerreros, pero ese gran acto dado por quien fue el iniciador de la guerra misma, de quien se puso frente a frente al rey hispano, no ha tenido el relieve debido. Don José Miguel Carrera, en su diario militar, relatando estos acontecimientos, dice: el 31 de marzo de 1813, a las 6 de la tarde llegó a Santiago un extraordinario de Concepción, con pliego del intendente don José Benavente, avisando al gobierno que el 26 había desembarcado en San Vicente una expedición enemiga y que parecía fuerte, que se tomaban las medidas de precaución, se disponía a la defensa con las fuerzas de su mando, para lo que hacía reunir todas las milicias. Y agrega: en efecto, cité al gobierno a su sala, se avisó al Senado y se citaron los jefes militares, se acordó poner en mis manos la defensa de Chile. Para ello dio el gobierno un decreto nombrándoseme general del ejército de la frontera. El Senado cedió al gobierno sus facultades para que hiciese la guerra como le pareciese. Se tomaron además e inmediatamente las medidas militares de urgencia, como ser la de convocar a las milicias de todo el país, de mandar fortificar el puerto de Valparaíso, de preparar una inmediata expedición hacia Concepción y decretar el destierro de todos los sarracenos o realistas. Esas resoluciones se tomaron, en verdad, después de haberse verificado el solemne acto público de la declaración de guerra contra España. El diario militar ya citado precisa el modo como se procedió al respecto. Fue un acto desconocido en el país y no dejan de llamar la atención algunos interesantes detalles de la ceremonia. Dice en efecto Carrera: se declaró la guerra a la hora de la retreta, se puso la honra en aquella hora, se doblaron las guardias protegidas por 4 piezas volantes, se publicó bando con pena de muerte al que se pusiese a la justa defensa que emprendíamos, se formó una lista de los sarracenos y se decretó su expatriación. Ese general Carrera fue, como se puede apreciar, todo un hombre de guerra e indudablemente un gran patriota, pese a sus detractores y no obstante sus errores. 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
4: 19 horas, 33 minutos.

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1: Con 9 grados de temperatura y 8 grados de sensación térmica, estamos comenzando nuestro baulito de los recuerdos el día de hoy. ¿Cómo están? ¿Cómo va su tarde? Oye, en la mañana me imagino que muchos salieron a sus trabajos así como bien ligeritos de ropa y los pilló el agua, pero no es tanta. Antes estaba conversando con una amiga y me decía, sí, yo le dije a mi hija que salga con parca, que vaya con parca, pero no quiso ir con parca. Mira, ahora está lloviendo, ¿eh? ¿Cómo va a llegar? Pero no llueve tanto, si no es tanto el agua que está cayendo, poca, y es por ahora nomás. A ver, déjame revisar al tiro la carta sinóptica. Mira, ahora un poquito de agua y ya a la puesta de sol, que es a las 19:40, no sale lluvia. 20 horas tampoco sale lluvia. ¿Qué pasó? ¿Qué onda? ¿Sirena? Ya, a revisar, a ver qué pasó. ¿Para dónde? A ver qué pasó. Vamos a ver. Sí, está sonando la sirena. Oye, aprovecho de mandar de inmediato un saludo a una amiga que nos está escuchando, a Roxy, por el sector de Las Canteras. Esto es en Niebla, que hace un rato atrás estaba contándonos que estaban sin agua, que habían un corte sin aviso, que les molestaba mucho, y le preguntaba justo ahora cómo va la situación por su sector. Me dice, llegó pero un chorrito de agua. Mañana iré a preguntar qué está pasando, ¿eh? Eso es. Muchas saludos para ti, amiga Roxy, ¿eh? Sirenas se escuchan por el sector acá en Céntrico porque bomberos trabaja por fuego en vehículo camino a la costa, sector Puente Cruces. Así que hacia allá se dirigen los bomberos en este momento, hacia el Puente Cruces, por si escucha las sirenas, hacia el sector del Puente Cruces por un vehículo con fuego, un vehículo ardiendo. Hacia allá se dirige bomberos para que tenga precaución si viene de la costa o va hacia la costa en este momento, para que tengan cuidado. Ahí está la información. Muchas gracias, Pablito. Pablito me acaba de entregar de inmediato lo que estaba pasando. Vamos a la música entonces, 19:36, ya en este baúl de los recuerdos de día jueves.

0: Qué buen tema, me gustó. En portugués. Está bonita la canción. ¿Quién canta ese tema? Disculpa que te moleste. El Consorcio se llama, por si acaso. ¿Eh? El Chacachá del Tren era el que escuchábamos a esta hora de la tarde en Radio Austral. Con esa bonita música, ahí acompañando a nuestro amigo Héctor, que está en sintonía. Y preparando su pañol, dice él, ¿eh? Ahí con sus herramientitas colgadas, pintando por el sector de Paillao. A ver, déjame ver esas herramientas ahí, las llaves. Ordenaditas ahí las llaves, bien, mira. Los dados ahí abajo, las chicharras. Excelente, que le quede súper bien el pañol ahí nomás. ¿Eh? Siempre he querido tener uno para no tener mis herramientas todas desparramadas, pero nunca lo he hecho. Algún día lo haré también. Un abrazo, amigo Héctor. Saludos para ti. Mónica, buenas, Canito. Buena jornada, me dice por acá. ¿Cómo estuvo el día? Estuvo excelente, te voy a decir. Muchas gracias. Sí, todo bien. Todo bien. Yo salí de verano, dice Glorita. Me pilló la lluvia. Llegué recién. Cuídese, don Canito y don Pablito. Muchas gracias, Glorita. Espero que no hayas llegado muy mojada a tu casa. Y si es así, que te hayas cambiado de ropa de inmediato. ¿Ah? Esperemos que sea así. Un abrazo. Saludos. Hoy día está de Santoral Nicolás. Así que para todos los Nico, un abrazo grande. Saludos. ¿Conoce algún Nicolás usted? ¿Conoces algún Nico? Yo conozco a varios por ahí. Sí, conozco. Y de los conocidos, Nicolás Mazú. Nicolás Larraín. Nicolas Cage, que también es Nicolás, es mi amigo. Nicolas Cage. No, eso no lo puedo decir. No, ese no es un nombre. Ese no es un nombre. Así que para todos los Nicos, un abrazo grande. Si usted tiene algún amigo o alguien de su familia que se llame Nicolás, mándele un saludito y digamos, felicidades en tu santo. Le va a caer bastante bien, ¿eh? De sorpresa. Va a ser bonito. Para quienes están de cumpleaños también, un abrazo tremendo, fraternal, en esta tarde de día jueves. Y, por supuesto, que lo disfruten y lo pasen bien. Vamos a continuar con la música a esta hora en Radio Austral.
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19:50. Vamos a continuar nosotros en este baúl de los recuerdos a través de Radio Austral. Les voy a dejar el número de WhatsApp, por si aún no lo tienen anotado. El número de la radio, por supuesto. +56 632 21 3601. +56 632 21 3601. Si quiere dejar algún saludo especial, si quiere saludar, por ejemplo, a algún Nicolás el día de hoy, alguien que esté de cumpleaños, alguna junta de vecinos que tenga alguna citación para estos próximos días, no hay ningún problema, déjelo ahí en el WhatsApp y nosotros encantados lo pasamos al aire. ¿Ok? Ok, se lo reitero una vez más, +56 632 21 3601. Marginados fue el mejor equipo del campeonato cestero de Canadela. Mira, qué bien. Por un marcador de 51-37, el equipo Marginados se consagró campeón del torneo de básquetbol laboral organizado por la agrupación Canadela Valdivia. En el Coliseo Municipal, el cuadro de Marginados se impuso en la final a su similar de Mercenarios, mientras que en el partido por el tercer lugar, el equipo B del Colegio Teniente Merino derrotó por 56-45 a Municipalidad de Valdivia. Oye, me acuerdo cuando yo jugaba básquet en la escuela, siempre estuve en selecciones de básquet. Yo soy basquetbolista, me gusta harto. Teniente Merino era nuestro rival que siempre nos ganaba. Siempre nos ganaba Teniente Merino a la escuela. Pero siempre íbamos así como, no, esta vez le vamos a ganar, pum, perdíamos. Ahora sí le ganamos, pum, perdíamos. Tenían buen equipo en esos tiempos. Saludos a la escuela Teniente Merino, ¿eh? El equipo campeón estuvo integrado por Fernando Vigorux, Felipe Gutiérrez, Sebastián Vidal, Jonathan Cañete, Mirko Vidal, Klaus Prutzmann, Alejandro Rivera, Álvaro Herrera, que era el capitán, José El Solar, Felipe Valenzuela, que salió mejor jugador del campeonato, y Jorge Proboste. El entrenador fue Mauricio Kenning. A su vez, el equipo subcampeón tuvo entre sus filas a Francisco Pérez, Andrés Aránguiz, Felipe Irigoyen, capitán, Sebastián Pozo, Gonzalo Arrey, Nicolás Muñoz, Lautaro Fuentes, Tomás González, Ignacio Ruiz Tagle, Pablo Aravena, Andrés Monsalve y Vicente Vidal. El técnico fue Cristóbal Alvarado. Desde la organización informaron a los dos equipos de cerca de 200 jugadores que dieron vida al torneo laboral de básquetbol 2026. Asimismo, agradecieron a la municipalidad y destacaron que durante toda la competencia tuvieron un paramédico y un DEA en caso de cualquier emergencia. Así que bien por Marginados, un abrazo tremendo. Por acá veo la fotografía en el diario. Campeones ahí del cestero de Canadela. Felicitaciones para los muchachos, me imagino que todavía deben estar celebrando contentos. Vamos a seguir con esta bonita música a esta hora de la tarde, por supuesto en CD97, Radio Austral.

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10: 20 horas.
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20 horas con 3 minutos, ahí estaba la música nacional a esta hora. Escuchábamos al grupo Origen en Radio Austral. Vamos a seguir, por supuesto, con nuestro programa. Todavía nos queda tiempo en la hora de los recuerdos, antes de las noticias que vienen en un rato más, 8:30. 8:30, la tercera edición del informativo Austral para ustedes. ¿Eh? Eso es. A ver, por acá, ¿quién me está pidiendo saluditos? Sonia, si no me equivoco. Hola, Canito, dice, ¿puedes mandar saluditos para mi bello hijito y mis nueritas? ¿Y mi nuerita de ser? Mis nueritas. Nani. Nani Yasmín, así es, ¿o no? Para ellos, para tu hijo entonces, y para Nani, saludos de parte de Sonia. Les tengo una sopa y pillada, dice. Besos, Canito, y bendiciones. Muchas gracias, Sonia. Oye, que los tratas bien, ¿ah? Qué bueno, me alegro. Ahí regalonelos nomás, ¿ah? Con sus sopa y pillas ricas, me imagino. Está especial así en la tarde para una sopa y pillita. Oh, con quesito o con mostaza. Qué rico. Un abrazo para ustedes, amigas.

Si no habían recursos, si no se inyectaban recursos, entonces no se podía extender los horarios. No había personal, no había equipo. Pero con estas lucas que van a llegar, ahora se extiende. Y pueden tranquilamente entonces ir al Sapo allá en Paillaco. Va a comenzar a funcionar hasta las 0 horas, hasta las 12 de la noche, y los festivos, fines de semana y festivos también, de 8 de la mañana a 0 horas. Eso es muy bueno, muy muy bueno. Así que felicitaciones a nuestros amigos de Paillaco, ¿eh? Saludos para todos por allá, hartos conocidos, hartas conocidas tengo por Paillaco, Paillaco City, como le digo yo. Un abrazo para ustedes. Vamos a continuar con la música, 20 horas ya con 6 minutos, y lo que comienza a girar es lo siguiente.

Bien, continuamos en Radio Austral, una emisora bien valdiviana, disfrutando de estos bonitos recuerdos. Y también contarles de el desfile escolar y comunitario el día de hoy, que fue en la costanera. Yo iba a por la costanera como a las 20 para las 8, un cuarto para las 8. De repente me encuentro con una tremenda fila del terminal un poquito más allá, como yendo al puente Pedro de Valdivia, y me acordé que había desfile. Dije, me vine a meter acá, ¿por qué no pasé por otro lado? Ah. Así que por ahí, como pude, di la vuelta y subí hacia el centro. Me imagino que debe haber habido una tremenda tole-tole en la mañana por los cortes ahí. Pero salió todo bien en esta celebración de fiestas patrias ahí con los escolares y la comunidad. La jornada comenzó con uno de los momentos más tradicionales, que fue el brindis, esquinazo de fiestas patrias, el club de guasos y conjuntos folclóricos que participaron ahí estuvieron presentes, bomberos también, que solicitó la autorización para dar comienzo a este recorrido de delegaciones y todo. Después estuvieron las bandas de los liceos, por ejemplo el Liceo Armando Robles Rivera, la del Colegio Teniente Merino, Hernán Merino Correa, Colegio Teniente Merino. Oye, otra vez me salió el Teniente Merino por acá, la Escuela Teniente Merino, algo está pasando. La banda del Instituto Salesiano, que dieron el marco musical y solemne a esta celebración. ¿Eh? Ahí después también delegaciones pasaron de los colegios, se dirigió a todos la alcaldesa de Valdivia, Carla Atman, contenta por todo lo que estaba pasando ahí, celebrando toda esta unidad de la gente en esta ceremonia, solemne ceremonia. ¿Eh? Estuvo bien bonito, también las escuelas de fútbol pasaron, los conjuntos folclóricos hicieron sus pasadas también ahí con sus vestimentas y todo. Muy colorido, muy bonito todo, qué bueno que no llovió en la mañana para poder celebrar cómo se debe todo esto. ¿Eh? Gran cantidad de público también tengo entendido que hubo en la mañana. Estuvo todo muy, muy bonito y bien organizado. Qué bueno, me alegro. Ah, no les había saludado. ¿Qué tal? ¿Cómo están? Dice Cecilia. Hola, Cecilia. Estamos tomando 11 con queque y alfajores. Y por supuesto, escuchando a ustedes. Saluda a tu compañero y dale las gracias por la buena música. Pablito, ahí te mandan saludos por la buena música. ¿Cuál tema pediste, amiga Ceci? Oh, ya me olvidé. A ver si me lo dejas anotadito por ahí. Hola, bonita, fructífera y bendecida jornada nocturna, queridos amigos, nos dice Dinelli. Un abrazo para ti también, Dinelli. Gracias por estar en sintonía de la radio. Vamos a seguir escuchando estos bonitos recuerdos cuando ya son las 20 horas con 15 minutos en Radio Austral.

Vamos a revisar unos saluditos que me están quedando por acá antes de ya comenzar a despedir el programa. Héctor nos está contando por acá, mi escuela, Teniente Merino, dice, yo estuve en séptimo, me pegué 3 años. ¡3 años en séptimo! Yo repetí primero medio, me acuerdo. Ese fue mi único curso que repetí. ¡Ay! Si me dan a escoger, vuelvo a la escuela, dice. ¿Quién no va a querer volver a la escuela? Así de adultos, si te dijeran, ¿quieres volver al tiempo cuando estabas estudiando o quieres seguir trabajando como adulto? No hay a dónde perderse, pues, vuelves a la escuela, ¿no? Yo sí volvería de nuevo. En cambio, cuando le dicen, por ejemplo, a un chico que está en la escuela, ¿qué quieres, seguir estudiando o quieres trabajar? ¡Ah, no, yo quiero trabajar! Quiero trabajar. Mejor prefiero trabajar, ganar plata, no estar en la escuela. Ay, no desaprovechen esa oportunidad para los más jóvenes que están en el colegio. Disfrútenlo, pásenlo bien, porque ahí están formando sus recuerdos de más adelante. Muy bonito. ¿Qué pasó? A ver, Silvia. Hola, Canito. Aquí con ricos alfajores de la mami, me dice. Oh, qué bueno. Disfrutando. Eso es tomando once, me imagino, ¿eh? Así que con su... la Mandy, su mamita Amanda. Así que abrazos para ustedes, saludos Silvia, que estén muy muy bien. Bien amigos, vamos a dejar hasta aquí nuestro baúl de los recuerdos el día de hoy. Muchas gracias por escucharnos y sigan en sintonía, por supuesto, de Radio Austral, que en unos minutos ya comienza la tercera edición del Informativo Austral. Que tengan muy buenas tardes.

Y de esta forma llegamos al final de El Baúl de los Recuerdos. Por la atención prestada, muchísimas gracias. Y será hasta una nueva oportunidad, si Dios así lo quiere.

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0: 20 horas, 30 minutos.
1: Tengan todos ustedes muy buenas tardes y bienvenidos a esta tercera edición del Informativo Austral, el día de hoy, jueves 10 de septiembre. Vamos a comenzar revisando, como siempre, los titulares que aparecen en la prensa, partiendo por la prensa local, Diario Austral, en este caso. Cierre de históricos locales comerciales impacta economía de capital regional. Varios locales ya en Valdivia están cerrados y otros por cerrar a fines de septiembre. Diputados regionales divididos frente a la interpelación a ministro. Cámara citó a canciller para evaluar relaciones exteriores. Pesar por fallecimiento de destacado artista local, escultor, pintor y gestor cultural, murió a los 62 años. Nos referimos a Patricio Contreras. Sinfónica de Panguipulli prepara gran concierto por sus 20 años. En deporte, gimnastas representarán a Chile en torneo sudamericano. Ignacia Calfuquir y Emilia Becerra. En el sitio web de Radio Sago de Osorno, revisamos también qué nos depara para esta tarde. AFUSAM declara alerta gremial tras destitución e inhabilitación de dos TENS. Sanciona a profesionales de urgencia rural, abre conflicto entre el gremio de la salud municipal y la administración local. Obras del nuevo CEFAM de Bahía Mansa alcanzan un 40% de avance. La infraestructura sanitaria del litoral avanza en su etapa inicial, mientras las autoridades gestionan las medidas para asegurar la continuidad de los trabajos. Por su parte, el sitio web de Radio Chiloé de Castro destaca: Castro evalúa colaboración con Techo Chile para abordar necesidades habitacionales. La delegación municipal conoció el trabajo de Techo Chile y Fundación Vivienda y analizó posibles iniciativas de apoyo para familias en situación de precariedad. Y delincuentes hicieron un forado en una automotora de Puerto Montt y robaron una camioneta. El vehículo fue sustraído en Avenida Presidente Ibáñez y fue hallado posteriormente en el sector de Valle Volcanes. La tercera, a la alza en bencina y diésel previstas para hoy, se sumarían otros incrementos por el nuevo encarecimiento del petróleo. Justo el día en que ENAP oficializó que las bencinas de 93 y 97 octanos experimentarían un repunte de 35 pesos y el diésel 89, el petróleo Brent, hidrocarburo de referencia para el mercado chileno, atravesó una nueva barrera psicológica, superó los $100 el barril, en medio del recrudecimiento del conflicto entre Estados Unidos e Irán. Si se mantienen los precios internacionales del crudo y el tipo de cambio en los actuales niveles, a fines de septiembre, los combustibles en Chile podrían experimentar un sobreprecio similar al de esta semana. La cuarta, portaba banano y revelan contenido. Carabinero abate a sujeto que lo apuntó con un arma tras intento de control en Loprado. Fallecido, compartía con un grupo de personas alrededor de una fogata. El Mercurio, por su parte, destaca: reforma de capitales busca facilitar el acceso a la vivienda, incluirá un bono estatal para el pie y un fondo para bajar las tasas hipotecarias. Gobierno ingresa proyecto al Congreso que contempla más de 30 medidas. La propuesta presentada por el presidente Kass y el ministro Quirós apunta a fomentar la compra de inmuebles de hasta 6.000 UF mediante una bonificación de un 3% para complementar el primer pago y la creación de un instrumento financiero para generar condiciones crediticias más convenientes. Por su parte, Banco Central reduce su estimación a un rango de entre 0,25 a 0,75% para este año y advierte que recién en 2027 se percibirá el impuesto de la ley de reconstrucción. Jorge Quirós, titular de Hacienda, dice: uno no puede cambiar la economía de la noche a la mañana. Las últimas noticias. He vuelto a un lugar donde fui feliz con esta gente. Nos referimos a Mirko Josic, que se reencontró con sus campeones de 1991 y el pueblo colocolino en el Teatro Caupolicán. La segunda, descartan nota de protesta por Jude. Gobierno dijo que embajador debe explicar lo que dice un día y al día siguiente. El canciller le ha hecho presente al señor embajador de que en condiciones y cargos diplomáticos no hay que involucrarse en la política interna de los países, dijo. Por su parte, el diario electrónico Emol destaca, mienten, comienza el ruido en la lucha por ser el presidente de la ANFP y avisan a quien apoyarían Colo-Colo y la U. Lorenzo Antillo también quiere el sillón del fútbol chileno. 20 horas con 36 minutos. Damos paso a un aviso necrológico. Defunción. Tenemos el sentimiento de comunicar el sensible fallecimiento de nuestra querida madre, suegra, abuelita, bisabuelita y tatarabuelita, señora Elba Fuentes Parra, que en paz descanse, acaecida a la edad de 100 años. Sus restos mortales están siendo velados en Funeraria Vallejos y sus funerales se realizarán mañana viernes a las 11 horas en el Cementerio Municipal número 1. Servicio que agradece su hija, Emilia Ojeda Fuentes, su yerno Manuel Bustamante y familia. 20 horas con 36 minutos. Vamos a revisar el pronóstico del tiempo. A esta hora por Valdivia tenemos una temperatura de 7 grados, la sensación térmica 6. Se pronostican vientos a una velocidad de 10 kilómetros la hora. La presión atmosférica actualmente es de 1.018 milibares y la humedad relativa del ambiente un 94%. Para mañana viernes se espera mayormente soleado con extremas de 3 y 15 grados. El sábado 12 mayormente soleado, 2 de mínima, máxima de 16 grados. Para el domingo 13 muy nublado, 4 de mínima, 17 la máxima. Y el próximo lunes 14 de septiembre parcialmente nublado con una temperatura mínima de 5 grados y la máxima que llegará a los 17. Y del tiempo vamos al informe económico. La UTM de septiembre es de 71.721 pesos. El dólar en esta oportunidad, su valor 925,97 centavos. El euro, por su parte, 1.077 pesos con 71 centavos. La UF, 40.893 pesos con 78 centavos. Mientras el IBP, su valor es de 42.439 con 37 centavos. 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Y el Santoral recuerda el día de hoy a Nicolás.

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1: Veinte horas con 40 minutos y comenzamos con las noticias locales. Masivo desfile escolar y comunitario en Valdivia marcó el inicio de las celebraciones de Fiestas Patrias. Un multitudinario desfile organizado por la Municipalidad de Valdivia convocó a estudiantes, familias, organizaciones sociales, deportivas, culturales y representantes de distintos sectores de la ciudad, reafirmando el carácter comunitario y ciudadano de las celebraciones dieciocheras en Valdivia. La jornada comenzó con uno de los momentos más tradicionales de esta celebración, el brindis y esquinazo de Fiestas Patrias, protagonizado por los clubes de guasos y conjuntos folclóricos participantes. Posteriormente, y como parte del tradicional protocolo de inicio de desfile, Bomberos de Chile solicitó la autorización para dar comienzo al recorrido de las delegaciones, marcando oficialmente el inicio de la actividad. Participó la banda del Liceo Armando Robles Rivera, la banda del Colegio Teniente Hernán Merino Correa y la banda del Instituto Salesiano de Valdivia, que dieron el marco musical y solemne a esta celebración. La presencia de las comunidades escolares también fue especialmente significativa, con delegaciones del Liceo Armando Robles Rivera, Escuela Chile, Escuela de Lenguaje Quillén, Escuela Fedor Dostoyevsky, Escuela El Laurel, Colegio Príncipe de Asturias, Escuela El Bosque, Colegio Gandhi y la Escuela Fernando Santibán, entre otras. La alcaldesa de Valdivia, Carla Atman, destacó el rol de las organizaciones que año a año se hacen presente de esta tradicional celebración. Para nosotros es tradicional que sean las propias organizaciones de nuestra comuna las protagonistas de este desfile. Aquí vemos a nuestros estudiantes, adultos mayores, deportistas, dirigentes sociales, agrupaciones culturales y folclóricas, todos encontrándose en torno a nuestras tradiciones y a una celebración que es de toda la comunidad valdiviana, señaló. Y Valdivia dará un nuevo paso hacia la electromovilidad en el transporte público con el lanzamiento de la primera convocatoria del programa Renueva tu Micro 100% Eléctrico 2026-2027. El programa contempla una inversión de 5.096.000.000 financiados por el gobierno regional y aprobados por el Consejo Regional CORE, recursos que quedaron comprometidos en el presupuesto regional del Fondo Nacional de Desarrollo Regional, FNDR 2027. A diferencia de las versiones anteriores de Renueva tu Micro, que han subsidiado principalmente el recambio de buses con motores diésel, esta convocatoria estará enfocada exclusivamente en la incorporación de buses 100% eléctricos, marcando el inicio de la electromovilidad en los recorridos de la región. La iniciativa está dirigida a operadores de transporte público urbano y rural en Los Ríos y que busca que la renovación de la flota permita mejorar las condiciones del servicio para quienes utilizan diariamente estos recorridos. De acuerdo con lo informado durante el lanzamiento, podrían incorporarse hasta 39 buses eléctricos, principalmente para la capital regional. El gobernador regional Luis Cubertino destacó que la inversión permitirá avanzar en la modernización del transporte público. Hemos dispuesto más de 5.000 millones de pesos para que los empresarios de buses puedan el próximo año presentarse para tener buses eléctricos en la capital regional. Hemos dispuesto de este recurso para que cada uno de ellos pueda postular. Son 39 buses que podrían estar disponibles para la comunidad de los usuarios y para el medio ambiente porque son menos contaminantes. Por su parte, el seremi de Transporte y Telecomunicaciones, Juan Pablo Alvarado, calificó la convocatoria como un cambio en la forma de abordar la renovación de la flota regional. Hoy estamos marcando un antes y un después en la historia de nuestro transporte público regional. Si bien el Renueva tu Micro ha sido una herramienta muy exitosa en el pasado, esta es la primera vez que damos el salto exclusivo hacia la electromovilidad. Además de reducir las emisiones de gases de efecto invernadero, el programa busca mejorar la calidad y seguridad del servicio, alinear los incentivos de los operadores con la necesidad de los usuarios, fomentar la incorporación de mujeres a la conducción y contribuir a mejores condiciones laborales en el sistema. La primera etapa de postulación ya se encuentra habilitada y permanecerá abierta hasta el 9 de diciembre de 2026. Los operadores seleccionados podrán avanzar posteriormente en una segunda etapa que se desarrollará entre el 8 de febrero y el 9 de agosto de 2027. Las bases y condiciones están disponibles en el sitio web del Gobierno Regional de Los Ríos. Las postulaciones deben realizarse presencialmente en las oficinas de la División de Transporte Público Regional, ubicadas en Arauco 842, segundo piso, Valdivia, de lunes a viernes entre las 9 y las 13 horas. Y con el objetivo de fortalecer su presencia y atención en el territorio, Serenatur Los Ríos reabrió esta semana su oficina local en la provincia del Ranco, ubicada en calle Comercio de la Unión, junto al Centro de Desarrollo de Negocios de Cercotec. El espacio permitirá acercar la atención y el acompañamiento del servicio a los distintos actores del sector, fortaleciendo el trabajo junto a municipios, prestadores de servicios turísticos y organizaciones vinculadas al desarrollo de la actividad en la comuna de la provincia. El director regional de Serenatur Los Ríos, Juan Pablo Leiva, destacó la importancia de retomar esta presencia permanente en el territorio. Estamos muy contentos de traer esta buena noticia para toda la provincia del Ranco y esperamos retomar la senda de desarrollo y crecimiento, sobre todo en un año muy complejo para la industria turística. Esta oficina nos permitirá estar más cerca de quienes desarrollan la actividad turística en el territorio y fortalecer el trabajo que realizamos junto a los distintos actores locales, señaló. En ese sentido, el Seremi de Economía, Fomento y Turismo de Los Ríos, Rafael Foradori, valoró la reapertura de la oficina, destacando su aporte tanto a quienes visitan la provincia como al sector turístico local. Estas son buenas noticias para la provincia del Ranco y, en especial, para quienes visitan estas comunas, pues la reapertura de la Oficina de la Unión es una gran oportunidad para informar y recibir a los visitantes que llegan para conocer y disfrutar todas las atracciones que tienen. Como gobierno, esperamos que con la llegada del equipo de Serenatur también podamos abordar de mejor manera los requerimientos de los empresarios y empresarias del sector turismo para que de esta manera podamos seguir trabajando en conjunto por el desarrollo de la provincia del Ranco, señaló. 20 horas con 47 minutos. Valdivia será escenario de desfiles comunitarios con motivo de las fiestas patrias, actividades que reunirán a establecimientos educacionales, clubes de huasos y organizaciones sociales. El calendario señala que para el día sábado 12 de septiembre, el desfile llegará hasta el sector Norte Grande. Bueno, ya conversamos de lo que se hizo en la costanera, pero esto no para porque sigue. Como le digo, el día sábado 12, este próximo sábado, el desfile va a llegar al sector de Norte Grande, donde se realizará por primera vez una actividad de estas características. La jornada se desarrollará entre las 11 y las 13:30 horas, con un recorrido desde calle Chuquicamata hasta Isabel Rodas. La iniciativa es impulsada por la Junta de Vecinos del sector, el SECOF y el CEFAM Las Ánimas, la Municipalidad de Valdivia y el Liceo Las Ánimas. Mientras que para el día domingo 13 de septiembre, el desfile será en el barrio de Collico, con la participación de las organizaciones vivas del sector. Posterior al desfile será la tradicional choripanada familiar. Desde el municipio destacaron que estas actividades buscan fortalecer la participación de las organizaciones y recuperar espacios de encuentro comunitario durante las celebraciones patrias. Y este viernes es la cita con sopaipillas, mateada y recuerdos. Arranca el rescate de la historia de Yifén. Todo listo para un gran encuentro comunitario. Este viernes 11 de septiembre arranca la primera de las tres jornadas comunitarias de memoria abierta, un hito de proyecto Observatorio de Memoria Viva de Yifén, iniciativa compuesta por la Junta de Vecinos de Yifén, con el financiamiento del Fondo Vida en Comunidad 2026 del Gobierno Regional de Los Ríos. La cita de mañana está programada para las 17:15 horas, 5 y cuarto de la tarde, en el Centro Comunitario de Yifén, y el foco estará puesto en recordar a las familias fundadoras y el origen de Yifén. Desde la organización enfatizaron que el encuentro está pensado como una gran mateada de convivencia vecinal. Habrá sopaipillas, sándwich, galletas, café y mate para compartir entre todos los asistentes mientras se reviven las mejores anécdotas y relatos del territorio. Para participar, no es requisito obligatorio llevar fotografías, pero si las tienen, pueden llevarlas para ser escaneadas en el mismo lugar y devueltas de inmediato. Quienes no cuenten con fotos están igualmente invitados a asistir, mirar el material que se comparta, aportar sus relatos o simplemente disfrutar de la jornada junto a sus vecinos. Desde la dirección de la Junta de Vecinos señalaron estar muy emocionados por dar inicio a esta jornada de encuentro y recuerdo, además de estar agradecidos de haberse adjudicado este proyecto que permitirá brindar un grato momento a la comunidad. Invitamos a vecinas y vecinos, sean socios o no, a participar de esta jornada que será inolvidable. Estamos seguros de que se llevarán gratas sorpresas, señalaron desde la Junta de Vecinos. El material recolectado en estas tres jornadas dará vida a un archivo fotográfico digital y a un mini documental histórico para preservar la identidad y memoria colectiva de la localidad. Y la comunidad de Preciosa Sangre inaugurará gruta dedicada a la Virgen de la Misericordia. La comunidad parroquial de Preciosa Sangre invita a participar este sábado 12 de la bendición de una gruta dedicada a la Virgen de la Misericordia, espacio dedicado a la oración y al encuentro que está en el patio de la iglesia, ubicada en calle Maquena, en la población Corvi de Valdivia. La gruta fue elaborada por los mismos fieles de la parroquia, especialmente motivados por los integrantes del grupo Mariano, quienes se levantaron una gruta. Posteriormente, los laicos adquirieron en Santiago una imagen dedicada a la advocación de la misericordia, la que fue instalada y hace poco añadieron la iluminación. La ceremonia de bendición será presidida por el obispo de Valdivia, Padre Santiago Silva, a las 17 horas del sábado 12 y posteriormente se efectuará una misa a las 19 horas al interior del templo. La comunidad de Preciosa Sangre invita a esta bendición a todos sus integrantes, al igual que a las comunidades que funcionan bajo su administración pastoral, como las capillas Santísima Trinidad, Nuestra Señora del Carmen de las Gaviotas, Santa Lucía de Casablanca y Santa María de Matías de los Guindos. 20 horas con 52 minutos. Seguimos con noticias en Radio Austral. Payaco logra financiamiento permanente para SAPU con inversión de 180 millones de pesos anuales. El Ministerio de Salud confirmó los recursos que permitirán asegurar el funcionamiento permanente del Servicio de Atención Primaria de Urgencia del CEFAM Lautaro Caro Ríos. Desde el 12 de septiembre, el recinto ampliará su horario de atención, fortaleciendo la respuesta ante urgencias en la comuna. El proceso tuvo un avance decisivo el 13 de marzo de 2026, cuando el Ministerio de Salud ofició al municipio confirmando el financiamiento permanente para el SAPU de Payaco. Junto con la llegada del financiamiento permanente, el SAPU y el CEFAM Lautaro Caro Ríos ampliarán su horario de funcionamiento a partir del sábado 12 de septiembre. El SAPU atenderá de lunes a viernes desde las 17 a las 0 horas, mientras que el sábado y domingo y también festivos funcionará desde las 8 hasta las 0 horas. Vamos a seguir con informaciones, pero esta vez en el ámbito policial investigan trágico accidente tras caída de trabajador desde 30 metros en Los Lagos. La Fiscalía Regional de Los Ríos se encuentra investigando el fallecimiento de un trabajador de 47 años, hecho ocurrido la tarde del martes 8 de septiembre en el Fundo Santa Julia, ubicado en la comuna de Los Lagos. La emergencia se activó tras una llamada de alerta a carabineros, en la que se dio aviso de la caída de una persona desde una gran altura mientras realizaba labores de tala de un árbol de grandes dimensiones. De acuerdo con los antecedentes preliminares reunidos en el sitio del suceso, la víctima se encontraba ejecutando el corte del ejemplar cuando cerca de las 18 horas una sección del tronco se desprendió. La maniobra provocó que el trabajador cayera desde una altura aproximada de 30 metros, lo que motivó la concurrencia de personal del SAMU, cuyos funcionarios constataron el deceso en el lugar. Ante la ocurrencia de los hechos, la unidad de flagrancia de la Fiscalía de Los Ríos instruyó la concurrencia de la sección de investigación policial CIP de Carabineros. El personal especializado fue encomendado para realizar las diligencias destinadas a esclarecer la dinámica del accidente y descartar la participación de terceros en el fatal desenlace. Entre las instrucciones emitidas por el Ministerio Público, se dispuso el aislamiento y resguardo del sitio del suceso, la fijación fotográfica del recinto, el empadronamiento de los presentes y la toma de declaraciones a testigos. Asimismo, la Fiscalía ordenó la fijación de identidad de la víctima y el posterior levantamiento del cuerpo por parte del Servicio Médico Legal para la realización de la autopsia de rigor. 20 horas con 55 minutos. Tenemos citaciones a esta hora de la tarde. La Asociación Gremial de Trabajadores de Taxis de Valdivia cita asamblea extraordinaria para mañana viernes de 9 a 18.30 horas en primera citación y 18.40 horas en segunda citación. El lugar es en calle Simpson 370, sede UCODEVAL. Hay importantes temas a tratar con autoridades gubernamentales invitadas. Vuestra asistencia y puntualidad serán muy apreciadas. Cita la directiva. Y la Junta de Vecinos número 34 Independencia cita reunión para el día sábado 12 de septiembre a las 15.30 horas en la sede. Invita la directiva. El Círculo de Fuerzas de Orden en Retiro, Forcapreca, Valdivia, cita Asamblea General de Socios para el día sábado 12 de septiembre a las 15.30 horas en su sede social, ubicada en Avenida Picarte 2236. Se encarece asistencia y puntualidad. La directiva. Y la comunidad católica de Calle Calle invita a participar de una misa a la chilena el sábado 12 de septiembre a las 16 horas.

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1: En noticias deportivas le contamos que luego de superar los dos controles nacionales realizados en el Centro de Entrenamiento Olímpico de Ñuñoa, las jóvenes gimnastas valdivianas Ignacia Calfuquir y Emilia Becerra lograron clasificar al sudamericano Age Group y Junior Medellín Colombia 2026. Las representantes del Club Amaranta de Valdivia lograron superar a otras jóvenes provenientes de la región metropolitana, Valparaíso y el Maule, y con eso obtener el derecho de representar nuevamente al país a nivel internacional. En una exigente competencia, ambas representantes del Club Amaranta se ubicaron entre los primeros lugares, asegurando así un cupo para el certamen sudamericano. En detalle, las valdivianas presentaron sus cuatro rutinas individuales en los implementos de aro, balón, clavas y cinta. La clasificación a Medellín se suma a una trayectoria internacional que ambas deportistas han construido durante los últimos años. En el primer semestre de 2026 participaron en el Panamericano de Río de Janeiro, donde tuvieron una destacada participación representando al país. Al respecto, la entrenadora nacional Alejandra Madrid destacó el proceso que han desarrollado ambas deportistas, indicando que esta clasificación es el resultado de un trabajo constante y de mucha disciplina por parte de Ignacia y Emilia. Han demostrado que tienen las capacidades para competir al más alto nivel y cada experiencia internacional les ha permitido seguir creciendo como deportistas. El sudamericano Age Group y Junior Medellín Colombia 2026 se desarrollará entre el 3 y el 8 de noviembre, reuniendo a exponentes de la gimnasia rítmica provenientes de distintos países de Sudamérica.

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1: Vamos a continuar, pero esta vez con noticias nacionales en esta tercera edición del Informativo Austral. Hacienda y reactivación económica. El gasto público puede funcionar en el corto plazo y nosotros no lo hemos descartado. El ministro de Hacienda, Jorge Quirós, abrió la puerta a un mayor uso del gasto público como herramienta para reactivar la economía en corto plazo. Uno no puede cambiar la economía de la noche a la mañana. Estamos trabajando en ello. Tenemos muy buenas expectativas, pero también nos olvidamos del presente, dijo Quirós. Sobre el desempeño reciente, indicó que la producción minera cayó fuertemente y que el país enfrenta la crisis más grande energética desde 1975, además de una economía cayendo en el primer trimestre con cifras negativas en los meses siguientes. El gasto público puede funcionar en el corto plazo y nosotros no lo hemos descartado, especialmente ahora, porque tenemos las finanzas públicas ya más bajo control, dijo el ministro, quien planteó que el gobierno recibió un déficit galopante de 2,8 puntos del PIB.